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1: Ya las 6:03, aquí andamos, acompañándote en el tráfico y en la lluvia. No estás solo ni sola, ¿eh? Estás en Oye 89.7.

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1: Aquí y ahora te acompañamos, no estás solo en el tráfico, ¿eh? Mira, los amigos de aplicación de movilidad me pasan este dato. Y es que, dice mi search, los conductores más frecuentes comparamos dos aplicaciones para el tráfico, Waze y Google Maps, porque cuando hay accidentes importantes, nos ofrece rutas distintas según cómo interpretan el tráfico, ¿eh? Ahí les paso el dato. Ya llueve en algunas partes de la Ciudad de México, maneja con mucha precaución. ¿Qué canción quieres para esta hora de la tarde? Márcame ya.

0: Fabula, a las 6 de la tarde con 10 minutos ya, es hoy 89.7 FM. Dice por acá Gala, boletos. Ya saben que en esta hora voy a regalar en el Día del Rock una bocina y boleto para ver Enjambre, boleto doble para ver Enjambre. Hace poco platicamos con ellos y ya tienen dos fechas para el GNP, así que en una de esas fechas te vamos a invitar para esta hora, ¿ok? Mándame nota de voz, 55 25 38 32 29. Cuéntame, te pregunto el día de hoy para que compartas con nosotros, ¿cuál es el lugar, cruce, avenida, donde siempre se te hace eterno el tráfico en la Ciudad de México? Dice por acá mi querida Esli, circuito interior a las 6 de la tarde, pesadísimo. A esta hora que ya son las 6:11, ¿dónde andas? ¿En qué parte de la Ciudad de México? Por acá también me van pasando algunos tips. Los amigos de aplicación de movilidad dicen, Bisearch, ¿cómo andas? Oye, te paso el dato también, dice Marta. Yo soy de aplicación de movilidad. Mira, Waze aprende de mis horarios. Mientras más lo uso, más precisas son las recomendaciones. Les paso este dato. Ok, venga, gracias. Gracias por mandar recomendaciones, datos que casi nadie sabe. Bueno, acá los compartimos también porque no estás solo en este tema del tráfico, ¿eh? No. Estamos juntos en esto. El tráfico y el trayecto se va a sentir más corto. Y si vas saliendo de trabajar, bueno, pues tranquilos que aquí hay buena música. Y ya está por acá mi querida Ana en la línea telefónica. Hola, Ana, ¿cómo estás?
1: Bien, ¿y tú?
0: Bien, gracias. ¿Ya saliste de trabajar?
1: Ya, justo saliendo.
0: Ah, qué bueno. Te escucho ya como nefasteada.
1: Estresada,
0: ok. ¿Dónde trabajas, Ana?
1: En Naucalpan.
0: ¿Y cuánto te haces a tu casa?
1: Como 40 minutos.
0: Ok, te vamos a acompañar, no estás sola, mi querida Ana, tú tranquila. Y también, mira, mucha gente que está en el tráfico ahorita también está nefasteadísimo o nefasteadísima, como tú, de, ay, quiero mi casa, quiero mis pantuflas, quiero mi pijama, ¿no?
1: Exacto.
0: Sí, ¿está lloviendo por Naucalpan?
1: Sí, está lloviendo y aquí en Calzada de las Almas siempre es un desastre porque como están haciendo un teleférico, pues es un relajo.
0: No me digas. O sea, ese es el lugar donde siempre se te hace eterno el tráfico.
1: Sí, es algo mortal.
0: Ay, mi amor. Oye, ¿qué canción le quitaría el mal humor a la banda que anda por allá por Calzada de las Armas?
1: Consecuencias de Moenia.
0: Consecuencias de Moenia. Ese es un clásico, pero algo que conozca la banda, algo así que digas, no manches, esta canción la podría cantar
1: cualquiera. Morí tres veces.
0: Ándele. Oye, pues mira, creo que esa canción le quitaría cañón el mal humor a la banda.
1: Claro, por supuesto.
0: Y a ti también te quita el mal humor y lo nefasteada que estás, ¿verdad? Eso. Sí, me encanta la sonrisa, Anita. Te mando un beso grande, mi amor.
1: Gracias, Serge.
0: 6:13 ya. Si vas en el tráfico, relájate. Estás en Oye 89.7.

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1: ¿Cuál es el lugar donde siempre se hace eterno el tráfico de la CDMX? A ver, hola.
2: ¿Qué onda? ¿Qué onda? ¿Todavía alcanzo mi bocinita? Aquí Alfredo Capetillo reportándome. Saludos a la nueva compañía.
1: ¡Saludos! Ya te habíamos escuchado, hermano. Ya se viene la bocina, ¿eh? Atentos.

0: Ya a las 6 de la tarde con 22 minutos, mi querida Andy Hernández dice, Search, te venimos escuchando en el tráfico de Periférico. Oye, no están animando las canciones que eligen, ¿eh? Ahí les aviso. A toda la banda que en TikTok Live también. Ok. Canciones para animar en el tráfico en este momento, ustedes son los responsables de, ¿eh? Acá nos acompañamos también porque hoy te pregunto, justamente, ¿cuál es ese cruce, esa avenida, el lugar donde siempre se te hace eterno el tráfico en la Ciudad de México? Primero vamos por WhatsApp, mi querido Rick. Tengo por acá mensajitos vía WhatsApp. Y a ver quién anda de este lado en WhatsApp.
1: Hola, soy Enrique. Y yo creo que la avenida más complicada es Insurgentes Norte. Sobre todo si vas dirección hacia Pachuca. De Potrero hasta Indios Verdes hace un relajo, y más ahorita que está lloviendo.
0: Complicado por allá, ¿verdad? A ver, ¿quién más anda por acá? ¡Hola!
2: Ay, no, Search. Uno de los lugares donde se hace eterno el tráfico es en Periférico. Ay, horrible.
0: Periférico, sí. O sea, es... Imagínate, una de las llamadas vía rápidas, línea 1. Hola, hola, buena tarde, ¿quién anda por acá?
3: Hola, Sergio, buenas tardes, soy Karen.
0: ¿Cómo estás, Karen? ¿Dónde andas?
3: Aquí, en Iztapalapa.
0: Ok, ¿ya en casita?
3: No, en el trabajo, tu transmisión también.
0: Ah, qué bueno, aquí estamos en el live de TikTok, estás en la intimidad de la cabina, me estás viendo, escuchando también. Esta es la maravilla de la radio también a través del live de TikTok. Así que, qué bueno, mi amor, porque, oye, me están diciendo por acá que tú eres la encargada, la responsable, la master, la buena para escoger una canción que les alivia en el tráfico a la banda que no está como tú, en casita, sino está en la jungla de asfalto. ¿Qué canción?
3: La célula que explota de Caifanes.
0: Gran canción. Híjole, esta es buenísima para cantar en el auto y en el tráfico, me late. Oye, buena rola, ¿eh? A ver qué dice la gente también en el live de TikTok. Te mando un beso grande, mi amor.
3: Muchas gracias.
0: 6:24 minutos ya. Una banda que estuvo el fin de semana y se presentó en el estadio GNP. Vaya concierto, ¿eh? Pedazo de concierto. Caifanes, la célula que explota. Rick está en los controles. Recuerda que de 5 a 7 estamos juntos en esto, en el tráfico. Y tu trayecto se siente más corto. Soy Sergio Mejía, en Oye 89.7. ¡Súbele!

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0: tráfico, sí. Sumando kilómetros, también. Buena música, siempre. Oye, 89.7 te acompaña en cada trayecto. 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
1: 6:34 ya. Bueno, por acá me pasa el dato Lisbeth García. Van tres veces que te lo menciono y te paso el dato. Hermana República de Atizapán de Zaragoza, tráfico en Gustavo Vaz, en la entrada de Arboledas, ahí está pesadito. Oye, tip, para los que van manejando, nunca pegues totalmente el asiento al volante, ¿eh? Una ligera separación mejora la postura.

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1: 6 de la tarde con 38 minutos. ¿Qué canción para controlar el estrés en el tráfico y la lluvia de la Ciudad de México? En breve regreso con más llamadas telefónicas 55 51 66 31 80.

0: Es Katy Perry, la mujer con los ojos que deslumbra en Watch It Burn, se llama esta canción. Oigan, qué guapa es Katy Perry, increíble. Y no importa cuántas veces le rompan el corazón, siempre regresa, pero con una gran sonrisa y gran actitud. Y lo ha tenido para con el público mexicano y eso nos encanta. Oigan, Andy anda en la línea telefónica. Andy, ¿cómo estás? ¿Dónde andas?
1: Hola, Serge. Muy bien, ¿y tú? Estoy sobre Periférico y Barranca del Muerto.
0: Periférico inundado. Y Barranca del Muerto. Inundado. Oye, ¿se cayó el cielo por allá o qué pasó?
1: Sí, cañón. Muy, muy fuerte. Llovió muy fuerte.
0: ¿Ya vas camino a casa?
1: Ya. A descansar.
0: A descansar. ¿Qué canción le quita el mal humor, el estrés, estas ganas de ya querer estar en pijamita con tus pantuflas a gusto a la banda que va por ahí pegadita a ti, que también ya trae una cara de ya quiero llegar? ¿Cuánto te marca el Waze para llegar a casa?
1: Como media hora más o menos.
0: No, hombre.
1: Pero ya llevo un rato de camino.
0: No estás sola, aquí te acompañamos. ¿Qué tal la música que hemos puesto el día de hoy, la que han pedido?
1: Bien, bastante bien, se ha cantado súper bien en el coche.
0: Eso, eso nos gusta. Y ahora tú eres la responsable. ¿Cómo nos vas a poder a cantar en el tráfico? ¿Con qué canción?
1: A ver, yo les dejo para cantar un clásico de los 2000, Tú Necesitas, de Alex Syntek.
0: Ah, qué buena es esta. Andy, te mando un beso grande, buen camino a casa.
1: Igual, Serge, bye.
0: 6:44, soy Sergio Mejía.

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0: Se llama Wink Wink, esta canción de Charlie XCX. Te acompañamos en el tráfico, no importa dónde, bajo la lluvia. No importa dónde, no estás solo, no estás sola. Aquí estamos juntos en esto, a través de hoy 89.7 FM. Esto fue de Charlie XCX, 6:50. Momento perfecto para este día del rock. Regalar una bocina. Y además, una bocina inteligente y además boletos para ver Enjambre en concierto. ¿Quién anda por acá? Hola.
1: Hola, Serge, habla Lisbeth García.
0: Hola, Lisbeth, ¿cómo estás?
1: Muy bien y muy feliz de escucharte, gracias.
0: Igualmente, mi amor, cuéntame, ¿cuál es ese lugar, crucero, avenida importante que más te estresa cuando hay tráfico?
1: Todo lo que es Periférico Norte, cualquier salida es un caos. Y más en este momento con el aguacero que cayó, todo inundado.
0: Me imagino, mi amor, tú tranquila, tú ya tienes tu bocina y tu boleto para ver Enjambre concierto. Muchas felicidades, mi amor, y con eso terminamos con ganadora en hoy 89.7 a las 6:51. Buen camino a casa, Rick, en los controles, quédate que ya llega Kinky and Reset. Gran canción, te acompaña en el tráfico. Obvio, es oye 89.7. Bye, bye.

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3: Arcos de Belén presenta buen avance de eje central Lázaro Cárdenas hacia Valderas. Precaución, árbol a punto de caer en Avenida Revolución y Avenida del Parque en la Alcaldía Álvaro Obregón. Atentos. Ya hay avance lento en Eje 3 Oriente de Eje 4 Sur hacia Calzada Ignacio Zaragoza.
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Así que si tú vas en el tráfico, mira, ya vas de gane porque vamos a jugar claxonazo. Les voy a dejar los números 55 25 38 32 29 o en cabina al 55 51 66 31 89. Que yo sé que van manejando, tranqui, tranqui. A ver, agarra el teléfono, tu celular. Tranquilamente te voy a pasar de nuevo el WhatsApp. Solamente quiero que me mandes un sticker random y eso va a hacer que pues me des la señal de que tú quieres jugar, participar por esa bocina. Para que no te distraigas, yo te marco. Ahí te va otra vez el WhatsApp. ¿Ya estás ahí? ¿Atenti? Ahí va. 55 25 38 32 29. Porque pues quiero consentir a los automovilistas. Porque la neta, ahorita que venía subiendo a muy, muy lejano, había, pues, llovió. Hay muchos encharcamientos y el tráfico está recio. Está denso. Así que, mira, para alivianar tu tarde, para que vayas camino a tu casa relax, pues tengo una bocina inteligente y claramente unos boletitos de enjambre para que digas, ah, mira, estoy en el tráfico escuchando a Kinky, ya gané. Yo nomás digo, te lo estoy poniendo bien fácil, así que si tú vas en el tráfico, te quiero consentir. Además, hoy viene un gran invitado, viene Víctor. Sí, Víctor nos va a venir a contar todo sobre su nuevo sencillo, que aparte de todo es uno de los más virales. El 14, que es el jueves, anuncia su nuevo álbum y va a contar absolutamente todo. Oh, sí. Además, hoy tenemos rolitas, tenemos música, tenemos boletos. Así que no te despegues, porque esto ya empezó. Son las 7:03. Vámonos con música de Bruno Mars. ¡Ah, qué buena rola! Lleguen con cuidado a casa, ¿ok?

0: Las 7:13, yo soy Cristian Ortega Kinky. Oigan, ¿cómo va en el tráfico? Relax, ya se relajaron un poquito con esta rolita. Porque yo les dije desde un principio que hoy los invitados estaban chidos, estaban buenos. Y ya llegó a la cabina Víctor Rivera desde Culiacán para todo México.
1: ¿Qué onda? ¿Qué dice toda mi gente de Ciudad de México? Está bueno el tráfico, ¿no? Aquí anda su compa
0: Víctor. Está bueno. ¿Te tocó, pues, caos?
1: Sí, me tocó un poco de lluvia también, machín, lluvia, ¿no? Y está fresca la lluvia porque en Culiacán estamos acostumbrados a puro calorón, gente.
0: Sí, y sí, ¿eh? O sea, aquí en Ciudad de México vives las cuatro estaciones en unas horas. O sea, caminas que unas dos calles y ya está la nube negra persiguiéndote. Otras dos y el rayo del sol ese que abochorna. O sea, todo puede pasar, hasta un sismo, el huracán, todo en un día.
1: Todo de una, no, con razón, cuando vengo para acá me da gripa de todo, ¿no?
0: Sí, no dudaría que no te diera gripa u otra cosa, pero aquí pasa de todo. Oye, Víctor, qué chido que nos acompañes en Reset. Últimamente he tenido a grandes talentos que se han vuelto muy virales con muchas de sus rolas y tú no eres la excepción.
1: Claro, aquí andamos con todo para este nuevo lanzamiento del álbum.
0: Por ahí estaba viendo que hay una canción que realmente todo TikTok está haciendo. No falta quien no ya haya hecho este challenge de Duras.
1: Duras, la neta está pasada de lanza ahorita. Muchas gracias a toda la raza que está apoyando Duras. Ya vamos para 4 millones de creaciones en TikTok.
0: No más tantito. Oye, a ver, yo tengo curiosidad. ¿Te has metido a ver tus creaciones? Obviamente.
1: Sí, claro.
0: ¿Quién ha sido el personaje más random, artista, creador, lo que sea, que se haya puesto o haya utilizado el audio?
1: Pues es que ahorita prácticamente casi todo el mundo, o sea, no te dirá que quién lo ha utilizado, Cristiano Ronaldo, pues no, pero...
0: ¿Quién sabe?
1: ¿Quién sabe?
0: Las rolas mexas llegan a un lugar rarísimo siempre.
1: Lo empezaron a utilizar muchos de los jugadores de Chivas cuando hace poco de lo del partido que estaba, lo empezaron a utilizar mucho los Chivas. Se empezó a hacer tren con el equipo de Chivas.
0: No manches, sí. Y alguien que ya sabe, ¡ay!, lo ocupó y estoy en los oídos de esa persona.
1: Así, ¿quién te diré? Pues es que hay muchos influencers, más que nada son los influencers. La Fernanda, es que casi son todos los influencers, no te los menciono, pero son todos ahorita.
0: Qué chido, lo que es muy random porque dices, mira, a lo mejor y me pelució en algún momento, no me pelaba, no me ubicaba, pero ya hasta mi audio tiene ahí.
1: Ándale, sí me he fijado mucho en eso, ¿no? Que cuentas con 20, 30 millones y a la verga con el audio.
0: Sí, pasa, que dices, ay, me pelucía, ni sabe quién soy, ni hola me dijo el día que me la encontré en el antro.
1: Pero ahí lo usó.
0: Pero ¿qué tal anda ahí moviendo el buche?
1: Moviendo la colita.
0: Y sí. Oye, ¿qué chido es este fenómeno de que un audio pegue en TikTok y esto se esparza en tus plataformas digitales, ¿no? Porque llega un momento donde sobrepasa la línea solamente TikTok y ya se ve reflejado en Spotify, en tus seguidores. ¿Con esa canción fue eso o fue alguna otra anterior?
1: No, fue con esa. De hecho, pues como tú dices, se refleja primero el trabajo en TikTok, ya ahí se va a todas las plataformas. Creo que hasta allá en África me mandaron audio.
0: ¡No manches!
1: A otros países, te lo juro, así.
0: ¿Has visto estos videos que luego pagan para que te feliciten así, como muchos negritos, ¿no?
1: De que, ay, felicidades y tal persona, así lo he
0: visto. Están seis negritos bailándote bien sexy. Chance, sí, ya ocuparon el audio.
1: Chance en eso. No, sí, pero me lo mandaron, pero sin pagar. No pagamos.
0: Mira, ya vi Brigi Bozzo, también ya lo utilizó. Me metí de chismoso.
1: Ah, ¿te metiste?
0: Lo ando viendo ahorita, ¿eh? Mira, la gente, aparte, o sea, como que en contextos diferentes, ¿eh?
1: Sí, son contextos diferentes.
0: ¡Qué chido! Oye, aparte, este jueves, diagonal viernes, lanzas un nuevo álbum.
1: Sí, ahí viene el álbum. O sea, estamos bien nerviosos, ahí viene el álbum. Pero ya, sí señor, se llama el álbum.
0: Aparte del concepto, miren, les voy a dar un spoiler por si alguien no ha visto aún la portada. No, no ha subido la portada.
1: No, nada.
0: Se las voy a describir, nomás para que les dé morbo, vayan a seguir a Víctor y digan, ya quiero saber de qué se trata. Mira, la portada está él en señor, en patrón, en una silla empeluchada, con un perrillo agarrado, bien a gusto, un luxito bien facherito, fresco. Facherito, como en una montaña, con mucho, mucho pasto y cositas ahí.
1: Pero no es cualquier perro ese, ¿eh?
0: No, ¿cuál es?
1: No es cualquier perro, es de aquí de México. Muchos lo van a ubicar, es de aquí de México.
0: ¿Quién sabe?
1: Algo así, ¿no? Pero que algo como que es referente a un cholo, ¿no? Pero ahí está.
0: ¿Quién sabe, eh?
1: ¿Quién sabe?
0: Que por cierto, hablando de cholos, el nuevo sencillo viene con alguien que es bien cholo, bien banda. Mira, ahí va el spoiler para la gente que apenas lo está ubicando o si ubica a Víctor. Pues spoiler, el nuevo sencillo, pues ya en exclusiva es con Darius.
1: Con Darius, casi qué nadie, chido. ¿No? El monstruo, ¿eh?
0: ¿Quién sabe? ¿Quién es ese hombre? Qué chido. ¿Cómo fue que llegaste a Darius? Y que se, más bien, y que él se hubiera querido sumar contigo.
1: A Darius llegamos con ese estilo de rola, porque le metimos guitarra eléctrica a la rola y le hicimos así como estilo Darius, y mi manager Armando la conectó con él. Y ya le encantó.
0: ¡Qué chido! Porque ahorita estoy viendo un fenómeno donde artistas, quisiera poner como leyendas, ajá, para no decirles otra cosa.
1: Ándale.
0: Leyendas están pues descubriendo la nueva ola.
1: Ándale, sí, sí.
0: Nueva ola, y están decidiendo subirse a sus canciones, ¿no? Y casi casi lo hacen a ciegas, porque pues esta nueva ola viene con muchos ritmos diferentes y los artistas pues clásicos pues están acostumbrados a algo.
1: A un solo ritmo.
0: Pues. Y los sacas de su zona de confort porque, ajá, tienes rolas pues bien maníacas, sí, muy de fiesta, muy de TikTok, ¿no? Estaba ahí viendo y cuando venía pues subiendo a muy muy lejano que tienes la de ay, espérate, una donde habla de Bellota. De la chica superpoderosa.
1: De Piolín y Bellota.
0: ¡Eso! ¿Cómo? ¿Cómo? ¿Qué pasó? No, es que déjenme les cuento a la banda que ven el tráfico. Piolín y Bellota es un himno, es un clásico de las redes sociales, supongo. Porque como que metiste tus pensamientos intrusivos, todos tus ritmos, a una licuadora y salió esto.
1: Ándale, sí, ¿no? Y me vacié en la caricatura. Dije yo, verga, pues, ¿y las morras qué quieren? Pues a la morra le gusta que la laguen, tú sabes, ¿no?
0: Sí.
1: Acá, y le puse para crear a la niña perfecta, azúcar, flores y muchos colores, ¿no? O sea, ahí le metí, sí, parte de caricatura, le metí parte de lo que le gustaría a una morra y ya lo mezclé todo.
0: Está pues chido, está
1: lo
0: chido.
1: Lo eché a la licuadora, pa, ¿no?
0: Son de esas rolas que posiblemente a la primera escucha odies, pero a la segunda es como adictiva.
1: Sí, bro.
0: Yo no la dejaba de escuchar y dije, ¿qué es esto, Dios? Está chida, la neta está chida. ¿Hace cuánto que creaste esta canción?
1: Esa canción hace como 3 años ya, o 3 años.
0: No manches, está, sí, muy chida.
1: Está muy perra.
0: Son esas rolas que neta sí se vuelven virales. O de alguna forma llegan al tianguis, o a la piratería, o a los antros. Y es como, ¿qué es esto, Dios?
1: El pinche sonidito, ¿no? Es que tiene soniditos que atrapan, pues.
0: Sí, muy cañón. ¿En qué momento tú decidiste ya enfocarte a este tipo de música? Decir, ok, me voy a ir por esta línea electrónica, corridos, y hacer una mezcla muy fiestera.
1: Fíjate que fue en el año 2023, yo estaba mucho con el dembow, no sé si te acuerdas del dembow bélico que sacó Tito con Luis R. Y trae pura morraja y fuman puros babies. Entonces desde,
0: ¿qué?
1: Ahí...
0: ¿Ya pasó tanto?
1: Sí, ya pasó, wow, 2023.
0: Me estoy volviendo muy viejo.
1: De hecho, yo fui uno de los primeros, crearon ese tema, y el siguiente dembow que crearon fue el mío, no sé si Zumba la CRT, wow, o... Sí, Zumba la CRT y luego la Mojave. Ya de ahí me fui, ¿no? Y 2023, 2020, ya para 2024, se paró mi carrera un tiempo. De ahí regresé y ya regresé con esto que es reggaetón bélico. Y está ya chido. Le metemos house y todo eso.
0: Está, ¿no?, bien chido porque... O sea, esas rolas, todo tu álbum, que ya ahí medio explore.
1: Ajá.
0: Literal, es como para montarte un día en Teques, aquí cerquita de la ciudad, Valle de Bravo... Treparte una lanchita, tu bocinita, una chelita, súbele, vámonos. Ah, y de ahí, mira, on repeat.
1: Sí, no, la neta le metimos un vergal de empeño a esos sonidos. Son meses que duramos creando todo ese tipo de sonidos, así que disfrútenlo, machina.
0: Qué chido, o sea, está muy chido. Aparte, en exclusiva, déjenme les cuento que aquí han venido a estrenar muchas canciones, muy buenas. Sí. Ha venido Marquitos Villalobos. Ha venido, espérate, ¿quién más? Varios, junto con el Malilla, junto con Luis R. Conríquez, o sea, déjame les cuento, algo chido, déjame les cuento que Víctor trae un nuevo focus track, se llama Italianas, junto con Darius, y en un ratito ponemos 20 segundos, nada más para que se claven, y estén presentes y pendientes, el jueves a medianoche va a estrenar este álbum que en verdad lo tienen que guardar. Si ustedes son de fiesta, quieren desquitar la quincena, quieren gastar a lo desgraciado, esta canción de fondo va a ser su mejor soundtrack.
1: Y si se quieren ir al antro, esa rola a la verga, escuchen el punchi punchi nomás.
0: El punchi punchi, me gusta. Oye, Víctor, ¿qué es lo que te hace falta cumplir? Porque este álbum creo que tiene bastantes sonidos y colaboraciones que dices, ok, ya creo que cumplí un propósito, pero ¿qué sigue para ti?
1: Sí, creo que sí, pero créeme que faltaron varias colaboraciones en ese álbum. Sí vienen colaboraciones, pero por tema de tiempos alcanzamos a meter una, pero vienen colaboraciones también muy perras después de este álbum. Pero pues vamos poco a poco, ¿no? Que disfruten estas colaboraciones para que vean que venimos con todo, ¿no?
0: Mira, tienes junto a Sandro Malandro.
1: Sandro Malandro.
0: Me cae muy bien el Sandro Malandro.
1: Está pasado de verga el Sandro.
0: Sí, tengo pendiente un pollo rostizado con él.
1: Con el Sandro.
0: Muy raro. Nuestra plática nos llevó a que íbamos a comer taco de pollo rostizado.
1: Y fíjate.
0: Y ya me lo llevé hace como un año el perro. Yo nomás ahí, Sandro, si estás escuchando esto,
1: ponte mi pollo. Las pilas, Sandro,
0: Mi pollo con mi guacamole, qué pex. Oye, Víctor, ¿qué le vas a dar a los fans? Porque va a haber una escucha como muy privada para este nuevo álbum. ¿Qué van a escuchar los fans antes que nadie?
1: Pues van a escuchar el estreno del álbum antes que todos, ¿no?
0: ¿Te da nervio?
1: Sí, obviamente, porque nunca había hecho una escucha, es mi primera escucha, la neta. Y a lo que he visto, a lo que me han informado, va a estar pasada de verga la escucha. Entonces,
0: la neta.
1: Es como si ahorita me dicen mucho, hey, saca el preview de esta canción, o hey, pásame la rola. No, ni madre, le digo, esa madre.
0: Hasta el jueves.
1: Hasta el jueves.
0: Porque en verdad, o sea, si vieran el trabajo que es crear una canción, ahora un álbum completo.
1: Sí, no, es un trabajo, o sea, mucha dedicación de todo el equipo de Warner, Víctor Rivera, todos los que hay detrás son muchos, entonces como para yo cagarla y pasar una rola antes de tiempo, pues no. Así que espérense.
0: Está bien chida, ¿eh? Aparte, también se hizo viral otra canción, Crazy.
1: Crazy, Zumbando y Duras.
0: ¿Qué tan emocionante es para ti que una canción se vuelva viral? O sea, ¿crees que los números suman para sentirte como que realizado, o tienes algún otro lista de check de que, okay, si mi canción le pasa esto, me voy a sentir afortunado?
1: No, total, sí tiene que ver mucho. O sea, yo te puedo contar, vamos a decir un ejemplo, tú me das 5 millones de pesos, con esos 5 millones de pesos, y si no tengo, si mi canción no está sonando así, no me siento bien, aunque tú me des 5 millones o 10 millones, yo no me siento bien. Entonces, si yo puedo traer ni un 5 en la bolsa y que mis rolas estén pegando, no, hombre, esa madre... Esa madre te facilita, se facilita todo, ¿no? Yo pienso que es muy importante.
0: Oye, de todas tus canciones que llevas durante varios años, ¿qué canción la volverías a hacer con un remix? Que digas, creo que esta canción le faltó este punch a este tiempo.
1: Yo pienso que ahorita hay una canción que se llama Mercedes. Mercedes, de Víctor Rivera y Manuel Rivera. Manuel Rivera es mi hermanito, ¿no? Y es una canción que estaba muy perra. Y aparte de esa sería ¿Qué lo que? Con Víctor Mendívil, el Padrinito y el Kevin AMF sería, sí. Estaría perro hacer como la 2. Sí. Como ¿Qué lo que?
0: La continuación de... ¿Con quién la sería? ¿Cuál sería como tu sueño de estos artistas? ¿Algún día voy a llegar? ¿Un día me van a hacer caso?
1: No, pues mira, esa sí la sacaría con ellos. Con el Kevin AMF, el Víctor Mendívil y el Padrinito. Pero sí me gustaría sacar una rola con el pinche Netón. Netón Vega, repórtate, ¿no?
0: Mira, yo te dejo por ahí un DJ tal vez. Como para que, pues, tal vez ya estés en un EDC, en un Tomorrowland.
1: Ah, ok.
0: Tronando así. En un remix con esta canción, Steve Aoki, David Guetta. Vámonos. Yo te lo dejo ahí, digo, yo ampliando tu mercado. Yo ampliando.
1: No, está bien, muchas gracias.
0: Yo te veo ahí trepado con toda la energía, dándole con toda la rola, ¿eh?
1: Sí. No, y la, por ejemplo, la rola italiana con ellos, imagínate algo así.
0: La neta.
1: Steve Aoki, o nombre, algo bien.
0: Y Steve o un Skrillex, que ya ves que ahorita medio está ahí, medio retiradón el chamaco, pero
1: ese güey no con una que vuelva ya.
0: Sí, con sí, eso sí, sí. Oye, Víctor, ¿qué te falta por hacer? Porque ya estás muy emocionado con este álbum. Es como una gran meta en tu vida. ¿Qué hace falta? Ya lo sacas. ¿Y después de qué viene?
1: Pues de ahí viene. Y ahorita tenemos preparado. Si te das cuenta, en este álbum hay muchas mezclas. Que es guitarras. Guitarras de rock le metemos algunas y así. Pero ahorita viene mucho reggaetón. O sea, hay rolas que no me gustaría enseñártelas aquí nomás para que veas lo que viene.
0: Se viene el verano, ¿eh?
1: Sí, no. El reggaetón ese bélico, pero tan pasado de lanza. Está muy perro. Entonces eso es lo que viene, ese es el siguiente paso. Ahorita nos enfocamos en el álbum y de ahí para adelante vienen todas las colaboraciones con Danny Flow, el Kevin MF, vienen varios. Entonces para que lo esperen, ahí se viene.
0: Qué chido, fechas, lugares donde la gente va a poder disfrutar de esto en vivo.
1: Aquí vamos a estar, estamos armando ahorita con management mucho en Ciudad de México porque la gente ha estado apoyando mucho Duras. Aquí en Ciudad de México lo han recibido bien, así que vamos a estar por acá. Nomás cerramos fechas y se las vamos a pasar ahí, que estén pendientes en mi Instagram, Víctor Rivera y un bajo oficial.
0: ¡Qué chido! ¡Ah, Víctor! Traes con todo. con todos los chilaquiles, ¿eh?
1: Sí, a huevo.
0: Oigan, qué chido. Pues invita a toda la banda a que pues se sumerja en este nuevo álbum. Que, por cierto, ya está el pre-save, ya lo chequé en Spotify. Sí. Vayan, denle pre-save para que sean los primeritos en escuchar este álbum.
1: Sí, aguárdenlo.
0: Hagan la preguardada. Ahorita les digo cuánto falta. Aquí decía 3 días, 4 horas, 31 minutos, 28 segundos. Sin más, vayan, es más, ahorita se los voy a dejar en mi Instagram, el pre-save, para que vayan. Está bien chido, la verdad es que se van a alivianar. Este disco es, mira, para bañarte, para salir de bañarte, para vestirte, para irte al trabajo, para regresar del trabajo, a todas horas.
1: Y ya cuando salgas del trabajo bien, bien estresado, pones la de Goodbye y vieras qué a gusto llegar a tu casa.
0: Ah, mira, consejito de tráfico. Consejito.
1: Va a cerrar con broche de oro.
0: Oye, no dije el tema de hoy, pero aquí tengo un tema que es el villano de hoy. ¿Quién arruinó tu día? Y hoy me di cuenta que hay muchas cosas que me he dado cuenta que, pues ya puedo decir, ya estoy viejo. ¿Te ha pasado que dices, ah, ya se me olvidan las cosas, ya me salió una cana, ya me duele, ya me río y toso?
1: Sí, muchas veces me ha pasado. Muchas veces que se me olvidan mucho las cosas o que ando en chinga para allá para acá. No, hombre, esto de ser artista pleba sí está un poco complicado, pero está muy hermoso, está muy bonito.
0: Así que miren, es muy complicado, así que apoyen al talento local. Sí, preguarden el disco, escuchen las canciones que ya están. Si son muy tiktokteros, vayan a TikTok, busquen el audio, hagan ahí lo que quieran, pero sumen a las escuchas, sumen a los videos, porque es complicado y estamos en... Pues ya, a días del estreno.
1: Ya estamos a pocos días. Sí, pues... está muy complicado, así que échenme la mano ahí. Esto lo hago con mucho amor para todos ustedes. Y acuérdense que somos mexicanos y hay que apoyarnos. ¡Viva México, ¿no?
0: ¡Eso! Víctor Rivera estuvo en la casa. Invita a la gente a que, obviamente, no se pierda este álbum. Tus redes sociales.
1: Redes sociales, Víctor Rivera y un bajo oficial. El nuevo álbum, recuerden que tiene que ir a preguardearlo de Spotify. Y sale el 17.
0: Ya. O sea, juevesito en la noche, listito para la fiesta del siguiente día.
1: Ah, bueno.
0: Última, rolita que no sea italianas, que quieras que la gente le preste atención de este álbum.
1: Presten la atención a Goodbye. Goodbye, plebada.
0: Así que agüitas. Víctor Rivera en la casa, son las 7:30. Vámonos con música, corte. Cortecito. Y regresamos con más.
1: Sí, señor.
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2: Las 7:42. Oigan, les dije hace rato que hoy es el Día Mundial del Rock. Y por ello es que estamos festejando aquí en Oye. Tengo una bocina inteligente, además de boletos de Enjambre. Si tú eres así rockero de corazón, llegó tu momento, porque hoy nos vamos a ir a un clásico del rock mexicano, por ahí de los 2010. Ustedes sabrán, Dulce Soledad de Enjambre es una canción que hizo algo muy interesante, que fue convertir a la soledad en una fiel enamorada. Ay, no, esa compañía que a veces no pedimos, pero que siempre está ahí. Forma parte del disco Daltónico, uno de los trabajos que llevó a Enjambre a convertirse en una de las bandas esenciales del 2010, ahí de los 2010, qué chido. Súbele, porque esto es Dulce Soledad de Enjambre.

0: Yo soy Cristian Arteaga Kinky. Oigan, el villano de hoy, ¿quién arruinó tu día? Pues todo salió porque pues ya me tronó la rodilla. Ya, o sea, ¿en qué momento a ustedes que me van escuchando dicen, ya estoy viejo? O sea, a mí me pasó con la rodilla. También pasa cuando te emocionas, cuando cancelan el plan. Es como, ¡ay, cancelaron por fin! O cuando prefieres comprarte una freidora de aire y dices, ¿qué? ¡Qué emoción! ¡Qué emoción! O cuando tal vez dicen, ¡ay, antes ponía música buena! Ya, estás dando el viejazo. Quiero que me cuentes a través de WhatsApp 5525-383229. ¿En qué momento ya sentiste que diste el viejazo? Aunque tengas veintitantos años, siempre pasa. Así que si tú quieres esa bocina inteligente y esos boletos de enjambre, voy a estar leyéndote. Vámonos a un corte. Son las 7:55. Maneja con cuidado,
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0: Oigan, llévensela leve porque hay carga vehicular en Calzada de Tlalpan de Viaducto Miguel Alemán hacia Eje 7 Sur. Tomen sus precauciones porque hay encharcamientos de Avenida Río Churubusco y Avenida División del Norte. Maneja con precaución. Hay un percance automovilístico en Canal de Miramontes al sur, a la altura de Calzada del Hueso. No te distraigas y llega con cuidado. 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

Las 8 con 11, yo soy Cristian Artea Kinky, es el Reset. ¿Cómo van en el tráfico? Estoy leyendo todos sus mensajes a través de WhatsApp. Oigan, es cierto, hasta cuando vamos a conciertos y ya estamos bostezando a medio concierto, ya dimos el viejazo, ¿eh? O cuando nos sabemos la letra de una rola de nuestros papás, híjole. Híjole, ya me está dando el pánico. Oigan, síganme mandando mensajes para participar por esa bocina más boletos de enjambre. Eso se va hoy, sí o sí, porque me está aquí estorbando, ¿eh? Tengo muchos más regalos para ustedes, pero este en particular me está estorbando. Gran bocina, grandes boletos, así que siguen escribiendo al WhatsApp, porque antes de que termine el turno, se va a ir. Oigan, estaba por acá leyendo notas, me gusta el chisme, me gusta informarme qué pasó el fin de semana. Y oiga, qué tremendo susto se llevó Bárbara de Regil, porque obviamente la actriz terminó en emergencias después de beber cloro por accidente. ¡Ay, Bárbara! ¡No! Según nos contó en redes sociales, vio una botella y pensando que era agua que había dejado su esposo, le dio un trago. ¡Ay, no! Oigan, a ver, tengan mucho cuidado. Si van a poner líquidos peligrosos en botellas de uso común, como agua, refrescos, póngale con un plumoncito que es un activo, un limpiador, algo. Porque luego están los chamacos ahí en la casa o nosotros estamos con las carreras y le damos un trago. Afortunadamente pues no pasó a más porque rapidísimo se fue a atención médica y bueno, el incidente no pasó a mayores. Afortunadamente. Hay ocasiones donde sí pasa a mayores, pero oigan, tengan cuidado. Y más siendo estos líquidos que son transparentes, que se pueden confundir con el agua. ¡Tengan cuidado! Pero bueno, mínimo, Bárbara de Regil aprovechó la experiencia para dejar una importante lección. Que pues obviamente los productos de limpieza siempre deben de estar correctamente etiquetados y nunca almacenarse envases que puedan confundirse con bebidas. Tengan cuidado allá en casa, porque siempre andamos en las carreras y le podemos dar hasta un trago al fabuloso y tras. Eso es muy peligroso, tengan mucho cuidado. Esto estuvo cotorro, sí, porque a Bárbara de Regil le pasan muchas cosas. Un beso a mi niña. Que no le pasó nada. Pero imagínense si hubiera sido en grandes cantidades, que hubiera pasado. Denso. Así que tengan cuidado. Sigo leyendo sus mensajes vía WhatsApp. Ya tengo bastante tarea. Porque llegaron muchísimos. Así que si tú vas en el tráfico, te quiero alivianar con unos boletos de enjambre y una bocina inteligente para que escuches todo el día. Hoy 89.7. Vámonos con algo de Javi a las 8.13. Dosis. Qué buena rola. Buen regreso a casa. Así que los voy a estar esperando en WhatsApp. ¿Ok? Bueno, bye.

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0: 3, yo soy Cristian Artea Kinky y me escuchan de aquí y hasta las 9 de la noche. Este es Reset. Oigan, ¿cómo van en el tráfico? Relax, chido. Mira, les armamos una gran playlist de música para que se la lleven leve. Total, ya están en el tráfico, no se puede hacer nada. Disfruten, disfruten, disfruten. Aparte, pues yo les tengo muy buenos regalos, yo les tengo buenas dinámicas, les tengo pues un gran paquete aquí para que se lo lleven, pues, que me anda estorbando aquí la bocina, más un pase doble para Enjambre. Así que váyanse comunicando al 55 51 66 31 89, o vía WhatsApp al 55 25 38 32 29, porque el tema de hoy es el villano de hoy. ¿Quién arruinó tu día? Y hoy, a mí, la rodilla. La rodilla a uno, pues ya le duele, ¿no? Con la edad. Cuando te sale la cana es como... ¡Ay, no! Es horrible. Es horrible porque ya no sabes si es algo que te tiene que preocupar. Si llega una y en una semana llegan 10 más, ya estás preocupado. Estás preocupado cuando también tu plan ideal de salida es ir al súper. En particular... De un tiempo para acá, pues me ha gustado ir al súper y lo disfruto. Entonces creo que ya estoy en esa ligera línea del viejazo. ¡Qué horror! O cuando neta ya dejas de entender las palabras que usan en TikTok. Me costó tanto trabajo entender el 6-7 y sigo sin entender qué demonios es el 6-7. ¡Chamacos, carajo! ¿Por qué nos ponen esas cosas tan difíciles a nosotros? No entiendo qué es el 6-7. Quiero sonar chavo, pero no hay forma, sueno ridículo. ¿En qué momento la cruda te duró 2 días? O sea, pasan muchas cosas después de los, ¿qué? ¿26, 27? Ya está horroroso. Ay, creo que ya hay alguien ahí por ahí en la línea. ¡Hola! ¡Hola! ¡Hola! ¿Quién anda por ahí?
1: Hola, me llamo Eduardo.
0: ¡Eduardo! ¿Cómo estás? ¿Dónde andas, Eduardo?
1: Aquí en Oceanía, atoradísimo, amigo.
0: ¿Atoradísimo cómo?
1: En el tráfico.
0: Ah, sí. Tú especificame, ¿cómo andas atoradísimo? Ya no sé si es premio o castigo.
1: No, es castigo.
0: Ah, ¿quién sabe? Dije, pues, ¿qué? ¿Me habló para presumir? ¿Tal vez? Dije, ¿quién sabe? ¿Qué atorado? ¿Quiere ayuda? ¿Qué pasó? Oye, Eduardo.
1: En el tráfico.
0: Oye, Eduardo. ¿Te has tenido todas esas sensaciones de que ya diste el viejazo?
1: ¿Qué crees que sí? Justo también la rodilla también me la eché el día de ayer en mi partido, ¿sabes?
0: No, es que también tú.
1: Que ya no estoy para esos trotes.
0: ¿Qué haces con la rodilla?
1: Sí.
0: Todo está muy raro contigo, Eduardo. Ya estás atoradísimo. Ocupas las rodillas. ¿Qué pasa, Eduardo?
1: Es como lo que dices, amigo. Es el viejazo. Ya me pesa todo. La edad, ya, este cuerpo decadente, ya no da para más.
0: Ya, o sea, ya estás diciendo, Dios, ven por mí, ya te alcanzo.
1: Sí.
0: Oye, Eduardo, ¿quieres esa bocina y esos boletos para Enjambre?
1: Sí, amigo, estoy preparadísimo para
0: ¿Te gusta Enjambre? ¿Mucho o poquito?
1: Sí, estoy preparadísimo.
0: Muy bien, vamos a jugar claxonazo. ¿Sabes qué es?
1: Me parece que no sé qué es, pero...
0: Ok, es muy sencillo. Mira, la primera regla es que estés atoradísimo en el tráfico. Ya estás atoradísimo. 1, 2, que tengas obviamente claxon en la mano. Y 3, tienes que activar tu cerebro porque me tienes que decir 20 palabras de un tema que te voy a dar en 20 segundos.
1: Me parece bien.
0: Ok, presta atención para la oreja porque vamos a arrancar en 3, en 2, en 1. El tema es... Superpoderes completamente inútiles. ¡Corre tiempo!
1: Poder leer la mente de los bebés. Un ¿qué? Superpoder también sumamente inútil sería...
0: ¡Corre!
1: Hablar con los animales, pero solo del agua.
0: ¿Ah?
1: Otro poder inútil sería poder volar, pero solamente en Marte.
0: ¿Ah?
1: Otro poder sería... poder teletransportarte, pero solamente a la oficina de tu jefe.
0: ¡Ay, no!
1: Otro superpoder útil sería poder gustarle a quien tú quieras, pero que solo sea en animales.
0: Ah, ok, tú corre, traes algo ahí con las opiniones.
1: Otro sería que pudieras comer mucho, pero que al final de cuentas todo te engordara.
0: ¡Ay, no! ¡Corre! ¿Qué más?
1: Otro poder sería que pudieras viajar a cualquier lugar del mundo con solo chasquear tus dedos, pero fueras manco.
0: ¡Ah! ¡No! ¡No! ¿Cómo?
1: Otro poder sería que pudieras... ¡Ah! No sé.
0: ¿Qué más?
1: Cualquier operación de matemáticas.
0: ¡A llorar!
1: Pero que ya no existieran las calculadoras.
0: ¡Ah! Otro superpoder, tener el poder de no estar super atoradísimo.
1: ¡Ándale!
0: ¿Qué más? ¡Te faltan dos!
1: Poder pensar en superpoderes y no poder compartirlos en el radio.
0: ¡Ok! ¡Uno, venga!
1: El superpoder para ser el mejor conductor, pero que todo el tiempo haya mucho tráfico, infernal.
0: No, pues ya, ahí te la pelation. ¡Oye, Eduardo! Tienes grandes poderes inútiles, me encanta. Pues, ¿qué crees? Mira, tú por estar en el tráfico, venirme escuchando y activar tu cabeza, ya tienes una bocina más, un pase doble para ver a Enjambre.
2: ¡Ay!
1: Muchas gracias, oye.
0: Mira, lo bueno de estar atoradísimo.
1: Oye, sí.
0: Me gusta. Oye, última cosa.
1: Dime.
0: Por ahí tienes tu claxon a la mano, supongo.
1: Sí, aquí lo tengo listo.
0: Muy bien, pues agarra el celular, sácalo un poquito y haz con tu celular un oye.
1: Va, ahí va.
0: A ver. ¡Ay, gran oye! Me gusta, pues ya ganaste. Muy bien, no me cuelgues, voy a tomar tus datos. Y la gente que anda por ahí escuchándome en el tráfico, mándeme sus poderes completamente inútiles que le pudieran desear a su mayor enemigo. Me gustaría saber si le van a hacer caso a sus pensamientos intrusivos. Me gusta. Eduardo, no me cuelgues, voy a tomar tus datos. Vámonos, ¿qué? ¿Con música? Corte, vamos a corte. Son las 8:30, yo soy Kinky, no te despegues.
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1: Las 8:42. Ay, sí, llegó otro gran momento. Vamos a la máquina del tiempo 2013. ¿Qué andabas haciendo en 2013? La neta, yo creo que en la escuela. Pero mira, prendemos la máquina y viajamos directito a ese año donde Pitbull estaba en su era más poderosa de colaboraciones y se juntó con una de las voces más grandes del pop, Cristina Aguilera. ¡Ay! Pitbull, ¿recuerdan cuando Pitbull estaba en todos lados hasta en la sopa? Sí, sí, sí. Donde Pitbull, si no había una rola de Pitbull, no estaba en el antro, no estaba sonando Pitbull. Pitbull dominó el mundo de la música por allá del 2010, 2013. Qué grandes rolas, ¿eh? Hace falta un concierto, sí, de Pitbull. Ya vino, sí, sí, sí. Pero hace falta uno donde venga con todos los invitados. Bueno, se juntó con Cristina Aguilera y desde el primer segundo, bueno, ellos reventaron porque obviamente esta canción utiliza la melodía clásica de Take On Me. Oh, sí, ese clásico de 1985, pero llevada a la pista de baile. Y obviamente sumado a la voz de Cristina Aguilera y el flow de Pitbull, wow. Ese momento te va a hacer revivir grandes anécdotas, grandes noches y grandes, grandes lugares que yo creo visitaste con esta canción de fondo. Así que ahí les va un himno para una generación. Hablamos del 2013 y bueno, ¿crees tú que va a pegar? Esto es Feel This Moment de Pitbull con Cristina Aguilera. 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

0: Las 8:54, yo soy Cristian Arteaga Kinky y se nos acabó el 20. Ay, sí. Oigan, gracias por dejarme acompañarlos en el tráfico, en sus casas y así. Oigan, antes de irme, les traigo chisme. Por si no se enteraron, Yair, sí, es el de la academia. Porque pues así lo bautizaron, ni modo. Yair, el de la academia, es el séptimo habitante de la casa de los famosos. Oigan, en esta temporada no escatimaron presupuestos, ¿eh? Porque dudo que Yair haya aceptado cualquier cosa, ¿eh? Yo a Yair lo veo, no sé, en un Masterchef, algo así. Pero se dejó caer con todo la casa de los famosos, wow. Ya quiero ver el cast completo. Y también, otro chisme. Freddy Krueger está listo para regresar a nuestras pesadillas. ¿Qué? Después de 15 años sin una nueva película, ya se prepara una nueva entrega de Pesadilla en la Calle Elm. ¡Ay, Dios! Quiero ver quién será el nuevo Freddy Krueger. Así que yo les voy a dejar con esa idea. ¿Quién va a aparecer en sus sueños? ¡Ay! ¡Ay! Oigan, ya, se nos acabó el 20. Nos escuchamos mañana. Mañana en punto de las 7. No olviden, 6 de la mañana, La Regadera. Yo soy Kinky. Recuerda que si la cajeteaste hoy, mañana todo se resetea. Nos escuchamos mañana en punto de las 7. Buen regreso a casa. ¡Adiós!
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0: Bueno, mi amor.
1: ¿Bueno?
0: Contéstame, por favor.
1: No soy tu amor, son las 3 de la mañana, no me estés hablando. Ay, bye, ¿sabes qué? Bye.
0: Pero mi amor, soy yo, Jacobo.
1: Tú sabes lo que hiciste, adiós. Y...

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0: La puerta está cerrada, lo sabes. Pero algo adentro te dice que la revises una vez más.
1: Y otra, y otra.
0: Saludas a alguien y de inmediato necesitas lavarte las manos. Bajas las escaleras contando cada peldaño.
1: Y si pierdes la cuenta, regresas al primero.
0: No es manía, no es exageración.
1: Es un trastorno real que afecta a millones de personas.
0: Y la ciencia acaba de descubrir que parte de la respuesta está en tus genes. El trastorno obsesivo compulsivo, conocido como TOC, no es un sentimiento pasajero ni una simple costumbre. Es una enfermedad mental que, según la Secretaría de Salud, afecta entre el 1 y el 5% de la población en México. Quienes lo padecen experimentan obsesiones, ideas o imágenes que aparecen una y otra vez en la mente sin ser invitadas, generando una ansiedad enorme. Para calmar esa angustia, la persona recurre a compulsiones, rituales como lavarse las manos durante largos periodos,
1: contar patrones,
0: acomodar objetos siempre de la misma manera o seguir rutinas inquebrantables. La persona sabe que esos pensamientos no tienen lógica, pero no puede detenerlos. Durante mucho tiempo, se creyó que el TOC era solo consecuencia de traumas infantiles o de la educación, pero la genética tenía algo que decir. En un estudio colosal, más de 200 investigadores de todo el mundo analizaron el ADN de más de 50.000 personas con TOC y lo compararon con el de más de 2 millones de personas sanas. El resultado: identificaron 30 regiones del genoma y 25 genes clave
1: relacionados con el trastorno.
0: Estos genes están vinculados a circuitos cerebrales que controlan la planificación, la toma de decisiones y la regulación de emociones. Es decir, el TOC no es un capricho, tiene raíces biológicas profundas, escritas en nuestro ADN. Además, la investigación publicada en la prestigiosa revista Nature Genetics reveló que algunos de estos genes también están relacionados con otros trastornos,
1: como la anorexia nerviosa, la ansiedad y la depresión,
0: lo que abre la puerta a tratamientos más precisos en el futuro. La buena noticia es que el TOC tiene tratamiento. Combina fármacos con una terapia llamada exposición con prevención de respuesta. El terapeuta expone al paciente a aquello que desencadena sus obsesiones. Y poco a poco, la persona aprende a tolerar la angustia sin recurrir a sus rituales. No se trata de dejar de sentir, sino de aprender a no dejarse atrapar. Si conoces a alguien que revisa la puerta 5 veces,
1: que se lava las manos hasta que la piel le arde,
0: que cuenta cada paso como si la vida dependiera de ello, no te burles, no lo minimices. Puede ser TOC. Y hoy, la ciencia nos confirma que tiene raíces genéticas, tiene nombre y, sobre todo, tiene solución. Porque el primer paso para sanar es entender que no estás mal. Tu cerebro solo necesita un poco de ayuda. Con información del doctor Humberto Nicolini Sánchez, del Instituto Nacional de Medicina Genómica. Un guión de Leonardo Santiago, con información del portal Ciencia UNAM. Les saluda Mónica Genis.

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4: ¿Estás pensando en una nueva pantalla para ver el mundial? Antes de gastar tu dinero, escucha esta información.
5: Antes, durante y después del mundial, la Profeco es el árbitro en tus compras. Escucha Revista del Consumidor.
4: El Laboratorio Nacional de Protección al Consumidor analizó 49 pantallas LED de entre 40 y 65 pulgadas.
5: Todos los modelos analizados son Smart TV y permiten conectarse por Wi-Fi a servicios y plataformas de contenidos audiovisuales en línea.
4: Lo que debes saber:
5: las pantallas LED no necesitan fluorescencia para iluminarse y gracias a ello tienen algunas ventajas. Consumen menos energía, dan más brillo, colores precisos y reproducen videos de formatos avanzados.
4: Actualmente existen tecnologías como OLED, QLED y Mini LED que buscan mejorar el contraste, el color y profundidad de imagen.
5: Ya es común encontrar resolución 4K UHD e incluso 8K para contenidos con muchísimo detalle.
4: Esto las convierte en la opción ideal para deportes, películas, videojuegos o
5: para gritarle al árbitro en ultra alta definición. ¿Cómo se verificó la calidad de las pantallas?
4: Para revisar la calidad de la imagen se tomaron en cuenta el color, el contraste, la uniformidad de la imagen en toda la pantalla y el nivel del color negro.
5: Entre más se logre un negro profundo, es mejor calidad de imagen.
4: Por el contrario, los modelos que solo alcanzan un gris oscuro perdieron puntos en su calificación.
5: Para evaluar la calidad de audio, el laboratorio implementó una metodología propia que le permitió identificar la fidelidad y la distorsión del sonido.
4: Aunque la mayoría de las pantallas integra bocinas sencillas por su diseño delgado, algunas cuentan con conexiones o salidas de audio digital ideales para conectar barras de sonido o teatros en casa.
5: También se evaluó la información comercial porque esta es indispensable en todos los productos que adquirimos.
4: Casi la mitad de los modelos analizados no cumplieron con todos los elementos para hacer válida la garantía.
5: En 7 pantallas se piden más requisitos de los establecidos para hacerla efectiva.
4: Además, los instructivos de 5 modelos no presentan todos los requisitos de información. De los 49 modelos analizados, la mayoría obtuvo una calificación general de muy buena.
5: Esto significa que ofrecen un desempeño ideal para ver televisión abierta en alta definición, películas y contenido en streaming.
4: Incluso, 3 modelos lograron una calificación global de excelente.
5: Y algo interesante es que hasta los modelos con las calificaciones más bajas ofrecen un desempeño aceptable para contenidos básicos y videos por internet.
4: ¿Cómo andan en su relación precio-calidad?
5: Las pantallas de 40 y 43 pulgadas tienen un rango de precios de menos de 3,000 a más de 6,000. La mayoría de ellas calificaron con MB.
4: Los modelos de 50 pulgadas son buenos y muy buenos en calidad. Andan de 4 a 8,000 pesos.
5: De las pantallas de 55 y 58 pulgadas, la más accesible calificó con MB. Cuesta poco más de 5,000 pesos.
4: Las más caras de este tamaño calificaron con excelencia. Una cuesta alrededor de 18,000 pesos y la otra casi 21,000.
5: De los modelos de 65 pulgadas, el de precio más bajo está en poco más de 8,000 pesos y es muy bueno en calidad.
4: En cambio, otro que obtuvo una calificación menor llega a más de 20,000 pesos.
5: El modelo de 65 pulgadas que logró la excelencia tiene un precio de casi 25,000 pesos.
4: Antes de comprar una pantalla, toma esto en cuenta.
5: Sé honesto, ¿realmente necesitas pagar por atributos adicionales? Porque sí, muchas veces terminamos pagando funciones que nunca usamos.
4: Verifica qué conexiones incluye.
5: Y revisa las apps integradas y servicios de streaming disponibles.
4: Recuerda que algunas plataformas requieren suscripción para funcionar.
5: Tips: solicita que te sellen la garantía. Es indispensable para cualquier reclamo.
4: Fotocopia el recibo de compra. El papel térmico se degrada, se borra y por eso debes contar con una fotocopia o respaldo digital.
5: Analiza si conviene la garantía extendida. Algunas tiendas ofrecen ampliarla.
4: Implica un gasto adicional que, ante una avería, puede incluir la reparación o la sustitución de la pantalla.
5: Para conocer más detalles del estudio de calidad de pantallas LED, así como recomendaciones para instalarla y cuidarla, consulta la revista del consumidor en su versión impresa o digital. Revista del Consumidor Radio.
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3: 6 de la mañana con 2 minutos. Muy, pero muy buenos días en este martes ya. 16.
4: 14.
3: ¿A poco?
4: Sí, martes, no, ya vámonos. 14. No, espérate, porque pasado mañana va a ser diciembre y vamos a decir, ay, no, yo que deseaba que se fuera esto rápido, ya se me acabó el año, entonces no, pasito a pasito.
3: 14.
4: Suave, suavecito, Michi, querido.
3: Bien, entonces, pues de este lado te saluda Ingrid Lutkiewicz.
4: Yo soy Tania Martínez, la pelirroja de la radio.
3: Oye, bueno, ayer, ¿qué onda con el 50% probabilidad de lluvia? ¿Sí te llovió?
4: Sí, llovió.
3: Sí, igual para mí.
4: Sí.
3: ¿Te llovió a ti donde andabas, chaval? Poquito, bueno, pero sí, al final sí, fíjate, es que ese es el detalle. Tenemos 57% para el día de ayer y aún así, pues es que estamos en temporada, pero muy cañona. Pero ya no sé si va a haber temporada de sol este año.
4: Nuestra primavera-verano fue un poco rara.
3: Sí. Pasó por agua, como dicen.
4: Mira, lo padre de esto es para los que somos de descendencia londinense.
3: Ándale, sí.
4: Nos sentimos, raíces. Exacto, nos sentimos justo como muy ad hoc.
3: En casa.
4: Claro.
3: 100% obvio. En casa. Pero pues muy bien, muchas gracias a toda la banda que ya está levantándose al tope del rendimiento. ¿Cómo te va? Esperamos que bien y de buenas, aquí acompañándote hoy con un programa... hecho y cómo dicen los que hacen acá la ropa
4: hecho a la medida.
3: Exacto, hecho a la medida. Empezando con los hacks de comunicación de Jimena Lucrecia, la reina de los verdadazos. Si no sabes por qué le dicen así, tienes que escucharla. Hoy viene a platicar de no soltar toda la sopa. ¿Cómo hacerle para no soltar toda la sopa?
4: A veces a algunos se nos da, pero como arte de magia. Mario Rebolledo, nuestro abogado laboral, hoy nos va a compartir qué onda con los permisos por cuidar a un familiar y cómo aplican aquí en México.
3: ¡Órale! Y también, bueno, tenemos al mero mero de la tecnología, Wiki Chava Chava, él platicándonos de las capturas de pantalla fantasma.
4: ¡Órale!
3: ¿Has oído hablar de eso?
4: No, obviamente de las capturas de pantalla super sí, pero... Ajá. Fantasma.
3: Capturas de pantalla fantasma. Y bueno, pues no sé, ya ves las apps que te dicen, ah, te cachamos haciendo una captura de pantalla.
4: Es horrible eso. Sí. Es horrible. ¿No? Sí. Afortunadamente en esto del Instagram, ya cuando pones los mensajes temporales, si tú pretendes igual sacar, te avisa. Entonces,
3: aguas,
4: así de que aguas, porque esto está bloqueado y se le puede avisar a la otra persona y tú, ay, qué bueno que me lo avisas, amiguito, porque si no, qué oso. Pero bueno, pues además, el día de hoy es martes con Eve de Música y de muchos regalos para ti. Si eres fan de Lucero, ella estará presentándose el 24 de septiembre en el Auditorio Nacional y vamos a tener esos boletos para que seas parte de una noche llena de grandes éxitos.
3: Vientos, hoy hablando de grandes éxitos, pues evidentemente no hay una mejor noche que esto sí es despecho. Ya tuvimos aquí a Miriam, a Natalia Sosa y además con ellas están Aranza y Sheila este 17 de julio, este viernes en La Maraca, para que cantes los grandes clásicos del despecho.
4: Así que quédate con nosotros porque tenemos justo esos regalos que te hacen feliz y durante La Regadera pues te iremos diciendo cómo puedes participar para ser uno de los afortunados bebés de luz que disfrute de estos conciertos.
3: Vientos, y bueno, pues ya hoy martes abrimos como siempre el WhatsApp 55 25 38 32 29. Saludando ya por acá, dice, buenos días Tania e Ichi, por acá los saluda Oscar y más que listo para meterme a La Regadera con ustedes, excelente martes, y manda un monito que dice, monito día.
4: Ay, qué hermoso, Oscarito. Besito cachichurrichurris.
3: Vientos, y bueno, pues también por acá Maru saludando, dice, ayer cayó un tormentón por mi casa en la hermana república de Iztacalco, chanclas. Sí, se soltó fuerte el agua entonces.
4: Así nos está tocando a todos, así que a manejar con mucho cuidado. Y a las 6 de la mañana con 6 minutos, ¡qué rápido!
3: De volada, y bueno, pues recordarte que justo es el medio de comunicación y también a través del Instagram de Oye 89.7 FM para que estén pendientes porque tenemos sorpresas.
4: Así es. Bueno, el buen Chavita ya está en los controles.
3: Gio en la producción y aquí está Summer en la música Homewrecker en Oye 89.7.

0: Por si no lo sabías, Timo se empezó a ser famoso desde la universidad porque su primer canción fue una tarea del taller de música. Decidieron enviarla como por WhatsApp, a los amigos les empezó a gustar y dijeron, ¿por qué no la subimos a las plataformas digitales? Se hicieron famosos.
1: Eso.
0: Muy bien, muchachones, desde Colombia para La Regadera en hoy 89.7. Ya a las 6 de la mañana con 12 minutos. Pregunta seria.
1: Ajá.
0: Se abre la conversación a través de WhatsApp. Y aquí sí tengo experiencia, mi querido.
1: Eso, a ver, cuéntalo, cuéntalo.
0: Se dice
1: todo.
0: Que hoy día conocer gente, en teoría, ajá, es tan fácil como deslizar un dedo, ¿no? O sea, estas maneras de conectar con la gente ya no es a veces del supermercado, en la cafetería, sino pues por aplicaciones que se han dedicado a hacerte citas, las, ajá, famosas app de citas,
1: claro,
0: ¿no?
1: Claro, claro.
0: Se dice que 3 de cada 10 internautas de aquí, de la Ciudad de México, ha, ajá, utilizado, de la República, ha utilizado esta app de citas y yo me encuentro dentro de esas 3 de cada 10.
1: Ok, a ver. Porque hay Facebook Parejas, ¿conoces esa?
0: No, esa no la manejo.
1: Happen.
0: No.
1: Grindr.
0: No.
1: Menos mal. Bumble.
0: Sí.
1: Tinder.
0: No, la he querido bajar.
1: ¿Te estás resistiendo?
0: Me estoy resistiendo. De hecho, mi cuenta de Bumble ya la cerré porque, pues, o sea, a ver, no es que haya tenido una historia de terror, pero pues también llega un momento en que te das cuenta que esto no va a funcionar hacia tus objetivos.
1: A ver, eso está bueno.
0: Aquí todo el contexto es justo preguntarte a ti, bebé de luz, si has utilizado alguna app de citas como las que acaba de mencionar, ajá, Iggy, o a lo mejor existe
1: otra.
0: Ajá,
1: sí,
0: claro, algún otro método de app de citas. Y si tu historia ha sido buena, ha sido una pesadilla, te diste cuenta que a lo mejor era un perfil,
1: exacto,
0: falso.
1: Así es. Entonces, bueno, pues, ¿cuál es tu experiencia con estas aplicaciones de entrada? ¿La has bajado? ¿Estás pensando en bajarla? Lo que sea que hayas, te da curiosidad.
0: Ajá.
1: ¿Has encontrado a alguien que no te esperabas en esa aplicación? ¿Alguna vez supe de, oye, pero no es este el esposo de, ¿no?
0: Es que está cañón.
1: Y de achis, achis, los mariachis.
0: O a lo mejor, evidentemente, y no solo pasa en las apps de citas, sino que desafortunadamente en todas las redes sociales te das cuenta que la foto que tiene de perfil, ajá, ya cuando
1: no
0: coincide. Si es que lo llegas a ver, ajá, o la llegas a ver, dices, ah, carambolas, se te olvidó traerte los filtros.
1: Exacto. Pero tomémonos, enséñame qué filtros usas,
0: exacto,
1: porque te veías muy bien.
0: Exacto, platícanos si has tenido alguna experiencia con esta app de citas y cómo te ha ido, o como bien decías, si estás como pues, un
1: en
0: poquito
1: la curiosidad,
0: intrigado.
1: Sí, ajá, claro. Muy bien, 55 25 38 32 29, platícanos qué onda con esto de las apps.
0: Ahí te va, rápido a la mía. Bajé Bumble y en realidad me vi tentada a bajar Bumble por la película de Ana de la Reguera, uh-huh, que me tocó entrevistarla, y se me hizo como

0: simpática porque gira alrededor del app de citas y dije, ¿por qué no? ¡Órale! Vamos a ver cuál es el meollo del asunto.
1: Sí.
0: La descargas, llenas tu perfil, te haces unas preguntas personales, la, la, la. La primera cosa con la que me encontré que dije, ay, por favor, es que tengo que pagar absolutamente pues, eso, por todo. O sea, exacto. Sí hay cierta parte que es gratuita, pero si ya quieres conocer como a más personas, te cobran. Bien, pues. Entonces, lo primero que dije es, no voy a pagar por encontrar el amor.
1: Mira, pues muy bien, cuéntanos cuál es tu experiencia. Compártela con nosotros en el WhatsApp 5525 38 32 29 y rápidamente te compartimos la cuestión del clima para el día de hoy. 25% de probabilidad de lluvia, tal como lo decíamos ayer. Uh-huh. Máxima de 25, mínima de 14, pero con todo y 25% es probable que llueva, ¿ok? Sobre todo el día de hoy, la probabilidad va por ahí de, no, pues ya hasta la noche, 8 de la noche en adelante. Okay. Es lo más probable. Así que bueno, pues ahí está el reporte del clima para el día de hoy.
0: Pues ojalá así sea. Y tú también repórtate al WhatsApp 55 25 38 32 29, platicándonos si has bajado alguna app de ligue, cómo te ha ido, tienes un match, tienes una historia de terror, has estado intrigado en bajarla. Ahí te vamos escuchando. Si puedes mandar nota de voz, estaría bien padre, para que tu voz, pues obvio, salga al aire en la regadera. 6:16, Dracula, buen día.

0: 6 de la mañana, 25 minutos en la regadera de hoy, 89.7 de Kid Laroi con Girls aquí en hoy 89.7. Y bueno, pues el tema de hoy estamos platicando sobre las apps de citas. Y fíjate que estaba checando aquí una que se llama Hinge.
1: ¿Ubicas esa? No, ni al caso.
0: Dice, diseñada para conexiones y relaciones más serias.
1: Ok. Ah, es que como que cada app de citas también tiene un objetivo, un cómo, un porqué y un por dónde.
0: Está la ponedora, la de cuates, la de...
1: Sí, ¿no? Sí, fuera de cosas, sí.
0: Entonces, bueno, fíjate, esta acaba de ver aquí, relaciones más serias.
1: Mira, a mí me encanta la descripción de Bumble. Enfocada en la seguridad, donde las mujeres dan el primer paso para iniciar el chat. Eso es una mentira.
0: ¡Órale! No.
1: Bueno, a mí de verdad no me funcionó el asunto.
0: ¿Pero no tenías ese control? ¿No sentías eso?
1: Sí, o sea, sí, efectivamente, en Bumble, que es la única que he bajado, no la puedo comparar con otra más. Tú eres la que inicia la conversación. Si alguien te agrada, ya le puedes dar un corazoncito. Y tú tienes 24 horas para iniciar una conversación con esa persona.
0: Okay.
1: Pero ya después, cuando evidentemente empiezas a entablar la comunicación con tres personas, sí pasé al WhatsApp. De esas tres personas, una sí fue que luego envió fotos que no tenían que ser. Sí.
0: Ah, ya.
1: Entonces dices, ok, bueno.
0: ¿Ese es más como de Tinder?
1: Gracias. Pues yo, es que no sé exactamente cómo funciona
0: Tinder. Pues ya bájalo.
1: No quiero.
0: Hazlo por nosotros para saber.
1: Sí, esta investigación de campo.
0: Investigación, pues
1: claro,
0: sí.
1: Por supuesto.
0: Oye, mil gracias a la terminación 6813 que responde la pregunta justo de sus experiencias. Dice, voy a sonar mal, pero creo que depende de la zona. Dice, yo tengo la experiencia de que amigas mías del sur sí se llegaron hasta casar con un tindereano, dice la mayoría. Pero en Ecatepec es otra historia.
1: Oh, es que también está esa leyenda justo que los perfiles que te muestran las aplicaciones no son los mismos dependiendo de la zona en donde estás ubicado. Sí. Y es que de verdad.
0: No,
1: también tengo que hablar en primera persona porque la experiencia es muy simpática. Bajé Bumble pues por la Venustiano Carranza. Entonces ahí como que te despliega cierto perfil. Luego en Azcapotzalco es otro perfil y un día se me ocurrió abrirlo aquí porque dije, pues justo tiene que ser un perfil más alto. ¿Y qué te crees que sí?
0: ¿Que sí?
1: Sí.
0: Ándale.
1: Sí, tiene por que ver la zona.
0: Bueno, pues sigue participando con nosotros. 55-25-38-32-29. Vamos a regresar con las tendencias. Tenemos regalos.
1: Así es, el Lucero para el 24 de septiembre en el Auditorio Nacional. Te vamos a estar invitando el día de hoy.
0: 6:28. Quédate en Oye.
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1: 6:39 a.m. Estamos juntos hasta las 10 en la regadera en Hoy 89.7. Y comenzamos justo con las tendencias, Gigi. Sí. Yo recuerdo que ayer platicabas, nos compartías, de que la fiesta del fútbol del 2030 iba a ser en España, Portugal y Marruecos.
2: Correcto.
1: Ok, bueno, pues se ha revelado que en realidad la fiesta del fútbol va a ser en 6 países.
2: ¡Ándale!
1: Ajá, ¿no? Entonces ya lo anunció Gianni Infantino, que en el 2030 será Argentina, Uruguay, okay, Paraguay, España, Portugal y Marruecos. Pero debido a que ahorita todo mundo pues se está preguntando si esto no afectará el rendimiento, ya lo tienen todo planeado y se supone que en Sudamérica únicamente se realizarán los partidos inaugurales de la Copa y conmemorativos a los 100 años de la primera fiesta del fútbol que se llevó a cabo en Uruguay por allá en 1930. Y después el resto de los partidos, como tú bien decías ayer, en Europa, en esta parte de España, Portugal y Marruecos. Entonces se traen ahí un chismerío de que si sí, de que si no, de que por qué Argentina, que na, la, la. Que pues ahorita también lo traen bien calladito en lo que terminamos de darle pase a esta fiesta del fútbol. Pero el merequetengue que traen está sabroso.
2: Órale, bueno, pues habrá que ir viendo con los detalles ya cómo se vaya organizando.
1: Exacto.
2: Porque sí, suena imposible hacer eso, porque obviamente pues tendrías que hacer unos cruces demasiado amañados, como más o menos los que estamos viendo este año con Argentina.
1: Nos van
2: con,
1: preparando.
2: Sí, exactamente, porque sí, estaría imposible hacer cruces reales como se ha venido manejando. Pero bueno, terminando con algunos de los jugadores que ya no están más en la fiesta del fútbol. Haaland, bueno, pues sigue haciendo de las suyas. Ahora, no sé si te tocó verlo, pero hizo su video cantando la canción de Despacito.
1: ¡Ándale!
2: Mira, aquí lo tienes para que lo escuches al buen Haaland.

0: el regreso de la selección de Noruega. Bueno, pues obviamente juntando a toda la gente haciendo el remo vikingo. Ve nada más esto.
1: Sí, está cañón.
0: En Oslo, ¿no? Más de 100,000 personas llenaron las calles. El camión ni siquiera podía transitar en las calles de tanto fanático. Creo que nos volvimos ligeramente noruegos todos en algún momento, ¿no?
1: Claro.
0: En esta fiesta.
1: Me encantó ver algunos memes el fin de semana de el único país latinoamericano al que le voy es Noruega.
0: Ajá, sí,
1: ya se fue el último, o sea, haciendo peluceándome un poquito Argentina, ¿no? O sea, con todo este hype que
0: claro,
1: traemos, ¿no?
0: Claro, sí, que bueno, desafortunadamente es lo que decíamos ayer con Javier Trejo Garay, pues sí están manchando la imagen, sí. Sobre todo porque todo es de Messi, que seas el más grande de la historia, pues ya, ahora sí que van a quedar muchas dudas.
1: Y espérate, para que los bebés de luz no empiecen a decir, claro, ahí va Tania y hablar mal de Messi porque no lo toleran. Espérense, no solamente lo hacemos nosotros, y ayer nada más y nada menos que Dalma Maradona ya dijo algo. Ella quedó en el centro de la polémica después de que volviera a circular una frase que le atribuyen sobre Messi y Diego Maradona. Según esa versión, habría dicho que Messi solo podría ser considerado el mejor si lograba hacerle 2 goles a Inglaterra, tal como lo hizo su padre en 1986. Y pues obviamente esta publicación reavivó el eterno debate entre quienes defienden el legado de Maradona y quienes ahora consideran a Messi, pues el más grande dentro de la historia de la selección de Argentina. Así que ya dijo, ay, mira, querido, cuando te iguales a mi papi, ya podemos hablar. Mientras, deja de estar como ahora.
0: Y si Maradona ganó con trampa en aquel mundial, bueno, creo que ya en trampas ya le está ganando Messi a Maradona, ¿eh?
1: Ayer me salió un video en TikTok. Ay, no, tremendo, con el vestido rosa.
0: Ah, sí, claro,
1: Messi,
0: que se abraza.
1: Que se abraza
0: como
1: con
0: si
1: Infantino.
0: Sí, claro.
1: Y le enseña la copa y así de, ¿ya estás listo para recibir? ¡Sí, papi! Ay, no.
0: Y hasta termina acostándolo,
1: ay,
0: ¿no?
1: Ay, sí, neta, se pasaron de lanza. Pero pues sí, son cosas que ya no podemos
0: no, es que
1: tapar
0: diga uno,
1: el sol,
0: ¿verdad?
1: Con
0: sí,
1: un dedo,
0: exacto.
1: La neta.
0: Todo el planeta Tierra se está dando cuenta. Y bueno, pues sí, la verdad es que es muy triste y muy penoso. Y bueno, como siempre dice Javier Trejo, pues ¿pa' qué lo ven si ya saben que es una marranada? Por morbo, Javier.
1: Sí.
0: Por morbo.
1: Sí, exactamente.
0: Pero bueno, y morbo también me dio, ¿ya viste estos tenis? Se supone que son una cosa maravillosa, los Nike Air Yeezy One del 2009, una colaboración de Kanye con Nike. Bueno, pues estos son nada más y nada menos que de... ¿Le subimos tantito, por favor?
2: Para los que saben de tenis, ¿saben qué significa esto?
0: J Balvin. Va a
2: llorar.
0: Los tenía guardados tanto tiempo. Los tenía guardados tanto tiempo sus tenis que se le echaron a perder las suelas y estaba en el concierto, pues, de Jay-Z en Nueva York y quiso usarlos y se le despegaron. Entonces, bueno, pues ahí va, tuvo que hacerlo descalzo.
1: ¡Qué pena! Imagínate que estás en ese evento, sala y VIP, y de repente la suela de tu tenis
0: se...
1: Pero hagan de cuenta que...
0: Se deshizo,
1: como si lo hubieses mojado. Como si la suela fuera de cartón, hagan de cuenta, y lo hubieras mojado, así.
0: El nombre de esto es pudrimiento,
1: ajá,
0: probablemente,
1: sí, sí,
0: de
1: sí.
0: Suela. Dice, las suelas de poliuretano se degradan con el tiempo por humedad, aunque los tenis nunca hayan tocado el piso así, nunca los sacaste de la caja. Se secan también.
1: Ajá.
0: Y entonces viene este efecto, tristemente. Igual pasa con muchas cosas. No sé si te ha pasado algo que dejaste guardado y de repente está como chicloso. Bueno, pues se imagina.
1: Oye, pero te da coraje porque, bueno, o sea, pues
0: sí,
1: para,
0: no,
1: para
0: bueno,
1: $3,000
0: claro, vale,
1: o sea,
0: el par de tenis.
1: Es lo que te decía, J Balvin a lo mejor tiene un poquito de más facturación para poder tenerlos, pero de todas maneras te da coraje de que sabes que estás comprando un artículo
0: que le pasó
1: de cierta categoría,
0: ¿sí?
1: De buenas marcas, como para que te pasen este tipo de cosas.
0: Sí, se ve chaférrima, como
1: pero
0: si lo hubiera
1: cañón,
0: comprado
1: ¿eh?
0: Pirata. Entonces, bueno, pues ahí está esta cosa y pues aprendamos todos de ahí.
1: Así es. En otra tendencia, mi querida Patti Cantú, a quien queremos muchísimo, anda con el corazón sensible porque pues resulta que ahora pues las nuevas generaciones nombran a Belinda, a Kenia Oz y a Dana como la trinidad del pop, dejando fuera pues el legado que Patti Cantú pues también ha hecho en la industria durante más de 20 años. Y entonces pues ella ya exclamó de que, oigan, pues no me excluyan, ¿no? O sea, de una u otra manera... el pop ha tenido mucho trabajo que hacer a lo largo de estos años.
0: Claro.
1: He sido una mujer que se ha dedicado a llevar la música pop muy en alto como para que me pelucen, y Patti tiene toda la razón.
0: Sí, Pero no es de la generación, ¿no?
1: No, no es de la generación, grande. No, claro, por supuesto. Eso, pues te digo, justo ahora las generaciones...
0: ¿También que se quejan?
1: Pues vas como agarrando tus ídolos, ¿no?
0: Pati pero Cantú pues, está en el sándwich entre Tatiana y...
1: Yo creo que un poquito Lucero. Más, espérate. No, ni tan así, tampoco.
0: ¿Las jeans? Bueno, pues
1: ahí ándale, está. Puede ser entre las jeans más o menos, sí. Porque bien. A mí me toca, de como le hablas a Pati Cantú, me toca a mí un pedacito porque somos contemporáneas, ¿eh?
0: Okay. Ahí está, bueno. Esa fue la primera parte de Tendencias. Vamos a tener más, regresamos. Con más música aquí en La Regadera de hoy.
1: 6:46.

0: Paisaje, 6:52 en hoy 89.7. Y bueno, pues hoy estamos platicando, así como se han hecho estas alineaciones, ¿verdad? Para combinar países y nacionalidades. Y no sé si supiste del reto viral en redes. Ajá. De, tomando el pretexto de la fiesta del fútbol, uh-huh, de besar a una persona de cada uno de los 48 países.
1: ¡Oh, órale, qué potente! Amigos, yo hacía eso, pero cuando vivía en España.
0: Exacto. Ah. Pues ese se supone que es un reto que se hizo más o menos viral, no así manches, de que encuentres a alguien de cada uno de los... Ajá. Y darte un beso con una de esas... cada nacionalidad.
1: ¡Ay, Dios mío, de veras!
0: Así es. Entonces, bueno, pues está ese reto que puede ser muy simpático y rapidín, pero también está lo que platicábamos hoy, que son las apps de citas.
1: Exactamente. ¿Tú has tenido una experiencia con alguna app de citas? ¿Alguien conocido a ti la ha tenido? ¿Has encontrado pareja? ¿Te ha ido muy mal? ¿Qué onda? Platicándolo todo.
0: Gracias. 6009 dice, hola, querida Tans, amigo Iggy. A mí me pasó hace algunos ayeres, pero fue por MySpace.
1: Ok.
0: Conocí a una chava de Guadalajara. Yo, de la CDMX. Fui a Guadalajara, nos conocimos, anduvimos. Después de 4 años nos casamos y al año nos divorciamos. Estoy casado actualmente con 2 hijas, pero debo reconocer que mi ex fue el amor de mi vida.
1: Fuertes declaraciones en la regadera.
0: ¡Damn! Bueno, tú cuéntanos qué es lo que te ha pasado a ti a través de WhatsApp 5525383229. Puede ser de manera anónima, nada más ponnos, claro, al principio, díganlo anónimo.
1: Por favor,
0: no. Regresamos con Jimena Lucrecia y más en Oye.
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1: Tienes avance lento en autopista México-Puebla por un choque. Esto es pasando el eje 6 sur hacia la Concordia.
0: Ahí te van algunas marchitas para el día de hoy. A las 10 de la mañana, José María Pino Suárez, número 2, Colonia Centro Histórico. Y también a las 12 del día, manifestantes en Hamburgo, número 135, en la Colonia Juárez.
1: Te recuerdo que el horario de atención para realizar tu verificación vehicular en la Ciudad de México es de lunes a sábado, de 8 de la mañana a 8 de la noche. Pero para, ya sabes, citas y ser más preciso con el horario que quieres, pues checa el centro de verificación que te quede más cerca.
0: En el Metrobús, la línea 3, toma en cuenta que hay una obstrucción de carril y sin servicio Guerrero, dirección Tenayuca. Considera salir con tiempo.
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1: Son las 7 de la mañana con 7 minutos en Hoy 89.7 y efectivamente ya llegó. Sí. Ya está aquí Jimena Lucrecia.
2: Yay, suelta la sopa, Jimena, días. Suéltala.
1: Sí, suelta.
3: Toda la sopa,
1: por favor. A ver, primero que nada, ¿tú has tenido alguna experiencia en una app de citas?
3: Sí, una muy buena experiencia. Y he de contarles, yo aquí ya saliendo,
1: soltando la sopa. Ajá.
3: Pero ya les contaré por qué solté la sopa. Sí, he tenido una muy buena experiencia de una app que ya ni existe.
2: Ok.
3: Bueno, creo.
2: La cerraron por buena, ¿no?
3: La cerraron por buena. Yo creo que fuimos el único caso de éxito. Justo bromeo con mi novio de que deberían de patrocinarnos algo, porque de algo de aquí salió. Pero sí, nos conocimos así, y parte de lo que justo te les decía como fuera del aire, si yo lo hubiera hecho hoy, probablemente no lo hubiera hecho así, ¿no? No me meto, pero pues una era incauta e inocente. Y no, con mucha, y muy afortunada, la verdad. Pero ¿sabes qué sí tuvo que ver? El cómo gestionar la verdad dentro de esa app. Okay. No porque uno vaya a mentir, sino que no sabes con quién te encuentras y qué prenda suelta, qué sopa sueltas a personas que no conoces.
2: Sí, claro.
3: Entonces sí es una cuestión de seguridad primero, y sobre todo desde cómo vas a conectar con alguien que pues ni se topaba hace dos segundos, ¿no?
2: Porque la idea es linda y romántica de conocer y tener pero amor y una relación, pero hay depredadores.
3: Harto caso de historia de terror, exactamente. Sí. Entonces, estar muy pilas sobre dónde estamos y qué información compartimos. Para empezar, y ya yéndonos un poquito más a lo que hacemos hoy, ¿qué compartimos en redes? ¿Qué fotitos? Porque la gente a lo mejor no lo hace con mala intención, pero va atando cabos.
1: Claro.
3: Esto se llevan, este es hermano de fulana, entonces por eso están ahí.
2: Mira,
3: pasa tiene... por aquí.
1: Ahí sí soltamos toda la sopa.
2: Esta es la foto de mi sala, esta es la de mi cocina, esta es la de mi...
3: Conocen tu armas casa.
2: Todo. Sí, claro.
3: Me acuerdo justo de una amiga que contaba, o sea, hay veces que nos llevamos el celular al baño, es como te llevas a todo el mundo contigo. ¿A quién llevas a tu espacio como tan personal, no? Tan íntimo. Entonces, lo mismo sucede con la información que compartimos, cómo hablamos y con quiénes estamos. Es importante notar que ser honesto y ser auténtico no quiere decir todo a todos todo el tiempo.
2: Claro, sí, ¿no?
3: Porque hay veces de, ay, pues yo soy así, yo soy muy franca, yo soy muy directo, y pues suelto toda la sopa
1: soy
3: a personas que nada que ver. Soy muy abierta, claro. De mí, soy un

0: Entonces hay tres, digamos, círculos principales y tres cosas que vamos a anotar para saber con quién sí vamos a soltar qué información. Por ejemplo, círculo íntimo, las personas que probablemente conocen muchísimo de ti, te han conocido de muchos años o en algún tiempo han ganado tu confianza, porque la confianza se gana y también, como dice mi papá, la nobleza obliga. Si te confían cosas, no estés de que, ¿qué crees, mamá? Me contó fulanita que
1: repartiendo toda la información.
0: Ahí ya regando el chisme para todos lados. Y esto me pasó dentro de mi familia, que es de, yo compartí una sola cosa y de repente la dentista me dijo algo que, oye, esto no había salido de este círculo. Entonces también ir probando qué información vas teniendo y desde dónde te va llegando. Entonces, ¿qué es soltar la sopa? Identificar primero, ¿qué es la sopa? ¿Qué es la carnita de lo que tú vas a soltar? A lo mejor son cosas que tú dices sin filtro o sobre todo información sensible. Datos, ¿dónde vives? ¿Quién, con quién te juntas? ¿Qué te importa? ¿Cuáles, y a lo mejor secretos de terceros y situaciones privadas que a lo mejor no incumben a quien le pregunta? Y algo muy importante también, historias ajenas que no son tuyas para contar.
1: Claro.
0: De sabes que me contaron, pero antes de soltar tú algo, piensa, si esta persona estuviera aquí presente, ¿estaría cómoda si yo lo compartiera?
2: Claro.
0: Si es no, es algo que no te corresponde compartir.
2: Ahora, esa información cuando la compartes con nombre y apellidos, ¿no? O sea, al final si dices, bueno, hay una experiencia de alguien que conozco que le pasó tal cosa. Ok. Pero ya cuando es, ¿qué crees que le pasó a Tania?
0: Sí, o también, sí, ¿para qué estás utilizando la información? Si es un tema de conversación que tú no tienes, es como, híjole, pues lee un libro y entonces te temas de conversación. Pero si es, por ejemplo, para confortar a otra persona, de, ¿sabes qué? He escuchado mucho de esto y es común, a lo mejor no está padre, pero si el, ¿qué objetivo tiene lo que vas a compartir? Entonces, notar tres círculos, tu núcleo, personas con las que más confianza tienes. Segundo círculo cercano, a lo mejor sí compartes algo personal, pero no todo.
1: Claro.
0: Algunos amigos de algunos añitos, amigos en común. Y el último, profesional o de extraños. Aquí vas a compartir lo mínimo personal posible. De, oye, ¿y cuántos hijos tienes? Ah, tengo una familia muy bonita, no sé qué. ¿Y cómo lo vas a gestionar? Es importante tener estas tres fases de, oye, gracias por preguntar, es un tema que ahorita está sensible, prefiero no compartirlo. Esas son señales muy claras que, híjole, a veces nos sentimos groseros de, yo no quiero decirle qué te importa, pero sí es, oye, aprecio tu interés, es algo que no voy a compartir ahorita, muchas gracias. Y otro, ¿qué pasa si insisten?
2: Pues
0: dos
2: sí.
0: cosas, vas a sostener el límite.
1: Pues qué gente tan chismosa.
0: No, o de que, no, pero ¿por qué te molestas? O te pregunto en buena onda.
2: Qué
0: no,
2: payasa.
0: Sí, entonces asumir que somos la peor persona del mundo, sí, darles por su lado. Ya sabes, yo soy bien sangrona. Yo sé. Pero muchas gracias. Y cambiamos de tema. Y si siguen insistiendo, mantenernos en ese silencio, pero oye, te dije que no quería compartir. Y compartir también, ¿qué va a pasar si sigue insistiendo? La próxima vez que me preguntes de este tema, ya no voy a compartirte ninguno, entonces porfa no me insistas. Podemos seguir siendo muy buena onda, muy amables, pero también entender hasta dónde vamos a compartir. A lo mejor no va a ser de, ¿cómo estás? ¿Qué te importa? No. Muy bien, ay, del tráfico, algunos temas que estén superficiales. Y también, si la persona te va compartiendo y tú puedes tener esa confianza, viceversa.
2: ¡Claro!
0: Claro que sí. Entonces, no es que uno vaya a estar cerrado por siempre toda la vida, porque vaya, así no se construyen las relaciones.
1: Claro.
0: Y son parte fundamental de nuestra salud mental y de la vida.
1: Oye, Jime, pero más bien, si yo soy una persona que me encanta soltar la sopa y ya sé que ese es mi talón de Aquiles, ¿cómo guardo mi lengua? Al contrario, ¿y qué puedo hacer yo como de, ya me di cuenta que me encanta hacer esto, ya no lo quiero hacer, ¿qué acción puedo tomar?
0: Tres cosas. Uno, saber qué es sopa, si es tuya para compartir, bueno, adelante. Segundo, ¿qué pasaría si compartes esa información? Piensa un poquito antes de que yo quiero ser aquí la protagonista. Y de que, pero a mí me pasó peor. Piensa, ¿por qué lo estás compartiendo? ¿Para conectar? ¿Para sentirte la más importante? ¿O el más sufrido? ¿De que llenar tu trauma de que miren qué sufrido soy? Y otro, contexto. Se puede compartir de todo, pero a lo mejor no es el momento adecuado. No es frente a esas personas. No es a lo mejor con ese número de drinks que ya te echaste. Porque eso va aguadando también la lengua. Y pues, ojo, porque ¿qué pasaría si una persona que está ahí circunstancialmente se entera de esto tan personal que tú hiciste aquí de ping-pong. Claro. Entonces piensa, piensa, no porque te vayan a venir a hacer cosas feas, ojalá nunca, por favor. Sí. Pero, pues bueno, anda soltando muchísima información.
2: Sí. Entonces, siempre. Si la información es poder, les estás dando poder sobre ti.

0: también.
1: Sí, y a veces lo hacemos de forma tan ingenua.
0: Sí.
1: Pero bueno, si tenemos este tipo de contratiempo, de situación, y queremos saberlo gestionar mejor, ¿dónde te encontramos?
2: Me pueden encontrar en redes sociales como Lucrecia-ANG. Ahí practicamos poner límites y todo.
1: ¡Buenísimo! Gina Lucrecia. Ya a las 7 de la mañana con 16 minutos. 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

0: 7 de la mañana, 22 minutos en hoy, 89.7. Y bueno, pues se ha desatado la banda ya comentando y contando las historias. Justo lo que queríamos saber de las experiencias con las aplicaciones
1: de citas.
0: De citas. Uh-huh. A ver qué dice por acá, terminación 9815.
2: Buenos días, queridos locutores de La Regadera, ¿cómo están?
0: Días. Bien, ¿y tú?
2: Yo soy Brandon Manuel y ya vengo con mi opinión de señor. Porque en algún momento de la vida yo intenté descargar estas aplicaciones, pero la verdad es que cero me funcionó. Yo no encontré el amor y yo soy más de la idea de lo tradicional.
0: Eso.
2: De mejor ver cara a cara a la persona. Si me gusta, si le gusto, algo se intenta, si no, pues no. Porque con esas aplicaciones, de repente te das cuenta que la foto es el mejor ángulo de la vida que puede tener.
0: Sí.
2: Pero en persona, híjole, dices, te faltó como el filtrito que, pues, que me había llamado la atención. O cosas muy similares. O también pasa mucho que no es como uno pensaba o como a veces sucede entre lo que escribes o compartes en la aplicación. Entonces, yo mejor regreso a lo tradicional. Saludos y que tengan bonito día.
0: Muy
1: igualmente,
0: bien,
1: mi querido Brandon. Es que, pues sí, esa sería la situación ideal, ¿no?
0: Al rato, ¿qué crees que descubrimos? Unas cosas que se llaman bares o cafeterías donde puedes conocer a la gente.
1: Ay, es que sabes, también así, ya la interacción en esas situaciones también se ha tornado complicada. En realidad,
0: es que es la misma gente.
1: Es complicadísimo.
0: Pero es la misma gente. O sea, te la vas a topar. De todos modos, el que anda buscando, busca por todos lados. No nada más está en su casa moviéndole
1: pues
0: a las
1: sí,
0: apps.
1: Pues sí, la o neta sea, sí. A mí, ¿sabes qué? Es otra de las cosas que no me gustó. Que te ves como catálogo de lo que tú quieras. Y
0: tal
1: eso
0: cual
1: está bien feo, la
0: exacto
1: neta.
0: Exacto. Y empieza sí a hacerte consciente de tu imagen.
1: Sí.
0: Y entonces empezamos a vender cosas. Pero bueno, por acá, terminación 9781 dice: hola, soy Oscar de la escudería. Oye, 89.7. Sobre la pregunta del día de hoy, pues sí llegué a descargar en algún momento Tinder y llegué a concretar dos citas, y la realidad contra la app es inmensa. No eran como en la foto, algo tuneada,
1: claro,
0: la foto, y después tenías que pagar para poder tener acceso a más opciones. Dice, de ahí dejé de postear por las apps, ahora con los grupos de Face donde puedes conocer personas de la zona donde vives, es algo mejor. Dice, la idea es intentar igual y algún día se encuentra alguien. Al fin, dice, saludos por Iztapalapa, está nublado pero rico el clima, un abrazo a ambos.
1: Pero mira, por ejemplo, también qué ansiedad que sean los grupos de la zona por donde vives, porque si esto
0: ya
1: no
0: ubica,
1: funciona,
0: sí,
1: o
0: claro,
1: lo que tú quieras, o es esta lo que hablábamos de ahorita de la seguridad, ya saben,
0: sí, claro,
1: estás en el radar de por dónde vives. Ay,
0: o
1: tanta
0: en el chisme
1: cosa
0: de, no, este ya pasó por toda la cuadra.
1: Ajá,
0: ¿no?
1: Exacto. Así
0: ahora que voy por el lado de enfrente de la banqueta.
1: Ya sabes cómo le conocen en la colonia.
0: Sí,
1: ay, no.
0: Exactamente.
1: ¿Ustedes qué experiencia han tenido con esto de la aplicación de citas? Manifiéstense en WhatsApp 5525-383229.
0: Y más adelantito viene ya Mario Rebolledo, nuestro abogado laboral. Tenemos todavía mucho más. Quédate en Oye 89.7.
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1: Pues tal parece que, hablando de amor, el mismo le regresó a Ariana Grande. Y la moraleja es: uno siempre regresa donde fue feliz. Porque ella confirmó que ya está de vuelta con su antes exnovio Ricky Álvarez, y lo hizo durante un concierto cambiando la canción de Thank You Next. Ella puso: escribí algunas canciones sobre Ricky. Siempre encontramos el camino de vuelta, dejando claro que ya retornaron en esta relación. Y bueno, seguramente eso le va a venir muy bien a Ariana Grande, y es una buena noticia, ¿no? 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
1: El chisme está sabroso acá en la cabina en hoy 89.7 y a las 7:39. Mario Rebolledo, bienvenido.
2: ¿Cómo están? ¿Cómo están? Aquí echando chisme.
1: ¿Verdad?
2: Muy buen chisme.
1: Muy buen chisme, sé que nos gusta, mi querido Mario.
2: ¿Cómo están? Qué gusto saludarlos.
3: Bien, bien, abogánster, aquí estamos.
2: Qué bueno, hoy vamos a hablar de los permisos de familiares. Okay. Esto cuando tu familiar se enferma, cuando tu familiar tiene algún tema de fue detenido, ¿sabes? Sí. Está pasando por un proceso.
3: Cita en la escuela.
1: Pero Mario Rebolledo, yo siento que ese es uno de los pretextos más utilizados y que ya ponemos en duda con el patrón si es un permiso.
2: Hay que ver los casos. Mira, legalmente hablando, si decimos si hay permisos o no hay permisos, realmente no los hay. O sea, la legislación laboral hoy las disposiciones no contempla ningún tipo de permiso. Muchas veces faltan y la gente le dicen, oye, ya acumulaste más de 3 faltas y estás despedido. Ajá. Y te dicen, no, espérame, es que estuve cuidando a mi esposa. Ajá. O estuve cuidando a mi hijo. Sí. O mi hijo está en el hospital, o mi hija, o lo que sea.
3: Claro.
2: Lo estuve cuidando y, oye, puede ser una causa real. O sea, ajá, es algo que efectivamente me está pasando, que me está afectando. Y
3: no,
2: entonces,
3: puedo ir,
2: ¿cómo voy a hacer esa situación? ¿Cómo voy a llevar a cabo pues ese cuidado? ¿Soy su mamá o soy su papá o soy el único familiar que tiene? Pues tienes que encargarte. Uh-huh. Y entonces la ley no lo contempla. O legalmente el patrón no está obligado a darte estos permisos. No,
1: o sea,
2: hay
1: por
2: una
1: la buena
2: manera.
1: Voluntad de
2: es una buena voluntad. O bien, muchas veces, como un tema de compliance, como un tema de beneficios, en el contrato te estipulo que si fallece un familiar, que si está enfermo un familiar, te daré ciertos permisos. Ajá. Habrá ciertos requisitos. La única excepción, fíjense, que la ley hace es estos cuidados para los niños con cáncer, que están en una etapa ya avanzada. Uh-huh. Los papás pueden solicitar, ojo, esto es al Seguro Social, el subsidio viene del Seguro Social, no del patrón, por lo tanto, no tiene por qué complementar la incapacidad, ni mucho menos.
3: Okay.
2: Lo hace el Seguro Social para niños. ¿Cuál es el requisito? Menores de 16 años, hasta menores de 16 años, y son permisos, cada licencia puede durar de 1 a 28 días. Uh-huh. Vamos a hablar muy bien de este tema porque es largo, son muchas situaciones, pero es de 1 a 28 días, puede ser hasta por 3 años, uh-huh, la cantidad de veces que sea requerido. ¿Para qué? Para en caso de intervenciones quirúrgicas, los tratamientos paliativos. Ustedes saben que un tratamiento de cáncer muchas veces es muy complicado. Uh-huh. Y las secuelas de las quimioterapias, de los procesos para el cáncer son muy, muy fuertes.
3: Sí, claro.
2: Entonces, imagínate un niño de menos de 16 años, uh-huh, necesita cuidado, necesita atención, necesita que tú estés ahí. Entonces, uh-huh, el padre o la madre, ojo, no los dos, pueden solicitar este tipo de permisos, pero es el único caso que hoy la ley prevé.
3: Pero, a lo que estoy entendiendo es, este permiso quiere decir que voy a faltar al trabajo y me va a seguir pagando.
2: Este permiso dice, voy a faltar al trabajo, voy a justificar mi ausencia, pero quien te va a pagar es el Seguro Social.
3: Okay.
2: El que te va a subsidiar ese permiso es el Seguro Social. Ahora, ¿qué pasa en tantos y tantos casos y tantas personas que nos están escuchando que no tienen seguro social?
1: Eso me lo te quería preguntar.
2: ¿Sabes? Sí. ¿Qué pasa en esos casos?
3: Pues es el famoso me lo descuentas, ¿no?
2: Pues me lo descuentas, pero igual también te corro porque pues estás faltando y legalmente no tendría por qué tener ese permiso, ¿sabes?
1: Híjole. Pero hay manera de negociar, evidentemente, pero ahí volvemos a lo mismo, es conforme a la voluntad del patrón.
2: Eso habla de la lógica, o sea, el negociar, el entender este tipo de problemas, obviamente hay, es que se enfermó mi esposo, es que se enfermó mi esposa, es que no voy a ir porque mi papá anda enfermo, y a lo mejor tu papá ya hasta se murió, ¿me entiendes?
3: Sí.
2: Entonces, tú tienes que buscar como patrón evitar estos excesos, evitar estos abusos,
3: faltas,
2: porque sí se dan, pero también atender a las causas. Si yo te estoy acreditando que tengo a mi familiar, que es un familiar de línea directa, es decir, cercano, el papá, la mamá, el esposo, la esposa, los hijos, oye, pues claro que tengo que estar ahí y ser un poquito más humano en ese tema. Pero hablamos de lógica, hablamos de tratar de un criterio.
3: No lo contempla.
2: La ley no lo contempla.
1: Oye,
2: hoy están en el tintero muchas propuestas apuestas, muchas, pues de alguna manera, posiciones en donde tratan de dar este apoyo a los trabajadores.
1: Sí, claro. Permiso por fallecimiento ese tampoco.
2: Pues realmente no lo hay. Si en tu contrato no se estableció o no tienes un contrato colectivo en tu empresa que diga esto, pues no, se murió tu familiar muy cercano, pues ni modo.
3: Los sindicalizados, digamos que en ese caso tendrían un poquito más de chance.
2: Ellos pudieran de alguna manera, por esta situación de los contratos colectivos, tener alguna estipulación, alguna prestación referente a eso. Te dan 3 días, te dan 5 días, te dan una semana, etcétera, pero no, realmente hoy no hay una reforma aprobada, no hay una disposición legal. Entonces, que la gente sepa, si vas a cuidar a un familiar o tienes que estar atendiendo a un familiar por cualquiera la razón, te estás arriesgando a perder el trabajo por acumular estas más de 3 faltas injustificadas.
1: Ahora, en estas utopías en donde luego platicamos de que, no existe conforme a la ley este permiso, pero yo tengo una situación sensible, voy contigo, patrón, tú empatizas conmigo, me das ese permiso. ¿Tenemos que tener un papelito de por medio para que nos justifique a los dos que me estás dando ese permiso o solo es de palabra?
2: Es correcto. Tienes que, mira, esto es la seguridad. Y dicen por ahí, ¿se acuerdan de la frase papelito habla?
3: Claro.
2: Bueno, este es el caso. Tienes que tener una constancia, un WhatsApp, un correo, algo donde realmente se acredite que te están dando el permiso. Okay. Por ahí no falta el patrón gandaya, ¿verdad? Que de repente, si te doy permiso, no te firmo nada, te descuento los días y ¿qué crees? Ya acumulaste más de 3 faltas y estás fuera de la empresa.
3: Pero tú una vez nos dijiste que no se puede descontar días, que no, tu salario tiene que estar íntegro, pase lo que pase.
2: Sí, el problema es que esta excepción se da cuando no trabajas. Si no trabajas, no generas el derecho a ese salario. Uh-huh. Y aquí propiamente, si bien es cierto, te estoy dando permiso,
1: no estás
2: trabajando. Y al no trabajar, a lo mejor yo te doy el permiso.
3: De me lo descuentas,
2: claro, y te doy el permiso a lo mejor sin goce de sueldo o con goce de sueldo. Depende cuál sea la situación. Pero si es sin goce de sueldo, al rato ahí aparece que no trabajaste, ahí aparece que no te los pagué. ¿Y qué crees? Ya tengo cómo acreditar que acumulaste esas faltas.
1: Abandono de trabajo.
3: En el WhatsApp te cuento, oye, acaba de tener un accidente, tal pariente, tú sabes que yo vivo con esta persona, no sé qué tanto, vas en el WhatsApp cuentas la historia a tu jefe. Puedo, necesito faltar. ¿Eso ya está justificando la situación?
2: Eso ya es
3: permiso injustificado. ¿El hecho de que yo te esté explicando esto está justificando mi falta o no?
2: No, te estoy avisando cuál es la situación que estoy atravesando. Ahora, ¿qué requiero? La autorización, el permiso por parte del patrón.
1: El papelito oficial.
2: Es correcto, diciendo sí puedes faltar, sí te doy chance, o llega más tarde, o te doy 2 días, o tómate de aquí a tal día, etcétera. Hasta que no se dé esa manifestación, no está la aceptación por parte del patrón.
3: O sea, valoren.
2: Tenemos que valorar mucho justamente esa situación. ¿Cuándo sí tengo que pedir el permiso? ¿Cuándo sí me voy a arriesgar? Porque de otra suerte, pues digo, es complicado. Y ojo, hay mujeres, por ejemplo, fíjate, yo hablo mucho de las mujeres, las madres solteras, las madres que se tienen que partir en 20 y de repente a lo mejor el hijo no está en el hospital, ¿eh?
3: ¿No?
2: Y a lo mejor no es una causa grave, pero
3: la junta de la escuela,
2: el festival, etcétera, muchas veces es importante y es parte de una formación y de una integración familiar. Entonces, no puedes de alguna manera faltar porque pueden tener consecuencias.
1: Claro, y qué situación tan complicada. Pero bueno, si me veo en este tipo de situaciones, acudo a ti, ¿a dónde?
2: @Mario_Rebolledo1. Ahí con muchísimo gusto nos pueden encontrar.
1: Muchas gracias, Mario.
2: Gracias a ustedes.
1: 7:47 a.m. Estás en La Regadera en Hoy 89.7. Quédate con nosotros. 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

0: 10 de la mañana con 51 minutos en la regadera de hoy 89.7. Y bueno, pues estos son justamente para ti. Igual si tienes alguno que nos quieras compartir, bienvenido al WhatsApp 55 25 38 32 29. Pero creo que una de las cosas que siempre tenemos que respetar, Tania Martínez,
1: dígame,
0: es, y más ahora que estamos encontrando como ciclovías por todos lados, uh-huh, estás dando vuelta de repente en calles donde antes, pues, estabas tranquilamente.
1: Sí, sin problema.
0: De verdad tienes que estar muy atento. Ahora, el famoso manejo a la defensiva es importantísimo en esta ciudad. Eso quiere decir que te imagines que todo lo digamos como lo grave podría pasar, por lo tanto tienes que estar extra atento. En las ciclovías todos sabemos que no solo van las bicis, uh-huh, se están metiendo los que tienen scooters, se están metiendo las motos para rebasar.
1: Se están metiendo hasta los del PAN.
0: Exacto, sí. Entonces, y la otra es que es muy importante recordar que en la pirámide o en la jerarquía de importancia en la Ciudad de México están adelante que los coches y los automovilistas, los peatones, las bicis, incluso pues sí, los de las bicicletas, no sé si los scooters, fíjate, uh-huh, ahorita, pero es importantísimo. Entonces, lo que sea que tú hagas, por mucho que hayas tenido la razón o pienses que la tengas como automovilista, siempre vas a terminar siendo el que causa el problema. Entonces, aguas sobre todo esto. Entonces, maneja la defensiva, ve viendo ya si vas al lado de una ciclovía, que ese ciclista que tal vez es un poco imprudente, él tiene el derecho al paso, ¿ok? Uh-huh. Eso es lo número uno. Ahórrate problemas, ahórrate malestares, déjalos pasar.
1: Así es.
0: Tú vas en el coche, tú con un acelerón avanzas 500 metros de volada. Los demás se van a tener que esperar más. Entonces, bueno, el tip sería justamente ese, manejar a la defensiva y estar muy pendiente con las ciclovías.
1: Así, ser prudente es el tip.
0: Básicamente, estar atento a tus alrededores. 7 de la mañana ya con 53 minutos, vamos a regresar con Wiki Chava y la tecnología. Vienen más tendencias, más historias de las aplicaciones de citas. Quédate en Oye.
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1: Tenemos un choque en Periférico Canal de Garay, poco después de Canal de Chalco, hacia Viaducto Tlalpan. Por favor, empatía al volante.
0: Florencia registra ligera carga al cruce con semáforos desde Avenida Chapultepec hacia Avenida Paseo de la Reforma.
1: Hay obras y además un choque que afecta el avance de la Avenida Central Carlos San González a la altura de Metro Impulsora rumbo a la Avenida 608.
0: Aumenta también el aforo de vehículos en Avenida Doctor Río de la Loza porque hay que recordar que tiene una modalidad reversible desde Topacio hacia el Eje Central. Respeta las divisiones.
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1: ¡Ay, vamos otra vez! ¡Wiki, wiki, chava, chava!
2: ¡Dubi, dubi, daba, daba, mágico, mi, dubi, dubi, bom, bom, bom, bom, bom!
1: ¡Wiki, querido, buenos días!
3: Muy buenos días, aquí ya felices en la regadera, que aquí, que allá, pero con las recomendaciones de tecnología para salir de ese oscurantismo digital en el que a veces vivimos.
1: O en el que a veces nos metemos nosotros solitos, Wiki.
3: Pues es que la verdad es que no culpo a nadie que me diga, no, es que yo la verdad es que no sé tanto, o alguien que sabe más o menos, pero que después dice como que es que ya me perdí porque yo me quedé todavía esta semana que, no sé, esta red social era así y de pronto ya no es así. Ajá. Esto, la verdad es que cambia tanto, es como, pues como un tren de alta velocidad que va súper rápido y como que vamos corriendo a ver si lo alcanzamos, así se ha convertido y es un poco lo que vamos a hablar esta semana.
1: A ver, ¿qué onda con eso de las capturas de pantalla fantasma?
3: Ay, Dios mío, Dios mío. Yo también me quedé así, ¿cómo es posible?
1: Hasta escalofrío me dio.
3: Ok. Sí, pues resulta que, a ver, no sé si ustedes sabían, las televisiones inteligentes tienen una tecnología que se llama ACR, que es un identificador automático de contenido.
4: Okay.
3: Que toma capturas de pantalla de lo que tú estás viendo si tienes una televisión inteligente, esa que te acabas de comprar para el de fútbol y que diga aquí, allá, la, la, la. Bueno, llevan más de 8 años haciendo esto. ¿Sabían eso?
1: No, no, evidentemente.
4: Pero espérate, ¿qué fotos de qué toma de qué?
3: Espérense, no, agárrense la peluca. Resulta que este sistema ya está incluido en algunas televisiones inteligentes de las que se conectan a internet y que tienen sus aplicaciones y todo. Entonces, mientras tú estás viendo tu contenido, este sistema toma capturas de pantalla de la serie que estás viendo, del documental, pero que sí de la película, pero que sí de aquí, que sí. Uh-huh. Entonces ya en diferentes lapsos toma estas capturas y lo que hace es que genera o lo compara con una gran base de datos y determina, ah, pues este fulanito está viendo La Casa del Dragón y los Dragones y las Dragonas, y este está viendo el de acá, ¿no? Ajá. Entonces, hace esa comparación y empiezan a determinar, bueno, pues qué contenidos estás viendo para generar esta nueva etapa de publicidad que estamos viendo cada vez más en las plataformas de streaming, ¿no?
4: Uh-huh. Sí.
3: Ok. Si no lo sabían, bueno, eso ya tiene muchos años y esa no es la novedad. La novedad es que Microsoft también está implementando ese sistema y cada 2 segundos va a estar tomando capturas de pantalla de lo que está haciendo en ciertos modelos que tienen algo llamado Copilot.
1: No.
3: Ya ven que tiene este sistema de inteligencia artificial para que te ayude también a ti. Entonces, este sistema que se llama Microsoft Recall no está en todos los equipos, pero eso también ya es complicado porque, pues, como para andar sabiendo si mi equipo lo tiene, si mi equipo no lo tiene, y esto ya es medio complicado.
4: Uh-huh.
3: Actualmente, a las personas, a los usuarios que tienen este sistema de Copilot también, les está preguntando, ¿sí? Les hace les aparece una ventanita y les dice, oye, no te molesta que guardar las capturas.

0: Sí.
1: Y si tú tienes abierto tu WhatsApp web, si tú tienes abiertos otros contenidos que son mucho más sensibles, pues deja tú que si estás usando Word o si estás usando algún otro editor o lo que sea,
2: lo va a estar
1: de pronto que
2: registralmente.
0: Y no hay
1: se llama Microsoft Recall.
0: Okay. Y no hay manera de que yo me meta esa carpeta y los borre antes de que suceda otra desgracia.
1: Puedes más bien negar que sigan tomando el acceso. Tú los podrías borrar, pero lo mejor es borrar el acceso. Se tendrían que ir a la configuración, después a privacidad y seguridad, después donde está una opción que se llama Recall and Snapshot, o esta parte de capturas de pantalla. Y aquí tienen que eliminar la opción de que se guarden esas capturas. O sea, si hay una forma, si tiene todo un sistema para que tú lo puedas negar. O sea, en eso como que quieren ser muy transparentes, pero tienes que ir a hacerlo.
2: Exacto.
1: O sea, ya saben.
2: Es como ya tienes preaprobada una tarjeta de crédito y ya tienes que pagar la primera deuda, ¿no? Así como de por. Oye, en Microsoft no me sorprende que hagan esa marranada, pero ¿y en Apple? ¿Sabes si pasa lo mismo?
1: Es más, te voy a decir una cosa, en Apple no solamente no lo están implementando, ¿se acuerdan lo que les dije de las pantallas de televisión? Pues Apple TV es el único que no lo hace, no toma esas capturas tampoco. Así que todos los demás sistemas, la marca de color rojo, la marca de color azul, la marca de todas lo hacen.
2: Ándale.
1: Menos Apple TV. Claro,
2: ¿esas tienen no configuración? Significa,
1: esas tienen la configuración. Sí, pero lo tendrías que hacer no desde la pantalla, lo tendrías que hacer casi desde una cuenta que te piden hacer para que para que entres ya desde una página web con una computadora, y ahí tendrías que meter tu teléfono, pero tendrías que poner irte a la configuración desde ahí también, como para hacer algunas modificaciones de ese tipo. Sí.
0: Bueno, antes qué fácil era comprar una pantalla que no tenía tanta chunche ni de aplicaciones ni de capturas de pantalla fantasma. Exacto. Hoy voy a llegar así. Vengo por una pantalla tonta. ¿Cómo? Sí. Sí, no, que no sea inteligente porque no quiero que me saque capturas de pantalla fantasma.
2: De todo. Ajá. Y más, y luego también tienen cámara algunas televisiones,
0: sí,
2: ¿no?
0: Sí, eso es horrible.
1: Sí, sí tienen cámara. Yo tengo una que tiene cámara y pues por supuesto que tengo un la sticker tapas, para
2: un parche,
1: que nunca
0: claro.
1: Un parche, porque sí te permite taparla y todo. Yo nada más, mira, por si sí o por si no.
0: Claro.
1: Agarré cinta aislante.
0: Era lo que te iba a preguntar. ¿Es mito o realidad eso de las cámaras en las computadoras y en las teles? De ponerle
1: definitivamente no es mito. Si tú tienes una cámara que se puede
2: conectar,
1: vaya, que no la tapaste ni nada, está conectada, y un micrófono y está conectado, todo puede pasar.
2: Claro.
1: Todo puede pasar.
2: Sino que vean la de Snowden, ¿no?
0: Oye, así nosotros pensando que Big Brother y la casa de los famosos es una cosa, cuando nuestra realidad estamos peor que vigilados.
2: Exacto.
0: Sí.
1: Es nuestro confesionario y ahí está y nos escucha todo el tiempo, todo el momento. Ahora, no por eso significa que sí está pasando todo, pero hay una probabilidad.
2: Exacto.
1: Ahí. O sea, tú vas con si tienes un teléfono, vas con un micrófono pegado a ti.
0: Claro.
1: Con 24 cámaras.
0: Claro, ¿para qué tentamos al diablo? Dicen por ahí. Mi querido Wiki, me imagino que de esto tienes como más información en tus redes, ¿no? Wiki. Ay, creo que ya Wiki. Se nos fue Wiki,
2: dijo,
0: pero
2: bueno gracias,
0: sí, exacto, así yo creo que su pantalla empezó a tomar capturas y dijo, Wiki, ¿sabes qué? Yo aquí mejor me voy.
2: Exacto.
0: Pero ahí está Wiki Chava con nosotros en la parte de tecnología.
2: @WikiChava son sus redes para que lo sigamos.
0: Ahí está, ya a las 8 de la mañana con 16 minutos, Olivia Rodrigo con su Stupid Song en hoy 89.7.

0: esa partecita, mi bebé de luz, para que la cantes con nosotros.
1: Así es la pausa activa de hoy 89.7. Recuerda que en este momento es cuando pues queremos convivir contigo mientras estás en el automóvil manejando, y también que nos propongas rolitas que quieras escuchar en la pausa activa 55 25 38 32 29. Y en esta pausa activa lo que me gustaría que hiciéramos, fíjate, es una onda más ¿qué te parece? Como raperona.
0: Ok.
1: ¡Súbele, mi querido Chava! Normalmente con estos beats, ándale, eso. ¿Cómo le llamarías ese?
0: El movimiento de cuello.
1: El muelleo.
0: Ajá.
1: Acá, en el cuellito, como diciendo que sí, pero sin bajar la barbilla, ¿no?
0: Uh-huh.
1: Eso. Como aventando para adelante, como un paso Haaland.
0: Exacto, me ganaste.
1: Ahí para adelante. Ajá. Echando el cuellito, eso. Como cuando camina la gallina.
0: Sacando la mandíbula de su lugar.
1: Exacto. Entonces, bueno, le puedes ahí agregar tantito. Movimiento lateral. Uh-huh. Y que sigue avanzando el cuello. Exacto. Uh-huh. Suele tantito, Chava. Eso es. Uh-huh. ¿Qué te parece si ahora vamos, ya que estás de lado a lado, agregar un sí? Como que estás diciendo que sí. Eso. Suave, ajá, suave, no necesitas hacerlo tan agresivo. Eso. Oye, que ya te están volteando a ver, ¿qué hago?
0: Pues dile al de al lado, ponle a la regadera para que sepas que es una pausa activa y te unas con nosotros. Tú que vas en viaducto, circuito, exacto, ya tú sabes, insurgentes.
1: Así es. Y ahora, la que no puede faltar, y así vayas con una mano en el volante, levantas tu brazo derecho y empiezas a hacer, ya sabes, como echando aire para abajo, para arriba. Puede ser una seminalgada. ¿Eso qué es? No.
0: Oreándome la axila.
1: Oreándote la axila. Pero no puedes quitar las dos manos del volante. Igual la otra. Es como echando para abajo algo. Como botando un balón de aire. Ajá. ¿No? Al ritmo de la música. Eso es. Y ya si le agregas el muelleo. ¡Uy!
0: Sabroso, ¿eh? Eso. Ya nos desentumimos del tráfico.
1: ¡Qué chulada! Bueno, pues ahí está. Es parte de la pausa activa. ¿Con qué rola te gustaría que bailáramos el día de hoy? ¿Qué propones tú al 55 25 38 32 29?
0: Así es. La pausa activa se extiende contigo para que escojas una rola que quieras que te acompañe, pues, durante el tránsito, para que vayas de buenas, bien y bonito. Es.
1: Vamos a justamente regresar con las sugerencias que nos hagas a la pausa activa. 55, 25, 38, 32, 29 y las tendencias.
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1: Bueno, pues resulta que el gobierno de México multó a la Federación Mexicana de Fútbol por un mal manejo de datos de asistentes a partidos. Resulta que la Secretaría Anticorrupción y Buen Gobierno ordenó al organismo pagar 42.8 millones de pesos por malas prácticas en la implementación del Fan ID. Y que haya un castigo por un mal uso de nuestros datos es una buena noticia.
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15: Esta es complacencia de Pausa Activa. Moderato ya lo veía venir. Terminación 29:49. Gracias.

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1: La pausa activa es para ti, mi querida Karen, que vas al volante. Terminación 3562. Pediste Coldplay para acompañar tu camino y lo escuchas en la regadera en hoy 89.7. Y recuerda, respeta los límites de velocidad.

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1: Acompañándote de lunes a viernes de 6 a 10 de la mañana es la regadera en hoy 89.7. En este momento, las 8 de la mañana con 41 minutos. Segunda vuelta de las tendencias, mi querido güero.
2: Así es, Tania Martínez y Gil Kievich acompañándote, como dices, de 6 a 10. Y bueno, pues creo que una de las cosas que siguen y están bien perronas es justamente del comentario de Pedrito Sola. Y los anunciantes que se están retirando del programa.
1: Oye, está cañón, ¿verdad?
2: Sí, está perrón. Tengo por acá, por ejemplo, una de uno de ellos, dice Halls, ¿no? Los momentos de alegría y conexión que buscamos generar con Halls deben construirse siempre sobre el respeto y la empatía. Reprobamos cualquier forma de violencia, maltrato o crueldad hacia los animales. Las mascotas son parte de la familia para millones de mexicanos. Y bueno, pues así como ellos, pues varios, dice, estas... por eso hemos tomado la decisión de retirar nuestra pauta publicitaria del programa en cuestión. Mantenemos firme nuestro compromiso con el bienestar, inclusión y responsabilidad de cada uno de nuestras acciones.
1: Me pregunto, Halls y estos chicles famosos que empiezan con Trite, ¿son de la misma empresa? Te lo pregunto.
2: No porque sé, porque también los Clor...
1: Ajá, el comunicado es exactamente el mismo, sí. En donde dicen que van a retirar pues esta pauta publicitaria del programa en cuestión. ¡Qué fuerte! A ver, moraleja.
2: Ahí sí ya empieza a ser...
1: Exacto, pero creo que es un buen momento para reflexión, no solamente para los que nos dedicamos a los medios de comunicación y tenemos la responsabilidad de un micrófono, sino para todos. Todos tenemos esta oportunidad de expresar algo en redes sociales, escrito y demás. Todo tiene consecuencias, sí. Entonces hay que pensar dos, tres veces. A veces te gana el impulso, yo lo sé, pero cuando...
2: Por eso es que no es válido. Híjole, en su disculpa. Estas... Fíjate que si la disculpa creo que hubiera sido diferente, probablemente sería menos. Pero al decir, es que soy de otra generación, yo no entiendo. No, eres comunicador desde hace muchísimos años, claro. Y sabes lo importante que es lo que dices al aire. Y sí, ni modo, si en algún momento tu convicción, tu odio por el perro, por como le pasó al que decía de los mexicanos, ¿no? El de Argentina, etcétera, te lleva a esto, pues vas a tener que sufrir la consecuencia.
1: La consecuencia, sí, exactamente. Y pues quién sabe si obviamente después de que retiren estas pautas,
2: haya más
1: entre una de, digo, quitar el programa, no lo sé, al final es uno de los programas más importantes del espectáculo, nos guste o no nos guste la manera en que informan las cosas, pero pues ahora sí que ya serán decisiones de la alta gerencia de esa casa televisora.
2: Así es,
1: ¿no?
2: Qué chistoso, pero como dices, sí, casi todos son los mismos dulces, pareciera que vienen de la misma empresa matriz,
1: sí,
2: ¿no?
1: Yo creo que sí, ahorita me surgió la duda porque el comunicado es el mismo. Pero bueno, en otras tendencias, y se ha hecho muy famoso pues este tour de medios también que está haciendo el elenco de Spider-Man Un Nuevo Día. Ajá. Y sobre todo los fan event que se han estado llevando a cabo, en donde Zendaya, madre santa, qué mujer tan hermosa, qué porte, me encantan todos los outfits que ha sacado. Y pues bueno, ayer se dio a conocer el lugar, la hora y así que la sede secreta del fan event que va a haber aquí en México. Y justamente vamos a contar con la presencia de talento en la película, es lo que dice el comunicado oficial. 20 de julio, que es el próximo lunes, el día de tu cumple.
2: Mira, sí, el 20 ya.
1: El día de tu cumple va a ser este fan event en México, en Aztlán Feria de Chapultepec.
2: No quería decírtelo, pero pues es que están invitados. Y dijeron, ¿cómo le hacemos? ¿Qué pretexto ponemos?
1: ¡Claro!
2: Para ir a México.
1: Van a venir a la fiesta privada, exacto, de VIP, secreta, de EG. Ajá, exacto, en la Torre de los Avengers. And ahora todo tiene sentido. Mira, sí, voy conectando todo. Exacto. Pero bueno, aquí la onda es que va a haber una apertura de puertas a las 5 y todo. Entonces, te pedimos que si quieres ser parte de este fan event aquí en México de Spider-Man Un Nuevo Día, cheque las redes oficiales de Oye, porque ahí tenemos un posteo, arroba Oye89.7, con toda la información acerca de este fan event. Y por supuesto, es obvio que también vamos a andar por allá viendo al Spider-Man.
2: Exacto, y con su Spider esposa. Exacto. Oye, tenemos aquí un audio, a ver si reconoces la voz.
3: Con muchísimo cariño y pues bueno, desde aquí. Sí, aquí estoy en Los Cabos con la sorpresa de que aquí se va a llevar a cabo la final de Miss Universe México el día 29 de agosto. No se lo pueden perder porque...
2: Es la voz de Fátima Bosch. Se le acaba el reinado el próximo 29 de agosto.
1: ¿Cómo? Espérate, ¿ya fue un año?
2: Pues ya.
1: ¿Es en serio?
2: Ya va a ser un año de que toda la controversia de que la insultó el señor este... Ajá. ¿Sí? Ya.
1: ¿Te cae un año? ¿Ya? Estoy sorprendida por el paso del tiempo.
2: 29 de agosto. Bueno, tiene dos mesecitos más, pero sí, básicamente tan en Los Cabos.
1: ¡Órale! Pues mira, ¿qué hizo en su reinado? Avanza mi ignorancia, no lo sé.
2: Pues básicamente, ya sabes, poner en alto el nombre de México.
1: Ajá.
2: sin ninguna controversia.
1: Ajá.
2: Y pues ahora, ella me imagino que propone, o supongo que lo hacen así en el país de la que ganó, se hace el siguiente
1: como la
2: evento.
1: Sede.
2: Ajá, entonces,
1: órale,
2: pues, en Los Cabos, 29 de agosto, y ella va a entregar la corona.
1: Mira nada más. Otra tendencia, tú ya medio habías platicado de que había invitados a la boda de Taylor Swift, que se habían quejado muchísimo, que largas filas
2: que
1: si para
2: lo de
1: comer.
2: La comida.
1: Uh-huh.
2: Ajá.
1: Pues justo, ya empiezan a criticar. A ver, ustedes tuvieron el privilegio de ir a la boda del año, del milenio, del siglo, y ahí la están criticando. Pero dentro de las cosas que no les gustó a los invitados, además de las filas para la comida, es que se quejaron de los elementos de seguridad que impidieron que algunos invitados pudieran acercarse a Taylor Swift a felicitarla. O sea, que mi niña puso barreras de que nada, de que me van a estar abrazando todo el tiempo.
2: ¿Qué tal?
1: Porque mi vestido y mi make-up me lo desarreglan. Luego, otra cosa que los invitados dijeron, ay, no manchen, o sea, ya paren ridículos, fue que los votos de cada uno duró alrededor de 20 minutos.
2: Ok.
1: Decían que Travis estaba súper emocionado, que lloró incluso más que Taylor, y que Taylor en sus votos, bueno, que así o más cursi.
2: ¿Votos?
1: Pues déjenlos en paz, están enamorados. Perdonen. Dale.
2: Oye, una cosa que está sucediendo es que al parecer hay una controversia con Canal 11 y su videoteca. Al parecer son 7 décadas de historia y patrimonio del pueblo mexicano que pues necesitan, al parecer, una protección. Es acervo histórico de verdad. Y entonces, bueno, hay muchas televisoras públicas del país que se están manifestando. Dice, respetamos y reconocemos el equipo de Canal 11 por el compromiso, profesionalismo y esfuerzo con el que han logrado mantener la continuidad de su programación, pese a la imposibilidad de acceder a sus instalaciones desde el pasado 21 de mayo. Su labor ha permitido garantizar el derecho de las audiencias a información, preservar operaciones de uno de los medios públicos más importantes de México, y ahorita, pues, al parecer hay todo un conflicto con la videoteca de Canal 11. Sí, y pues obviamente hay que manifestarnos y apoyar para cuidar ese acervo histórico que tienen, y pues obviamente que se resuelva el conflicto.
1: Que de hecho, pues creo que lleva mucho tiempo Canal 11 también teniendo como este tipo de cosas, porque en algún momento iban a quitar el canal. Evidentemente su barra de programación cambió demasiado, sí, porque querían como darle otro giro. Porque
2: sí, hacerlo tal vez más
1: que,
2: comercial,
1: ajá,
2: ¿no?
1: El tema del rating, sí, no era, sí, satisfactorio, pero pues al final es uno de nuestros canales educativos más preciados que tenemos.
2: Sí, no es que el que más, exactamente. Uh-huh. Entonces, bueno, pues ahí está el conflicto. Ojalá pronto se den las condiciones para que sigan adelante.
1: Que así sea. Ya a las 8:48, dos cosas, avisos parroquiales. El primero, recuerda que te seguimos leyendo con el tema del día, que es cómo te ha ido en las apps de citas.
2: Sí.
1: ¿Has tenido alguna buena experiencia, una no tan buena? ¿No la has bajado? Platícanoslo todo.
2: Exacto, ¿le tienes miedo o no? Y bueno, por supuesto, tenemos premios aquí en la regadera de Oye. Ya vienen los boletuquis para Lucero y mucho más.
1: 8:49.

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2: Muy bien, pues aguas porque hay presencia de manifestantes en Periférico antes de Rómulo O'Farrill al sur en la colonia Los Alpes en la alcaldía Álvaro Obregón. Aún no están afectando la vialidad.
3: Se nos cayó un árbol y por tanto los servicios de emergencia ya laboran en Avenida Carmen Cerdán a la altura de Manuela Medina. Esto es en la colonia Cuapa, Culhuacán. Tu alternativa, Avenida Armada de México.
2: El Eje 1 Oriente presenta todavía buen avance entre Avenida Fray Servando Teresa de Mier y Calzada Chabacano.
3: Si necesitas la caseta de cobro de Chamapa, ya sabes que siempre es súper complicado el punto y hay reducción de carriles por un percance justo en la autopista Chamapa Lechería a la altura de la caseta de cobro.
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20: 8:59.
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20: Dirty. Una pausa activa más para ti, terminación de celular 7287. Ve con cuidado al volante escuchando la regadera y la canción que pediste para tu pausa activa.

0: Así se llama la canción de Bebe Rexha, New Religion, en hoy 89.7, cuando son las 9 de la mañana con 6 minutos. 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
1: 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Uh-huh. ¿Lo has jugado?
0: No.
1: ¿Lo juega? Yo te digo que sigo jugando en mi reto de hacer campeón del mundo a Cabo Verde.
0: ¡Ay, maravilloso!
1: Tengo bocina, tengo a todo, y bueno, pues ahí estoy. 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
1: Así es, pon mucha atención porque, bueno, de repente dices, yo le entro, pero necesitas, uno, ser mayor de edad. Sé que hay buenísimos jugadores que no son mayores de edad. Dos, ya eres mayor de edad, bueno, que residas aquí en México, ¿ok? Y otra cosa bien importante, porque el premio tiene que ver con esto: contar con pasaporte y visa a Estados Unidos vigentes.
0: Y además tener disponibilidad para todas las etapas del torneo. Pero, ¿cuál es el premio?
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1: Oh, yeah.
0: Oh my God.
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1: 9 con 8 minutos. Eso. ¿Y ahora esto qué?
0: Es que lo que pasa es que aquí tenemos de todo para todos. Ajá. Ya le dimos ahora sí que a los gamers. Ajá. Ahora vamos con los románticos de corazón y fans de Lucero.
1: Los romancers.
0: Oh yeah. En el Auditorio Nacional va a llegar nada más y nada menos que la preciosa voz y presencia de Lucero el jueves 24 de septiembre, y queremos invitarte.
1: Sí, de verdad es que sí, es un evento, la verdad, padrísimo. Si no has tenido nunca la oportunidad de ver a Lucero, vale la pena. Es así que patrimonio nacional, ¿no?
0: Exacto.
1: Nuestra Lucerito.
0: La novia de América.
1: Exactamente. ¿Te sabes el siguiente verso? Cántalo con nosotros para que te lleves los boletos a través de la vía telefónica 5551663189.
0: Ok, yo te leo el verso, tú lo cantas.
1: Pero como Lucero.
0: Ok. Ya me habrías hecho bailar lo que quisieras tocar. Ahora es demasiado tarde.
1: Ay, canijo. ¡Órale!
0: ¡Cántale!
1: ¿Eres tú,
0: tú,
1: Lucero?
0: Efectivamente, mi querido güero, soy yo, aquí feliz de estar contigo en la regadera.
1: Entonces, ¿me repites el verso que escribiste?
0: Claro que sí. A ver, para todos mis amigos, mis queridos de la regadera, el verso que ustedes tienen que cantar es: me habrías hecho bailar lo que quisieras tocar. Ahora es demasiado tarde.
1: ¡Ándale! ¿De qué rola es? Cántala, por favor. 55-51-66-31-89 para que estés participando por estos boletos. 24 de septiembre, Auditorio Nacional.
0: Así es. Y bueno, no, que se van comunicando. ¿Qué te parece, mi querido Iggy, si también nos damos un clavado, un chapuzón,
1: ¿sí?,
0: en nuestro WhatsApp?
1: Sí, porque el día de hoy, la verdad es que han estado participando padrísimo en el tema del día, que es justamente lo de las apps. Uh-huh. Si las has usado, ¿cuál ha sido tu experiencia? Dice por acá: los vengo escuchando y qué horror. Justo platicaba con una amiga del tema y concluimos que no sirven las apps, solo es un engaño. Y platicábamos que según lo que busques es donde debes buscar, en el gym, en la iglesia, en el parque, en un café, en un antro, en un bar, todo dependiendo del tipo de gente que busques.
0: Uh-huh.
1: Pero lo mejor es, como todos lo han comentado, cara a cara, porque así sabes si te vibra la persona, si te gusta su modo de interactuar y su actitud. Finalmente, este tema de las relaciones es sensorial. Esa es mi muy particular opinión. Mando un abrazo, besos, gracias por estar todos los días haciéndonos la mañana increíble. Soy Laura, les mando un beso, un abrazo, mándenle un saludo a Sarita y a Dani, por favor, son mis pequeñas.
0: Pues ahí está, para Sarita, Dani, para ti, Lau, un besito cachichurro y churres, y pues sí,
1: Laura, las amamos tres, hasta saber cómo huelen las personas.
0: ¡Qué importante es eso! ¿Viste?
1: Pues ahí está.
0: 100%.
1: Tenemos llamada para Lucero.
0: Hola, la regadera.
2: Hola, chicos, ¿cómo están? Hola, Oscar.
0: Muy bien, Oscarito. ¿Qué tal tu martes?
2: Pues tranquilo, algo tranquilo.
0: Ok, y bueno, pues es tu momento.
2: Feliz porque quiero mis boletos para Lucero.
0: Pues es que es justo tu momento de brillar. Cántale, mi querido Oscar.
2: Ahora es demasiado tarde. Ya no, lo siento, tu hora pasó.

0: ahora tú vas a estar con Lucero, porque ya ganaste. Gracias, bueno.
1: Ahí ya tienes tu lugar apartado en el Auditorio Nacional, Oscarito. Disfrutas mucho.
2: Sí, gracias, Tania. Y a ti, güero, pues es que tu nombre está bien difícil, por eso no te digo por tu nombre.
0: Está perfecto, Oscar, no te preocupes, para eso también está el Apodín. Te amamos, 3 millones. Cuídate, que te gracias. Diviertas mucho. Y recuerda taguearnos si subes fotos o videos del concierto.
2: Sí, sí, muchas gracias.
1: Gracias a ti, Oscar, quédate pendiente de tu celular. Y pues bueno, un ganador más que va feliz como lombriz por la vida yendo a su concierto favorito.
0: Bien, entonces, ¿y tenemos que más música, no?
1: Pues sí, me late, esto es de Elena Rose, Manuel Turizo.
0: Míralos. La semana en hoy.

0: 9:19 en hoy 89.7, Justin Bieber. Y bueno, Tania Martínez.
1: Sí, dígamelo todo, Ijidut Kievich.
0: Nosotros ya cantamos en la pausa activa nuestra introducción. Y ahora viene el momento de que tú, que estás manejando y que te gusta la música, y además ya sabemos que te gusta el tema del despecho, pues te avientes una rolita.
1: Ok, ¿y esto por qué? Porque el próximo viernes 17 de julio en La Maraca se va a presentar Esto Sí Es Despecho.
0: ¡Esto sí!
1: Exactamente, con Miriam, Natalia Sosa, Aranza y Sheila, que las cuatro son bárbaras y el despecho también se les da muy bien. Entonces, pues como justo sabemos que a ti se te da la cantada y el despecho al volante, ¿qué vamos a tener que hacer?
0: Vamos a llamar, por favor, al 55-5166-3189. Si alguien va contigo en el automóvil, no te preocupes, dile, ¿sabes qué? Dame chance, participo por los boletos, ¿no? Y y ya, son 20 segunditos máximo, o sea, de cantar no es como una locura. Y lo que vamos a pedir, si se puede, ¿verdad? Es que haya dos participantes para entonces decidir quién de los dos se llevaría estos boletos para estar en La Maraca este viernes.
1: Exacto, lo que queremos hacer es un duelo de despecho
0: de voces.
1: Y de voces despechadas, exactamente, a ver quién canta mejor. Cada uno va a tener 20 segundos para cantar su rola de despecho con todo el sentimiento. Sin pena, no importa que el coche de al lado se te quede viendo como de qué le pasa a esta persona.
0: O si vas acompañado, es lo que decía. Entonces sí, es cantar 20 segunditos una rolita de despecho. Y pues con eso estás participando.
1: Pero espérame, mi querido Iggy, porque el público, o sea, nuestros bebés de luz, van a tener la última palabra.
0: ¡Órale!
1: O sea, ellos van a ser los jueces.
0: Muy bien.
1: ¿Ok? En el WhatsApp, si te gusta el participante 1, pues le vas a enviar así, o vas a poner el numerito 1.
0: ¡Uno!
1: ¿No? Y si es el 2 el que te gusta, pues obviamente el 2. Así vas a apoyar y tú vas a ayudarnos a sacar el ganador.
0: Ok, entonces esta es la invitación para estar en La Maraca viernes 17 de julio para justamente asistir a Esto Sí Es Despecho. Un show que nos decían casi 3 horas, ¿no?
1: Exactamente. Entonces, bueno, váyanse comunicando esas dos personas que sin pena alguna van a echarse su rola de despecho al 55-51-66-31-89.
0: Miriam, Natalia Sosa, Aranza, Sheila y Mari Soul está este viernes. Y pues la verdad es que en lo que te vas comunicando, pues también comunicarte que aunque estés muy despechado, no es necesario usar sustancias ni meterse nada raro, ¿no?
1: Así es, uno puede decir, ay, las tragedias, cómo me tienen de aquí para allá, me duele, ya no quiero, ya estoy harto de esto.
0: Sí.
1: Bueno, aguas, ¿eh? Porque en esos momentos de vulnerabilidad es cuando de repente te ofrecen sustancias que no te van a servir para nada. El sentimiento de satisfacción es momentáneo.
0: Exactamente, y nunca digamos, sustituye lo que sí deberías de estar viviendo, que son estas experiencias que te hacen crecer. Por eso en hoy 89.7 y NRM Comunicaciones hablamos claro, las drogas matan.
1: No destruyen solo a quien las consume, sino también afectan a quienes más los quieren, así que siempre la mejor decisión será mantenerse lejos.
0: Totalmente, lejos de tu vida, porque eso es algo que de verdad nunca vas a poder perdonarte si es que sucede. Y lo sabes, ¿no? Con amigos, con gente, lo hemos platicado, los famosos, ¿no? Que cómo cuesta trabajo de repente querer disque controlar la sustancia y no es así.
1: Exactamente. Ya a las 9:23, estás escuchando La Regadera en hoy 89.7. Todavía nos faltan algunos minutos de regaderazo.
0: Sí, así es, viene efeméride a la carta y bueno, y en una de esas armamos un face to face.
1: Ah, va, me late.
0: Así que quédate 9:23 en hoy 89.7.
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1: Hablando de estas canciones que nos sirven para desahogarnos, tú bien sabes que Mentiras All Stars, pues es una de las grandes novedades en el teatro y espérate porque ya por fin se logró. Belinda, Dana y Mariana Treviño juntas en Mentiras. Esto será en el Auditorio Nacional para el 2 de octubre en Monterrey, 9 de octubre en Guadalajara y 12 de septiembre en Ciudad de México. Y tener a estas tres maravillosas artistas es una buena noticia en hoy 89.7.
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5: Las 9:31.
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1: Así es, 9:38 en la regadera de hoy 89.7. Yo soy Tania Martínez, por cierto, en Instagram nos podemos seguir, encontrar y todo lo que tú quieras, arroba la pelirroja de la radio.
2: Bien, entonces de este lado te saluda Iggy Rutkiewicz, ya oíste por ahí también me dicen el güero, y ahí me puedes encontrar igual en todas las redes como arroba soy y latina, DDD2Z y latina.
1: Así es, y pues bueno, un día como hoy es el Día Mundial del Chimpancé.
2: ¡Órale! ¡Felicidades!
1: Ay, sí, esos chimpancés que andan por ahí, pero los del zoológico, exacto. O sea, no, ay, no.
2: Es de que de veras.
1: No se me desvirtúe el asunto, por favor.
2: Oye, Día Internacional del Tiburón también, perdóname.
1: Espérate, ¿dónde? Sí. Ah, sí, ahí está, el tiburón.
2: El tiburón, no, el tiburón.
1: ¿Te acuerdas esa canción?
2: Sí.
1: Yo quería cantar la del chimpancé, pero no hay una canción del chimpancé, está más bien la del
2: se
1: gorila.
2: Se la llevo, el chimpancé.
1: El chimpancé.
2: Sí, cómo no, sí hay.
1: Claro, por supuesto, y si no lo inventamos, para eso estamos. Es una fecha que conmemora la llegada de la doctora Jane Goodall.
2: Ah, claro.
1: Al Parque Nacional de Tanzania en 1960, para iniciar con el histórico estudio sobre estos primates con quienes compartimos, ahí nomás, 98% de nuestro ADN.
2: Totalmente. Bueno, pues como decíamos, también Día Internacional del Tiburón. También Día Internacional del Auxiliar de Enfermería.
1: ¡Órale!
2: O sea, no solamente enfermero, el auxiliar del enfermero también el día de hoy. Muchas, muchas felicidades a quienes están buscando hacerla en esta profesión.
1: Así es, y también hoy 14 de julio es Día Internacional de las Personas No Binarias, ¿ok? El objetivo de este día es visibilizar las identidades que escapan a lo que conocemos como la norma tradicional, hombre-mujer, y crear conciencia sobre los desafíos que enfrenta la comunidad en la sociedad.
2: Y mira, también por acá checando, Día Mundial de la Orca.
1: Ah, mira.
2: ¡Órale!
1: Este se la llevó la orca.
2: Es el juego de la orca. No, es el orca.
1: ¡Claro! O sea, era de la oca.
2: De la oca, ajá. Sí, bueno. Muy bien. Pero ahí está. Queda. Felicidades a todos los animales del mundo. Y bueno, ahora llegó el momento de festejar juntos.
1: Ok, está bien.
2: El Día del Chimpancé, del Tiburón o de la Orca. Con un face to face.
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1: Que yo quiero recalcular mi face to face. No me odien.
2: No.
1: Sí,
2: No, ya no. Último minuto ya no se pueden, pero bueno, muchas gracias por participar. Opción número uno de este face to face, ahí te va, es esta bonita canción. ¡Ah, wow! Ya tenía un pero. ¿Qué? El año pasado la pusimos. Safe and Sound, Capital Cities. Cosa bonita.
1: Cosa jocosa.
2: Opción number one. Muy bien. ¿Qué otra opción tenemos?
1: ¿No me van a dejar cambiar de opción?
2: Es que va a estar medio
1: el
2: cañón.
1: El señor productor dice que sí.
2: A ver.
1: La del tiburón, la de Proyecto 1. Ahorita que la cantamos y hoy que es Día del Tiburón, se me antojó la guapachosidad de Proyecto 1 con esta de El Tiburón. Yo había escogido otra totalmente diferente, entonces estoy aquí cambiando los planes de producción.
2: Usando la nota para vender canción también.
1: Claro, a ver, es que te digo que la empezamos a cantar.
2: Ya está, órale, venga.
1: Escucha esta sabrosura. Sí, señor.
2: Ok, El Tiburón, Proyecto 1. Se nos olvidó decir que el chiste del face to face es ahora que tú, ya sea que llames o mandes WhatsApp para decidir cuál de estas dos rolas quieres oír a continuación.
1: Exactamente, vale por número telefónico 55-51-66-31-89, que es una llamada,
2: sí.
1: O tu WhatsApp.
2: 55-25-38-32-29, ¿cuál ponemos? ¿Cuál te late de esas dos rolas? Ayúdanos a decidir en este momento en la regadera de hoy 89.7. Tiburón con Proyecto 1 o Safe and Sound Capital Cities, que es la opción número uno.
1: ¿Cuál te gusta para acompañar de igualmente tu camino? Para si a lo mejor vas llegando a la oficina, estás terminando de estacionarte y todas estas cosas, pues ahí está.
2: Ok, ahí está. Ok, llamada. Esto es de terminación 8094. Dice que para Capital City, Safe and Sound. Ya tenemos una.
1: También la terminación 5763.
2: ¿Dónde? Aquí está. 5763, aquí está.
1: Ándale, ahí está.
2: La 1. Ok.
1: Ok, la 1.
2: Team Pelirroja, el tiburón, ya tiene también.
1: Uno.
2: Uno, muy bien. A ver, Capital Cities es la. Hay llamada telefónica, muy bien.
1: Hola, la regadera.
4: Hola, preciosa, buenos días.
1: Hola, bebé de luz, ¿cómo estás?
4: Muy bien.
2: ¿Qué onda, muñeco? ¿Cuál ponemos?
4: Yo voto por Safe and Sound de Itzy.
2: Okay. ¡Ándale! ¡Qué chulada!
1: Pues ya agarraron tus tres.
2: Ladies and gentlemen, con eso se termina este Face to Face. Gracias por participar. Besos y abrazos a toda la banda que está escuchando hoy 89.7.
1: Y gracias a los del WhatsApp también.
2: Así es, también Safe and Sound, Capital Cities, la canción que gana en este Face to Face.

0: Pélate del sol como Drácula. Tame Impala y Jenny. Aquí en Hoy 89.7. ¿Qué cosa? ¿Qué día? ¿Cuál entonces es la conclusión de nuestro tema del día de hoy, Tania Martínez?
1: Híjole, que tengamos cuidado con la app de citas. Está bien experimentar, pero también tener muy en cuenta que el tema de la seguridad y de que la persona que ves en app puede que no sea exactamente claro, la misma, es demasiado.
0: Que igual, la persona que conoces en el bar o en el súper, no sabes quién es, claro, ¿no? Pero bueno, como decíamos, ya por lo menos lo ves, vibras la manera en la que responde, escuchas la voz, que también de repente es importante.
1: O bueno, también.
0: La risa,
1: o sea, o luego, ¿cuántas veces no nos hemos dado cuenta de que a lo mejor ves a la persona, dices que guapa, parece inteligente, tuvimos una buena conversación, llegas al lugar y todo el rollo, y la persona actúa de una manera exorbitante,
0: sí, exacto,
1: ¿no?
0: Rarísima. Sí, rarísima. Pero bueno, pues nada más cerrando con esto, hay un top 6 de las más usadas en México. La número 6 es Grindr, ¿ok? La número 5 en mi vida la había escuchado, Bu.
1: No, tampoco ninguna de las dos.
0: Y es como un fantasmita.
1: Por algo
0: y
1: será,
0: es de lo más usado en México. Hay otra que se llama Pure, que es una especie de cíclope con cuernos. Dice Chava, sí, ya sé cuál.
1: Esa de Pure, pero con cuernitos, a mí me da como que ansiedad.
0: Entonces, bueno, dice, tú escribes qué buscas y cómo quieres que sea, ¿no? Entonces, bueno.
1: Caray.
0: Y además dice que los chats y fotos se autodestruyen tras un tiempo en esa.
1: Ok, como está los mensajes temporales.
0: Luego
1: de
0: está Hinge, la que decíamos, ajá, que era la que si buscas cosas más serias. Número 2, Bumble. Y la número 1, Tinder.
1: Sí, que, pero sí. Tinder es más como más sexualona, ¿no?
0: Pues sí, pareciera que es
1: el rumor.
0: Exacto, es un algoritmo, ahora sí que de lo que vayas buscando. Uh-huh. Tiene una función también de pasaporte para ligar por ciudad o por país.
1: Ah, bueno, perfecto.
0: Para
1: no,
0: que cumplas
1: no,
0: tu reto de los besos.
1: Exactamente.
0: De todos los participantes.
1: Yo tenía un amigo, que a ver si nos sigue escuchando. No voy a decir tu nombre, pero tenía, y esto fue cuando vivía en España, pero tenía en su recámara un mapamundi. Entonces, con colorcitos, o sea, con colorcitos iba llenando. Yo muy ingenuo llegué, yo, ¿por qué están iluminados? Y él, pues porque ya tuve algo que ver con ese país.
0: Falta México.
1: Y yo, ¡qué fuerte!
0: Bien, entonces pues nos vamos, gracias a Chava en los controles, Gio en la producción. Y hasta ahí terminó el team hoy.
1: Así es. Bueno, hay muchísimas cosas que atender en esta institución. Y bueno, obviamente todo para que tú vayas a los mejores conciertos, tengas las mejores coberturas. Así que síguenos en nuestras redes sociales, @Oye89.7FM.
0: Y mañana estaremos de manteles largos. Es cumpleaños de Oye.
1: Bueno, a ver, espérame, el cumpleaños empieza desde hoy con una de las integrantes de esta familia,
0: claro,
1: que es J.D.
0: Sí,
1: Robles.
0: J.D. Robles también, felicidades.
1: Así
0: Kinky
1: es.
0: Ya cumplió el 8.
1: Ajá, hoy el ternurín diabólico, para que la feliciten al ratito. Viene tu cumpleaños, bueno, el próximo lunes.
0: El de lunes, sí, entonces, bueno, la cosa está buena en julio.
1: Así que hay mucha fiesta, mucha pachanga todavía, y esto no sería posible si tú no estás del otro lado. Así que gracias, bebé de luz, por estar escuchando Hoy 89.7.
0: Y mañana, pues, a las 6 de la mañana, de 6 a 10, aquí andamos. Yo soy IG Gutkevich, ahí me puedes encontrar en todas las redes como Soy y Latina, dedo Z y Latina.
1: Yo soy Tania Martínez, Instagram, @lapelirroja de la radio. Besito cachichurris, hasta mañana.
0: Bye.
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1: Buenos días, señoras y señores. Ya llegamos.

Y es aquí cuando te doy la más cordial bienvenida a este tu espacio de 10 de la mañana a 1 de la tarde. Yo soy Aura Ramírez. ¿Qué onda? El único lugar de todo el radio que en serio tú entras a la cabina y empieza a oler como a chocolatito o como a latte. Latte con vainilla o a lo que usted quiera. ¿Qué le ofrezco? ¿Qué se toma? ¿Un café, un latte, un cappuccino, un americano, un matcha? ¿Qué te ofrezco? ¿Una vida juntos? No sé. No sé, piénsalo. 55 25 38 32 29. Chava me acompaña en los controles. Y no hay becario. Todo voy a estar haciéndolo yo, oye. Y me encanta. Todas las llamadas, que si te voy moviendo ahí los boletos, claro que sí. Váyanse reportando que ahora sí voy. Más bien, siempre los leo, la verdad, siempre los leo. Pero hay veces que, pues, el becario del otro lado te hace paro. Pero ahorita sí, ¿eh? 55 25 38 32 29. Mi entera atención a los mensajes de WhatsApp. Y les voy a decir una cosa. Hoy tengo una pregunta. A ver, yo empecé con esta canción One More Time de Daft Punk porque hoy Francia se enfrenta contra España. Y ya sé que ya me evidencié. Le voy a Francia. Obviamente le voy a Francia. Pero la pregunta de hoy gira en torno a las guapuras de la fiesta del fútbol. Si pon tú que te van a proponer matrimonio, ¿ok? ¿Con quién te casas? ¿Con qué guapura de la fiesta del fútbol te casas? Déjamelo, pienso, no quiero dar mi respuesta rápida, lo voy a pensar. Piénsalo tú y coméntamelo al 55 25 38 32 29. Oigan, tengo boletos, tengo chismecito, datos que igual y no sabías del día de hoy. Bueno, que esto, que el otro, pásele y brindamos con cafecito, ¿o qué? Sí, obvio, en 3, 2, 1, comenzamos.

es un regalo para el ARMY de BTS. Esta canción es Swim. Buenos días, 10 de la mañana con 11 minutos en hoy 89.7. ¿Qué andamos? Aquí andamos leyendo tus mensajes en el WhatsApp 55 25 38 32 29. A ver, hoy estamos platicando de quién sería tu amor. O sea, si te pudieras casar con algún una guapura del fútbol, ¿con quién te casas? Me dicen, buen día, Aura, queremos que gane Francia. Yo no, pero mi mamá ama a Haaland. Atentamente, Lola. Lola, ¿en serio? Sí, miren, es que no sé qué tiene Haaland que llama demasiado la atención, ¿no? Oigan, también me dicen, Aura, buenos días, disculpe, ¿me podría servir lo mismo de todos los días, porfis? Una tacita de buena vibra. ¡Ay, no inventen! Iván, dice Iván, hola Iván, te mando un saludo. Ya te estás apurando con tus pendientes del trabajo, ¿verdad? Ya te estás apurando con los pendientes de la oficina, ya te vi. 10 de la mañana con 12 minutos en hoy 89.7. Si pudieras casarte con una guapura de la fiesta del fútbol, ¿con quién te casas? 55, 25, 38, 32, 29. Que oigan.

0: entre 7 y 10 vaquitas marinas. Es una nota sad, o sea, sí es triste esto. Cuida el mar y cuida a las especies. Y yo te encargo, ¿eh? En otros asuntos, un día como hoy, 14 de julio de 1997, se emitía el primer episodio de la serie Johnny Bravo. ¿Te acuerdas de esta intro? Miren, escuchen, ahí les va. Estoy lista. One, two, three, go.
1: Baby.
0: ¿Te acuerdas del hola, nena?
1: ¡Sase! ¡Dónde! ¡Check the
0: Pues mira, Johnny Bravo siempre creyéndose el más guapo de todos. Yo sí lo veía. ¿Ustedes veían Johnny Bravo en aquellos tiempos? ¡Qué tiempos! Bueno, esos son algunos datos que igual y no sabías el día de hoy. En otros asuntos, nos vamos con los boletos para hoy. Fíjate que tengo boletos para, esto sí es despecho, Natalia Sosa, Miriam Aranza y Sheila. Mándame notita de voz. Aura, quiero ir a esto sí es despecho. Ahorita te marco, ¿va? Y también mis autoyentes, no, me olvidó de ustedes. Mándenme el emoji de auto. Ahorita les marco dónde andas. Viaducto, Constituyentes, Reforma, la CDMX otra vez. Otra vez empieza con el tráfico. El tráfico apocalíptico. Pero para eso estamos nosotros y tú también, autoyente. Ahí me marcas, ¿eh? Vámonos con música. Esta canción es de Raúl Alejandro. Si andas en el tráfico, mándame un emoji de auto. Te marco ahorita. Y te pasamos al aire.

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4: Ya son las 10.32.
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0: Buenos días, estamos de regreso en Hoy 89.7 y a las 10 de la mañana con 39 minutos. Yo soy Aura Ramírez, ¿qué onda? ¿Cómo estamos? Te voy leyendo al WhatsApp 5525383229. Hoy estamos platicando de con qué celebridad futbolera te casarías. La verdad. Hola, Au. Yo creo que me casaría con el precioso de Bellingham. Jaja, definitivamente enamorada del enemigo. Soy Katie Mejía. Katie, por dos. Estoy contigo. Buenos días, Au. Preciosa. Ya aquí, presente escuchándote. Yo definitivamente me caso con otra. Otra. Jude Bellingham de Inglaterra. Tiene una sonrisa encantadora y demás. Uf, dice Anaí Maite. Au, ¿me pasas el código, porfi? Claro, amigos, ya los tengo. A ver, ahí les va, ¿eh? El código de hoy es... está aquí ahora mismo. Aquí está. D de dedo, G de gato, 8, L de limón, M de mamá, R de ratón, Q de queso y S de sandía. Va de nuevo. D, G, 8, L, M, R, Q, S. Y tú dirás, ah, caray, ¿para qué es esto? 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Ahora, en otros asuntos, a ver, mis autoyentes, les tengo una nota que te vas para atrás. Escuchen esto, ahí les va. Listo.
1: El manual del conductor.
0: Pregunta seria. ¿Existe un mejor horario para cargar gasolina? ¿Tú qué piensas, chava? ¿Existe o no existe? ¿Has escuchado esta teoría? Pues ahí les va. Los expertos dicen, no lo digo yo, lo dice la Profeco, lo dice la Sedema. Y es que recomiendan cargar gasolina antes de las 10 de la mañana o después de las 6 de la tarde. Y tú dirás, ¿por qué? Bueno, a esas horas, antes de las 10 de la mañana y después de las 6 de la tarde, el ambiente está más frío y la gasolina se mantiene densa. Entonces, cuando hace calor, el combustible se expande, se evapora, pues más rápido, por lo que justo teóricamente recibes menor cantidad de energía por cada litro pagado. Se consume más rápido la gasolina y cargar en frío te asegura aprovechar cada peso. ¿Qué tal este dato, autoyente? Bueno, manual del conductor, ¿eh? Hoy 89.7, ya sabes si vas a cargar gasolina. Si puedes, hazlo antes de las 10 de la mañana o después de las 6 de la tarde o los días nublados o cuando hace mucho frío, pues la gasolina dura más. Ahí estuvo, datos que igual y no sabías de hoy. En otros asuntos, amigos, los voy leyendo aquí. Oye, aún no alcancé a mandar el código, ¿me lo pasas, porfa? Sí, ahorita te lo paso por WhatsApp, escríbanme. Me dicen, ya tengo la estampa número 28. ¡Eso! Oigan, ya vamos terminando. No puedo creerlo, me empieza a dar nostalgia. Vamos con música. Esta canción es de Aria Vega, Ryan Castro. Es chévere. Quiero bailar. Estoy lista. Voy a bailar. Súbele. Aria Vega, Ryan Castro, la costañita.

0: buenos días, ¿cómo estás? Oye, 10 de la mañana con 40 y... No, ya 50, 10:50 de la mañana en Oye 89.7. A ver, me dicen por aquí, Iván, oye, mi super crush con el que me casaría es el chico de la selección mexicana, Brian Gutiérrez. Ese güerito bonito es tan precioso. A ver, espérense, a ver, voy a ubicar a Brian Gutiérrez, si es el que pienso que estoy. Brian Gutiérrez, a ver, ¿sí está guapo? Sí, pero no, fíjate que no es mi tipo. ¿Sabes quién se me hace más guapo? De la selección. Ay, Raúl Jiménez. Siento que tiene algo. Tiene alguito Raúl Jiménez. Oye, si pudieras casarte con un crush, con una guapura futbolera, ¿con quién te casas? 55, 25, 38, 32, 29. A mí me dicen por acá, au, estoy nervioso por el partido de hoy. Hablemos de los partidos de hoy, amigos. Escuchen esto, ahí les va.
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0: Bueno, y es que hoy, ¿qué tenemos para hoy? ¡Partidos! Voy a extrañar este momento. Arrancamos con los partidos de la semana. Bueno, de hoy. El día de hoy, a la 1:00 p.m, hoy 14 de julio, tenemos un enfrentamiento, un choque. Sí, es Francia contra España. ¿A quién le vas tú? Yo le voy a Francia. Y les voy a decir una cosa. Francia tiene mejor historial mundialista. Sí, pero España está dominando los últimos partidos. Está reñido. Ojalá Francia dé la sorpresa, pero ya veremos qué pasa, ¿ok? Mientras tanto, ¿usted qué apuesta? ¿Quién gana, Francia o España? Yo creo que quedando 3-2. Siento que va a estar rudo. Súbele, mi chava, súbele.

0: Ya sé, amigos, ya sé con quién me casaría yo. ¿Cómo se me pudo olvidar? Eric Lira. Claro, Eric Lira, por favor. Sí, definitivamente, amigos. Él juega en el Cruz Azul, que según ya se lo van a llevar a Europa y toda la cosa, pero lo vieron en la selección dándolo todo. Vamos y volvemos. Yo soy Aura Ramírez en Oye 89.7. En la próxima hora llega Criminal Sounds, que es una dupla de DJs, amigos, que van a tocar en Tomorrowland 2026. Y también viene Blue Panther, luchador. Lucharán 2 de 3 caídas sin límite de tiempo. Y bueno, casa llena en Oye 89.7. Vamos y volvemos.
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0: Vámonos con el reporte. Y es que, a ver, hay manifestantes, cierran la circulación de José María Pino Suárez y la calle Venustiano Carranza, Alcaldía Cuauhtémoc. Alternativas, Eje 1 Oriente, Simón Bolívar y República del Salvador. Hay un choque justo en Viaducto Miguel Alemán, a la altura del Bajo Puente, abajo de División del Norte. Esto con dirección a Periférico y obviamente la circulación va súper lenta en este tramo. En este momento 18 grados en la temperatura, hay cortes a la circulación en Chapultepec entre Sevilla y Bucareli por manifestantes. Entonces, puedes circular más fácil por Paseo de la Reforma, Eje 2 Sur y el Eje 3 Sur.
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Son las 11 de la mañana, en punto. Amigos, ahora puse una canción española, porque Francia, España hoy se enfrentan. Y la verdad es que sí le voy a Francia, pero también digo, ¿por qué no irle también a España? Si ya no es México, ahora sí que ya me da lo mismo que gane el mejor. Y va a estar divertido.

Bueno, aquí estamos, amigos. ¿Qué tenemos para esta hora? Mucho que platicar, oigan. Datos que igual y no sabías, noticias de último momento, noticias que parecen broma pero no son broma. ¿Boletos? Obviamente que sí. Acuérdate que tengo boletos para esto. Si es despecho a mis autoyentes, mándenme su emoji de auto. Ahorita les marco. Me enlazo con ustedes del otro lado de la cabina para que me digan justo cómo va el tráfico. Y en un rato llegan The Criminal Sounds, este dupla de DJs que van a estar en Tomorrowland. Así que bueno, esto y mucho más en Oye 89.7. Yo soy Aura Ramírez, contigo hasta la 1 de la tarde. Obvio, disfruta.

Buenos días. 11 de la mañana con 10 minutos en Hoy 89.7. Yo soy Aura Ramírez. ¿Qué onda? ¿Cómo va tu mañana? Espero que todo bien. Oigan, me dicen por aquí, buen día, Aura. Hoy es la puerta de Alcalá contra el Arco del Triunfo. Hoy es el pan colín contra la baguette. ¿Saben qué? Hoy es el contra el hostias, joder, tío. Estoy que flipo. Hoy es Guerra Civil Española contra la Revolución Francesa. Sigan mandando esos mensajes. Los amo, los amo. Hoy juega Francia contra España. Tenemos muchas referencias. Así que bueno, aquí te voy leyendo, ¿ok? 55, 25, 38, 32, 29. Que por cierto, también estamos hablando de nuestros crush futboleros. ¿Con quién te casas? Pon tú que mañana te dicen, oye, ¿qué crees? Te van a venir a pedir matrimonio porque te aman. Y tú vas a decir, ¿quién, qué jugador, ok? Me dicen, ahora mi crush que tengo es Neymar Jr. ¿En serio? No puede ser. ¿Te cae? A ver, si nos vamos con un mexa, definitivamente me quedo con la Hormiga González. Solo le llevo un año, así que anulo Funa, ¿eh? Atentamente, KB. Eso es todo, KB. Hormiga, siento que es guapura peculiar, la verdad. Buenos días, y es otaku. Increíble. ¿Vieron cómo celebraba? Así como bien padre. Hola, buenos días, te estoy escuchando desde mi trabajo. Escuché que leíste un mensaje donde te dicen que ya llevan 28 estampas. Y yo con la que dijiste hace un momento solo llevo 27. El total de las estampas son entonces 28, amigos. Como su amiga soy, ya le escribí a Dania, que es la encargada de los códigos. Y ya le dije y le pregunté si tenemos 27 o 28. Dejen que me conteste y luego les traigo el chismecito por acá, ¿ok? Bueno, una vez dicho esto, vámonos con un asunto que tiene todo que ver con esto. Amigos, de pura casualidad, no sé, ¿tienes visa y pasaporte vigente? Lo que pasa es que vamos a armar un viaje a Atlantic City. Estamos hablando del desafío Die. 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

Imagínate, pon tú que te puedes casar con una guapura futbolera. ¿Con quién te casas? ¿Será Alexis Vega, Eric Lira, Raúl Jiménez, Memo Ochoa? No sé, piénsalo.

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0: Bueno, mi amor.
1: ¿Bueno?
0: Contéstame, por favor.
1: No soy tu amor, son las 3 de la mañana, no me estés hablando. Ay, bye, ¿sabes qué? Bye.
0: Pero mi amor, soy yo, Jacobo.
1: Tú sabes lo que hiciste, adiós. Y...

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0: 11:33 en hoy 89.7 por acá. Aura Ramírez, amigos, ¿cómo están? Yo no estoy sola, yo estoy muy bien acompañada. Y es que ya llegaron, ya están aquí en la cabina de hoy 89.7 de Criminal Sounds. ¿Cómo están? Oigan, a ver, preséntense cada uno, bienvenidos.
1: Mira, yo soy Luis.
0: Luis.
2: Yo soy Tadeo. Y bueno, juntos somos The Criminal Sounds y un gusto estar aquí con ustedes.
0: Gracias, hombre, el gusto es de nosotros, Luis y Tadeo.
2: Sí, correcto.
0: Para hoy 89.7. Ok, The Criminal Sounds, y yo voy a empezar con una semblanza, de cuenta. No, pero sí, para que obviamente se pongan en contexto allá afuera. Okay. Está poniendo en alto a México esta dupla, que son amigos, hermanos, primos.
2: ¿Amigos?
0: Amigos.
2: Amigos, ya casi hermanos, 12, 13 años trabajando juntos, pero sí, amigos.
0: Ok, ok. ¿En qué momento se conocieron? ¿Cómo estuvo ese encuentro? ¿Primer encuentro?
2: No, pues,
0: ¿no se
2: mucho, no, sí, fue hace mucho. Sí. Nos topamos, nos empezamos a topar en muchos eventos por amigos en común. Yo soy de León, Potter Luis es de Zacatecas. Entonces, eran como mundos totalmente distintos. Hace 13 años, digo, el Instagram ya existía, pero no estaba así de que te conectaba tan
0: duro.
2: Era
0: el Hi-Fi, ¿no?
2: Ajá, ándale. Sí.
0: O el Metroflog. Ajá, y entonces, bueno, de ahí conexión, listo.
2: Sí, justo.
0: Ok. Van a debutar, amigos, el próximo 26 de julio en Tomorrowland 2026, el festival más importante del mundo, después de justo más de una década de trayectoria. Han estado en Estados Unidos, China, Italia, India, justo tocando, ¿ok? ¿Y cómo es que ustedes se conocen y es como de que desde siempre ya sabían que querían hacer esto de música electrónica, DJs y tal, o solo fue saliendo?
3: La verdad es que yo, al menos de mi parte, yo siempre creí que me iba a involucrar en algo musical. Uh-huh. O sea, desde que era niño dormía escuchando música y me imaginaba siendo el guitarrista. Tadeo creo que también está con lo mismo. Creo que
2: empezamos separados. Cada uno, ya éramos DJs y luego fue que nos conocimos y ya hicimos el proyecto juntos. Pero sí, o sea, de que yo llevaba 2 años antes de conocer a Potter. Uh-huh. Y Potter llevaba como 3, 4
3: años. Sí, 3, 4 años siendo DJ.
0: Bien, me gusta. Para entrar en contexto, si tuvieran que describir el sonido de Criminal Sounds para alguien que no ha tenido como esa experiencia de escucharlos, ¿cómo lo describirían?
3: Energía.
0: Ok.
2: Igual, iba a decir energético, pero me la ganó. Sí.
0: ¿No han jugado nunca este jueguito que es el 1, 2, 3 y tienen que decir 2 palabras distintas, o sea, lo que se te venga a la mente, y luego decir una palabra que sea como semejante a lo que dijeron? ¿Siguen jugando?
3: No, lo hemos jugado.
0: Neta, siento que si ustedes lo juegan, sí va a ser así. Vamos a hacer una prueba. ¿Ok?
2: A ver.
0: Yo les voy a hacer 1, 2, 3. Y tú dices una palabra, la que sea, y tú otra.
2: Ok.
0: Y ya, con base en lo que ustedes piensen de esas 2 palabras, van a lanzar otra palabra. ¿Ok? Ahorita les voy explicando. Paso 1. 1, 2, 3.
2: Comida.
0: ¿Comida y qué?
3: Tocar.
0: Ok. No. Algo que tenga que ver con tocar y comida. Okay. Solo una palabra, ¿okay? ¿Ok? Tocar y comida. ¿Están listos?
3: No.
0: Algo que tenga que ver con tocar y con comida.
3: Con
0: una
3: tocar
0: palabra.
3: Y con comida.
2: Fácil.
0: Facilito. Yo también ya la tengo.
2: Sí.
0: ¿Listo? 1, 2, 3.
3: Tacos.
2: ¡Ay! Iba a decir tacos, güey. No mames.
0: Siento que sí, o sea, como que a nada de neta, así por siempre gemelos. Como sí, ves que dicen que
2: mariscos
0: los
2: es la cruda. Sí, después de tocar los tacos.
0: Los tacos, definitivo, los tacos. Definitivo. Bueno, vayan puliendo ese jueguito y sé que es bien chistoso porque cuando coinciden con la palabra es como te desmayas.
2: Sí, sí, sí.
0: No puedo creerlo. Oigan, han recorrido justo un camino de más de 10 años juntos, ¿ok? ¿Cuál creen que fue el momento en el que dijeron, oye, no manches, esto está súper funcionando? ¿En qué momento lo que empezó con, no sé, pues literalmente una idea de chavos, de adolescentes, se volvió, neta, nos vamos la próxima semana a Tomorrowland? O sea, ¿qué?
3: La verdad es que sí ha sido un camino bastante largo. Creo que desde el principio tuvimos oportunidades muy grandes y cada paso que dábamos era como que, huevo, vamos a seguir. Entonces yo creo que no hubo como un resplandor de la Rosa de Guadalupe, más bien fue como que todos los días que nos despertábamos avanzando con una nueva noticia o algo, era un motivante diario. Entonces creo que, no sé.
2: Para mí, nuestra primera gira en China,
3: yo siento que
2: fue de las cosas que nos marcaron, porque aquí en México pues puedes conocer gente y puedes moverte y marcarle a quien sea y buscar los contactos de la gente y escribirles, intentar como acercarte a la gente para que te ayude, pero ¿cómo le haces en China, no? Entonces, que nos haya llegado una propuesta para ir a hacer una gira allá, fue como el
3: está sucediendo.
2: Sí, o sea, ajá, que alguien que no conocemos, que no tiene nada que ver con nosotros, nos haya buscado, eso para mí es el momento que dije, oye, esto sí, sí podría funcionar.
0: ¿Y cómo fue que llegaron a China? O sea, ¿cómo salió eso?
3: No sé, creo que llegó un correo, ¿no? Una cosa así, o sea...
2: Normalmente, digo, tenemos los contactos de, uh-huh, de nuestro proyecto en internet y bueno, nos buscó una agencia de que, oigan, vimos que estaban tocando en México, vimos estos videos, tal, tal, tal, tal. ¿Qué les parecería hacer una gira en China? Entonces, pues, ¿qué? Claro que sí, o sea...
3: Oye, la
2: ¿qué?
3: Verdad, yo nunca en mi vida había salido de México. Entonces, okay, para salir de México la primera vez...
0: Por chamba.
3: Por hace 13 años.
2: Vuela
3: a China.
2: Horas,
3: pues, sí, sí, sí, sí. Estuvo muy, muy... Me acuerdo que desperté porque llegábamos de noche. Y, o sea, creo que confundimos también de que nos despertamos y dijimos, ya tenemos que irnos a tocar. Y no.
2: En vez de ser las 3 de la mañana, a las 3 de la tarde. Sí. Sí. Nos fuimos, o sea... Y bueno, no... O sea, nuestro único ingreso era tocar y tocábamos en los antros y así éramos residentes también. Entonces, era como, a ver, tuvimos que ahorrar dinero para sacar el pasaporte. Tuvimos que ahorrar, wow, dinero para sacar la visa. Son gastos que sí se supone que los cubren dentro de la gira, uh-huh, pero que tú tienes que ponerlo al principio. Entonces, llegamos a China y no nos habían dado los viáticos.
0: No.
3: No sabemos cómo obtener dinero. Queremos pagar con tarjeta, ni aceptar la tarjeta.
2: No se, o sea, puede.
3: Bueno, dólares. Nos llevamos dólares. Dijimos, todo el mundo acepta dólares, ¿no?
0: ¿Y tras?
3: Nadie.
0: No, tras.
2: Ni un dólar. Así creo que es ilegal allá que te acepten dólares, sí, en las tiendas.
0: Ok. Entonces, literal, otro mundo.
3: Sí, sí, sí.
0: No manches.
2: Tuvimos que caminar como 20 cuadras, ¿no? Para, sí, cambiar el dinero.
0: Oiga, pero qué padre, o sea, también siento que es como parte de, en cualquier momento, reunión de amigos, lo que sea, es como de que, no manches, ¿te acuerdas cuándo? La otra vez, China, no sé cuánto, no teníamos...
3: Pasamos muchísimo tiempo de que, estaba hablando con Tarela el otro día y le decía, es que estábamos insoportables, porque cada oportunidad que teníamos de sacar, oye, ¿te acuerdas que en China? El otro, sí, sí, también.
0: Y tú, claro, China.
3: Y porque siempre lo hacíamos enfrente de alguien más, entonces, es que mira, en China cuando es así, así, China, así. Sí,
0: sí. Oigan, y ahorita van a estar más insoportables aún, de que Tomorrowland. Oye, sí, ¿te acuerdas de Tomorrowland? Es la primera vez que van a estar, obvio.
3: Sí, la primera.
0: Ok, ahora, hablemos, antes de meternos al mundo Tomorrowland, hablemos de las máscaras, porque siento que es algo como muy, como el identificativo de ustedes. ¿Cómo podrían describir al aire sus máscaras para que también los que igual van conociendo el mundo de The Criminal Sounds puedan saber cómo de qué van y de dónde nace también esta idea de, oye, si nos ponemos máscaras? Por ejemplo, Alan Walker es alguien que siempre trae como su cubrebocas, ¿no?
3: Cubrebocas.
0: Algo así, ¿no? Y Bad Bunny antes también lo hacía, pero siento que también es un sello del artista. ¿Ustedes cómo eligieron esas máscaras?
2: Pues literal es nuestro sello.
0: Ajá.
2: Se ha convertido en parte de nuestra personalidad. Llevamos con estas máscaras específicamente, las diseñamos hace, o sea, un año después de empezar. Uh-huh. Primero usábamos unas máscaras de Anonymous que estaba de moda, así porque la película es. Luego después las fuimos editando y Potter diseñó estas máscaras.
0: Okay.
2: Buscamos una persona que nos pueda ayudar a llevarlas a la realidad. En ese momento todavía no estaba la impresión 3D y todo eso. Entonces, les buscamos un artesano que nos ayudó ahí en León, Guanajuato. Muy bueno. Y pues las hicimos realidad. Literal son como de cerámica,
3: resina. Son hechas a mano, ajá, o sea, están pesadas. Es una máscara, como para que sean una idea, es una máscara blanca.
0: Uh-huh.
3: Sus rasgos son como si estuviéramos enojados o muy serios o así. Digo, creo que no somos, en la vida real no somos tampoco tan efusivos. Uh-huh. Entonces, como que sí nos va un poquito y no somos 100% anónimos, siempre nos las quitamos como a la mitad de nuestro set.
0: Ok.
3: Es importante mencionarlo.
0: Sí, sí, sí.
3: Porque siempre nos gusta como tener esa conexión.
0: Nos revelaron su identidad.
3: No, no, no. No, sí nos tomamos fotos y sacamos historias. Y en los videos tenemos DJ sets grabados en donde nos las quitamos casi a la mitad. Pero es porque siempre queremos tener esta conexión. Porque es diferente, porque me pasa mucho que estoy sonriendo y digo, a ver.
0: No,
3: si
0: se ve, no,
3: sí,
0: lo
3: no,
0: ve.
3: No se ve.
0: Sí.
3: Sí, entonces también cuando lo hacemos y cuando podemos conectar con la gente con estas caras, pues, uh-huh, es otra.
0: Oigan, ¿y la máscara es como de piel o así? ¿O de qué?
3: No, es de resina, es como, uh-huh, de
0: si
3: fibra
0: pesa.
3: De vidrio, sí pesa, sí, es como 1 kilo, 2 kilos.
0: ¿Y cuánto dura su set?
2: Depende.
0: Por ejemplo, Tomorrowland, para Tomorrowland, ¿qué va
2: una
0: a pasar?
2: Una hora. Tenemos okay. una hora. La verdad es que...
0: Hasta yo estoy nerviosa. Sí. Ay. Oigan, pero ustedes es más nervio y emoción que piensan días previos a Tomorrowland. ¿Y qué se siente justo ser mexicanos y poner en alto a México desde el otro lado?
2: Pues ahorita mucha emoción. También se siente muchísimo el apoyo de la gente. Simplemente el hecho de que nos hayan invitado aquí al programa, sentimos muy padre por poder expandir este mensaje y también aprovechar el momento... hacerlo bien para toda la gente en México. No hay muchos mexicanos, somos 3 los que vamos a Tomorrowland este año. Entonces, pues México viene duro y venimos del mundial y con todo el apoyo y bueno, queremos hacer un buen trabajo, pero sí, mucha emoción últimamente.
3: No, y en especial en esta temporada que justo está sucediendo lo del mundial, se siente una nostalgia tremenda ver todo el la energía de los mexicanos y que todo el mundo habla de México y del apoyo de los mexicanos hacia los mexicanos. Entonces, como que de nuestra parte también lo estamos sintiendo y está asombroso.
0: De hecho, me encontré un montón de reels así como de que, por ejemplo, iba a jugar México contra Inglaterra y tal, y decían de que todos los países, Colombia, pero si, no sé, Argentina, lo que sea. Es como de yo sí tengo mi país y le voy a ir cuando juegue, pero México es como, no manches, yo, Corea, soy mexicano, ¿sabes?
3: Sí.
0: Como que tenemos esa... Pues sí, ese recibimiento siempre, ¿no?
3: Uh-huh. Sí. Son muy cálidos.
0: Sí. Oigan, ¿y qué opinan del partido de Inglaterra contra México?
3: Fue muy doloroso.
2: Sí. Fue muy triste.
0: Sí, demasiado. Muy yo estaba confiadísima. Sí. O sea, como que en mi cabeza nunca pasó el vamos a perder.
2: No, jamás. Minuto 90 yo decía, ahorita me tengo gol.
0: Sí.
2: No pasa nada.
0: O sea, era como el cuadro de honor, 10, 10, 10, y de pronto, ¡tras!, reprobaste. Y reprobaste la materia.
2: Y es que estás jugando contra una super selección. O sea, Inglaterra, ahora vimos también el siguiente partido que tuvieron. Digo.
0: Sí, con Noruega, ¿no?
2: Sí. Buenísimos. O sea, pero México yo siento que fue mejor casi todo el partido.
0: Sí, atacó más y todo. Pero me decían, lo que cuenta son los goles. ¿Y yo qué? Es sí. Claro. Oigan, ¿y para hoy Francia, España, quién gana?
2: Pues mira, la verdad siempre me ha gustado más España. Pero, no sé, siento que desde que eliminaron a México ya nada tiene sentido.
0: Sí. Eso que dije hace rato al aire, es como ya me da igual, que gane el mejor, yo sigo triste. Sí. ¿Y del final, ¿creen que gane? ¿Quién gana? ¿Argentina?
3: Yo creo que gana Francia.
0: Inglaterra.
3: Inglaterra.
0: Creo que le voy a Inglaterra, amigos.
3: Donde, sí.
0: Creo que sí.
3: Sí, decir que nos ganó el campeón, pues...
2: Claro.
0: Es como, obvio. Sí. Oigan, pero pues les deseamos todo lo mejor para Tomorrowland. ¿Cuándo se presentan?
3: 26 de julio, domingo, okay. En el escenario House of Fortune, okay. En Tomorrowland.
2: Para los que no puedan estar, igual vamos a grabar todo nuestro set de principio a fin. Lo vamos a publicar en nuestras redes de Criminal Sounds.
0: ¿Horario?
3: 4 de la tarde.
0: 4 en la tarde. Sí. Ok, pues muy bien. Para todas las personas que los están escuchando allá afuera y que dicen, no manches, yo también tengo grandes sueños, ¿cómo le voy a hacer? ¿Cuál sería el primer paso como para en serio caminar por esa, pues sí, literal, esa meta?
2: Yo diría que nunca se rindan, es lo más importante. Hay veces que vas a ganar, hay veces que vas a perder. Si no te rindes, sigues adelante, vas a llegar más lejos.
3: Y nunca dejar de soñar.
0: Eso, gracias, sí. De verdad que yo sí estoy bien emocionada porque digo, wow, qué padre, talento mexicano poniendo en alto en Tomorrowland 2026. Amigos, es The Criminal Sounds para hoy 89.7, gracias, y sus redes.
3: The Criminal Sounds en absolutamente todo. Órale. Instagram, TikTok, Spotify,
0: SoundCloud. Para que vayan a escuchar The Criminal Sounds, bueno, próximamente en Tomorrowland 2026. Yo soy Aura Ramírez, para hoy 89.7, muchas gracias.
3: Muchas gracias.
2: Gracias.
0: Vamos y volvemos, 11 de la mañana con 47 minutos.

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2: Bueno, pues, ¿qué crees? Ahí te van actualizaciones. Fíjate que está complicado el asunto en las inmediaciones, obviamente, del Zócalo de la Ciudad de México. Por esto del partido, amigos, hoy se enfrenta Francia contra España a la 1:00 p.m. y obviamente fanáticos del fútbol ya llegan al Zócalo. Así que usa como alternativas Eje 1 Norte, Eje 1 Oriente, Fray Servando Teresa de Mier y el Eje Central. Ahora, si tú circulas sobre José María Pino Suárez o la calle Venustiano Carranza en la alcaldía Cuauhtémoc, pues te cuento que en esa zona hay manifestantes. El Eje 1 Oriente, Simón Bolívar y República del Salvador va más fluido, así que pues puedes irte por ahí. Ahora, hay un choque justo en Viaducto Miguel Alemán a la altura del Bajo Puente, abajito de División del Norte con dirección a Periférico. Por eso es que la circulación está cargada, así que maneja con tranquilidad y paciencia.
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4: ¿Estamos listos? ¡Arrancamos! Son las 12 del día en Hoy 89.7. Empezamos el Cuéntamelo Todo. El Cuéntamelo Todo, básicamente, como es martes, hoy es recreo autoyente, recreo Godín. Entonces, tú me marcas a la cabina, eliges tu canción y yo te la pongo, ¿ok? Hoy tenemos el micrófono abierto para que tú me digas qué canción te voy a poner en horario laboral, en horario de la oficina. Sientes que... A ver, canciones que te dan para arriba. La temática de hoy es esa. Pídeme canciones que te den para arriba ante el tráfico inminente de la Ciudad de México o los pendientes... ¡Ay! Inmensos que hay en la oficina el día de hoy. Así que bueno, oye, au, me dicen, respondiendo a la pregunta, mi yo de 14 años hubiera dicho Memo Ochoa, pero ahora digo Bellingham. ¡Jaja! A ver, aquí me dicen, hola, au, hoy gana Francia y también es día de la toma de la Bastilla. Saludos, jaja. Atentamente, Jorge. Oigan, también les cuento algo. Estoy regalando boletos nada más y nada menos que para... Aquí les va, ¿eh? Esto sí es despecho. Natalia Sosa, Miriam Aranza y Sheila, mándame mensaje, ¿quieres irte a Esto es Despecho? Te llevas tus accesos luego, luego. Y en un rato llega Blue Panther. Lucharán dos de tres caídas sin límite de tiempo. En Hoy 89.7, 12 con 1, arrancamos. Canciones que te den para arriba. Pídemela y te la pongo por acá, ¿va? Vamos con música. Yo ya tengo varias, pero bueno, tú, dime tú. Alex Warren, Fever Dream.

música de Ariana Grande en hoy 89.7. Estamos en el Cuéntamelo Todo, que es básicamente Pídeme Tu Canción. Hoy es martes 14 de julio. Hoy Francia contra España. Hoy te voy poniendo las canciones que tú me pidas, ¿va? Órale, pues entonces, vamos a ver qué nos dicen por aquí. Al 55 25 38 32 29. Buen día, Au. A mí me levanta esta canción de que ya me estoy durmiendo, me revive. Dice Cake by the Ocean. Ojalá me la puedas poner. Me encanta tu programa. Soy Jocelyn. Jocelyn, no se diga más. En 3, 2, 1, esta canción la tengo lista para ti. Y ahí te va.

Marta. Oigan, vamos a ver quién anda por aquí en la línea. Bueno, vamos a contestar 55 51 66 31 89. Márcame y en tiempo real te vamos poniendo tu canción, ¿eh? Échale, ¿eh? Jocelyn, ¿estás lista?

Ahí estuvo. ¿Pero qué creen? ¿Qué creen, amigos? En este momento también llegaron al 55-25-38-32-29 a decirme: Aura, de pura casualidad, ¿me puedes poner, por favor, Uptown Funk de Bruno Mars? Please, Aura. Siempre ando de aquí para allá, pero ya casi no platico en la chamba porque me sobrepasa. Pero la amo. Y yo quiero esa canción, pero me da pena hablar. Jaja, dice Katie. Katie, ¿qué pasó, Katie? Esta canción va para ti. Directo a la oficina. Katie, tu momento, Godín, ¿eh? Venga. Martes de subidón, ¿eh? Con esta canción, ¿cómo no?

Ahí estuvo, amigos. Ahí estamos, ¿eh? Mándame tu mensaje o márcame directo a cabina. Si vas a marcar a cabina, 55-51-66-31-89. Si vas al WhatsApp, 55-25-38-32-29. ¡Súbele! Bueno, y mientras tanto sigo leyendo sus mensajes que me dicen: oyes Alice contra Amaya Montero de La Oreja de Van Gogh. Alice fue una vez a Oye, casi nadie lo sabe. ¿En serio? Benito, ¿no me estás mintiendo? A ver, aquí me dicen: buenas tardes, Aú, ¿me ayudas para saber dónde puedo encontrar el código del día?

0: Sit Still de Lainey Wilson. Oigan, ya son las 12 de la tarde con 20 minutos. ¿Qué? Esto es hoy 89.7. Yo soy Aura Ramírez y como lo prometimos, estoy lista para enlazarme con mi amigo Adrián San Martín, que está en el kiosco Morisco, sí, en Santa María la Ribera, porque trae un fiestón con sabor a taquis. Amigo Adrián, vamos contigo.
1: Hola, hola, ¿cómo estás? Muy buenas tardes, mi querida Aura. Nosotros acá transmitiendo vivo en directo con la afición más intensa, todo increíble, todo correcto. Y es que nos venimos el día de hoy al kiosco Morisco en la alcaldía Cuauhtémoc porque estamos buscando justo a los aficionados más intensos que se preparen para ver este partido de Francia contra España. Y qué mejor que una botana digna de la afición más intensa, amiga. ¿Cómo te caerían unos taquis preparados?
0: Por favor, los necesito. Porque
1: 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Yo soy Adrián San Martín, regresamos contigo, Aura.
0: ¡Wow! Gracias, amigo. Oye, te decía, con manguitos enchilados, cacahuate, salsa, limoncito, fuego, fuego, estoy lista. 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Hasta estoy salivando, amigos, no me puedo concentrar. ¡Taquis, te amo! Vamos y volvemos. Esto es hoy 89.7.
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0: Ya son las 12:26.

0: Ya son las 12 del día con 30 minutos en Oye 89.7 por acá, Aura Ramírez. Ay, yo, bien emocionada. Y es que, amigos, una vez más, la cabina tiene un invitadazo. ¿Qué digo invitado? Invitadazo en la cabina de Oye 89.7. Si a usted, que está del otro lado, le gustan las luchas, si a usted le gustan las emociones fuertes, este invitado le va a caer muy bien. Y es que estamos hablando de Blue Panther Jr., que ya llegó a la cabina de Oye 89.7. ¿Cómo estamos?
1: ¿Qué tal? ¿Cómo están? Pues yo muy contento, muy feliz de estar aquí con ustedes. Ajá. Con todos los radioescuchas, aquí con la gente en cabina. Afortunado de conocerlos y pues feliz, feliz.
0: Emocionado
1: sobre todo.
0: Eso, nosotros también. Primero que nada, gracias por estar acá. ¿Y no te tocó mucho tráfico? No.
1: Pues poquito, pero llevaba a mi compañera que veníamos plática y ya se hizo ameno el camino.
0: Se te hizo ameno, ya sé, es que Santa Fe está re lejos, ¿sí o no? Sí,
1: poquito.
0: Un poco. Sí. Amigos, ahí les va. Blue Panther Jr. es un luchador 10 de 10. Primero, ¿rudo o técnico?
1: Técnico con sangre ruda.
0: Eso, bien. Hijo de Blue Panther y actualmente forma parte de, pues sí, digamos que es como el crew conocido como los Divinos Laguneros.
1: Es correcto,
0: ok. Hace unos años, esto es ahorita nos vamos a platicar al respecto, pero hace unos años justo tuviste por ahí una lesión en los ojos.
1: Así es.
0: Y que fue que un día de la nada te dicen, ¿sabes qué? Blue Panther Jr., se acabó tu historia en la lucha libre.
1: Así es, correcto. Es algo ya superado, claro está, pero sí fue algo que me costó mucho trabajo el saber manejarlo. Porque pues no es grato que un doctor te diga que vas a quedar fuera de lo que amas, de lo que te gusta hacer. Uh-huh. Y pues yo busqué maneras, me colgué muchos santitos, le recé a todos los santos sabidos y por haber, me hice católico incluso, pero busqué maneras de poder seguir aquí y mira, gracias a Dios y a la vida y a la lucha libre que me permite seguir haciendo lo que amo.
0: Eso, pido un aplauso para nuestro queridísimo Blue Panther Jr. Ok, amigo, primero que nada y para entrar en ritmo, traemos una pregunta hoy al aire. ¿Cuál es esa canción que tú pones cuando, no sé, estás como medio bajón y dices, esta canción no falla? ¿Cuál es lo que escucha? ¿Qué es lo que escucha Blue Panther Jr.?
1: Yo soy una persona muy, muy, muy emocional. Ajá. Entonces hay muchas canciones que siento que me pueden bajonear, pero al mismo tiempo, dependiendo la situación, me pueden ayudar a levantar esa vibra, ¿no? A mí me gusta mucho Tiesto.
0: Ajá.
1: Y cualquier canción de Tiesto que me pongas, tanto me puede dar para arriba como para abajo, ¿no?
0: Ajá.
1: No tengo una en específica así que yo te pueda decir, esta me da para abajo. O
0: una que tú digas así, me levanta, así me voy a entrenar. ¿Qué escucha Blue Panther Jr. cuando va a entrenar?
1: Soy fan de la música electrónica, así que todo lo que es la música electrónica me da energía, me da vida, me aliviana, entonces el set que me pongas, soy feliz.
0: ¡Wow! Oye, aparte te digo una cosa, apenas se acaban de ir de Criminal Sounds. Son dos chavos mexicanos que van a tocar en Tomorrowland el próximo
1: domingo.
0: Me digas
1: eso, ¿y por qué me lo dicen hasta ahorita?
0: Sí,
1: tengo como 2 horas caminando en los pasillos buscándolos y no.
0: Tantito y te los encuentras. En serio. Sí, estaban también bien emocionados y ellos pues justo, set DJ, bien acá.
1: Fíjate que en algún momento de mi vida me gustaría incursionar o aprender a hacer DJ.
0: ¿Ah, sí?
1: Estoy ahí como viendo qué puedo hacer, ¿no? Porque digo, qué padre que aparte el luchador sea un luchador DJ, ¿no?
0: Claro. Entonces, siento que es de verdad un ganchísimo, ¿no?
1: Como sí, ¿no? Y aparte pues me gusta y si en esta vida hay que hacer lo que nos gusta y buscar la manera de ser felices, lo vamos a lograr.
0: Y tú, guapo, musculoso, DJ, no, hombre, técnico.
1: Por favor, tráiganme más seguido. Voy a salir aquí con mariposas en el estómago.
0: Más seguido. Ok, amigos, por acá en la cabina de Oye 89.7 Blue Panther Jr. Oye, te busqué una canción de Tiesto. Te voy a poner mi contribución porque es una canción de Tiesto con Karol G. No sé si escuchaste alguna vez Don't Be Shy.
1: Ajá.
0: Que es la primera vez que Karol G canta en inglés y toda la cosa. Entonces siento que está padre. ¿Qué te parece si la escuchamos
1: tantito?
0: A ver,
1: venga.
0: A ver, amigo, ahí la tengo. sentimos la vibra?
1: Como que me empieza a dar calorcito, así como que con ganas de pararse a bailar.
0: Bien, claro que sí.
1: Pero me observa mucha gente, ¿no? Entonces, pues no, es complicado.
0: Oye, hablando de eso, a ver, tengo una duda. Por ejemplo, ustedes que son luchadores y tal, cuando llegas a tu casa, si eres de que me quito la máscara y una persona normal puede ir a la tienda, nadie sabe que soy yo, vas a la plaza sin máscara, ¿o cómo es que cuidan esa identidad? No entiendo.
1: Pues mira, no es la primera vez que me preguntan eso.
0: Causa un buen de curiosidad.
1: Alguna vez una persona me dijo, oye, ¿y si conoces a tu papá sin máscara? Y yo,
0: ¿y sí?
1: Pues sí, al menos el que dice que es mi papá, pues sí, ¿no? Pero no, yo soy una persona común y corriente, ¿no? Bajando del ring, me quito mi máscara, salgo tapado de los vestidores al auto, uh-huh, o a donde tenga que moverme, y barro, trapeo, cocino, lavo trastes.
0: Te mandan, o sea, por las tortillas.
1: Me mandan por las tortillas, sí, o sea, no soy una persona común y corriente, ¿no? Uh-huh. Ya cuando te pones la máscara, pues es donde ya llegan los superpoderes y te transformas en Blue Panther Jr. y cambia esa modalidad de ser un mortal a un superhéroe.
0: Oye, y por ejemplo, ¿te ha pasado que no se vas manejando en el tráfico de Periférico, de Viaducto Río de la Piedad, y de pronto te ríes del momento porque es como, no traigo máscara, nadie sabe que soy un luchador?
1: Me ha pasado muchísimas veces que, por ejemplo, sales de la arena y te tomas una foto con una persona. Ajá. Y, Panther, una foto, claro que sí, me la tomas, y casualidades de la vida, ¿no? Llegas al mismo lugar a cenar y uno como luchador se acuerda de esa persona.
0: Claro.
1: Pero esa persona pues no te ubica, a menos de que sea realmente conocedor, ya con un tintes de chismoso, y vea cómo caminan los tatuajes, el cabello, bla, bla, bla.
0: Y te identifiquen.
1: Y si te identifiquen, pero hay mucha gente que no es tan visual, entonces no logra percibir esos detalles. Oye. Y pues sí, es algo muy padre.
0: ¿Y te ha pasado que, no sé, estás comiéndote tus taquitos, ya le echaste tu cebollita, cilantro, piña y todo?
1: No hagas eso, por favor, que vengo en ayunas.
0: Y de pronto llega alguien y te dice, no traes máscara, y te dice, disculpe, ¿usted es Blue Panther Junior?
1: Sí.
0: ¿Te ha pasado? ¿Y sí, qué haces? Fíjese, demencia, no lo conozco.
1: Alguna vez, fíjate, estaba precisamente cenando. Ajá. No tacos, pero estaba cenando. Ajá. Y llegó un niño y me dijo, señor, ¿le puedo decir algo? Y pues sí me saqué de onda, ¿no? Porque
0: no.
1: Sí, sí,
0: no,
1: realmente.
0: Hazte para allá,
1: sí,
0: niño.
1: Me saqué de onda porque yo dije, ¿qué onda, no? Digo, pues no es normal que un niño llegue y te diga.
0: Claro.
1: Y le digo, dime, mijo, pero así ya como yo, casi casi en guardia, ¿no? Me dice, ¿usted es Blue Panther Junior? Y volteó y sus papás atrás así como, así de, por favor, hágalo feliz, ¿no? Y yo, ¿cómo sabes? Pero ya me acerqué a él y lo jalé hacia mí. Me dice, es que ya vi sus tatuajes y lo acabamos de ir a ver a la lucha. Y yo le dije a mi mamá, ese señor que está ahí es Blue Panther Junior, ¿ve sus tatuajes?
0: No,
1: entonces, pues,
0: capturado quedaste.
1: Te mando saludos, Dieguito, por si me estás escuchando, ¿eh? Y acuérdate que tenemos un secreto entre tú y yo.
0: El secreto por siempre de Diego.
1: Claro.
0: Wow. Claro. Y luego al final, pues sí, te pusiste nervioso y todo, pero sí le revelaste tu identidad solo a él.
1: No le dije sí como tal.
0: Ok.
1: Me reí, le di un abrazo y saludé a sus papás y ya fue como que gracias, señor. Entonces, pues a lo mejor el niño no entendió en ese momento. Posiblemente si se llega a acordar de esa anécdota cuando sea grande, va a entender que le dije sí con una sonrisa.
0: Oh, wow.
1: Pero no fue así como que sí, sí soy, ¿eh? No,
0: así de que en exclusiva aquí estoy.
1: Sí, ¿no?
0: En los tacos.
1: Claro.
0: Diego me descubrió. Oye, sí, no. Y cuando entras al ring y todo, ¿cómo es que maneja? Tú dices, eres una persona como muy de sentimientos, emociones y tal. ¿Qué es lo que sientes antes de entrar al cuadrilátero?
1: Bueno, cuando vas caminando por la pasarela, llevas muchos sentimientos
0: y
1: encontrados,
0: toda la gente,
1: ¿no? En ese momento, bueno, en lo personal, es lo que a mí me pasa, ¿no? Vas caminando y te ensordeces.
0: Ah.
1: ¿Por qué llevas ese momento en el cual estás muy, muy clavado, enfocado
0: claro,
1: pensando en que tienes que bajar bien, pensando en que la lucha tiene que ser buena, la adrenalina empieza a moverse, al primer contacto es cuando ¡pum! Empiezas a escuchar a la gente, la adrenalina está al 100, te empiezas a entrar en ese calorcito de ya de órale, va, ¿quieres luchar? Pues vamos a luchar, ¿no?
0: Uh-huh.
1: Pero el escuchar a la gente emocionada, gritándote, es algo que a mí en lo personal me llena de vida, ¿no? Y más si está mi padre o mis hermanos conmigo en la esquina, el estar escuchándome que párate y no te dejes y esto, pues wow. O sea, es como si le dieras gasolina a un carro que ya no arranca y le pones gasolina y arranca, es algo muy padre.
0: Oye, y el hecho de que, por ejemplo, tu papá te vaya a ver y tal, ¿no te pasa que a mí, bueno, cuando alguna vez pude traer a mi mamá al radio, fue como que lloró, ¿no? Primero así de que me vio, lloró y fue de que, pero también obviamente es como un boost de energía. A mí me pasa eso, que es como que, ay, sí que me vean, pero también entra una parte en la que es, tengo que hacerlo bien. ¿No claro. te pasa que te pones nervioso cuando tu papá va?
1: Al principio, cuando me tocaba trabajar con él, sí. Ajá. Yo no sabía si hacerle caso a él, si hacer mis cosas, si escuchar a la gente, no sabía, ¿no? Entonces sí era como una controversia ahí conmigo mismo porque no sabía qué hacer. Ya ahorita de momento nos va a ver, pero ya es como ya más light en ese aspecto, ¿no? Ajá. A lo mejor tú llorabas cuando veías a tu mamá y a lo mejor mi papá lloraba y no de felicidad, sino de coraje, de que no sabíamos qué estábamos haciendo, pero siempre mi papá fue darnos consejos buenos en el aspecto de que no siempre te estuvo diciendo, ay, hiciste esto bien, ¿no? Al contrario, era de, cometiste estos errores, trabaja en ellos. Entonces, pues superamos esa parte del nervio y ahora entramos en esa parte de, oye, pa, ¿qué me viste mal? Ah, pues esto y esto. Ok, pues a trabajar en ello, ¿no? Entonces, okay. Sí, es como que bonito el que te digan tus errores. Porque, bueno, tus virtudes, tus cosas buenas, toda la gente te lo dice, ¿no? Uh-huh. Pero tus errores pocas veces alguien sincero te los hace ver.
0: Sí.
1: Y de una manera en la que tú la entiendes que tienes que trabajar en ellos.
0: Oye, ¿y alguna enseñanza que te haya dejado tu papá arriba del ring, pero también abajo del ring, que te la llevas siempre?
1: Pues mira, la mayor enseñanza que mi papá me dejó arriba del ring fue el respetar y amar lo que haces. Porque el cuadrilátero para nosotros es sagrado. Uh-huh. Mucha gente lo ve como un instrumento más de trabajo y sí, puede ser que así sea. Pero es un lugar en donde estás jugándote la vida. ¿Me explico? Entonces sí es... Exactamente, sí es algo de respeto y amor a la lucha libre, porque mi papá siempre lo dice, la lucha libre te puede dar todo, pero de igual manera te lo puede quitar. Entonces, amor y respeto a la lucha libre arriba del ring. Y abajo, pues, considero que la mejor enseñanza fue el ser humilde, el tener los pies en la tierra, en el darte cuenta que todo pasa por algo y en su momento llegan las cosas, ¿no?
0: Eso, amigos del Hoy 89.7 en la cabina, Blue Panther Junior, cosas así básicas que uno tiene que cumplir para ser técnico, porque han venido también muchos rudos, tengo que ser honesta también, y les digo así, a ver, ¿cuál es la guía básica para ser un rudo, pero también ahora un técnico? Y como tú dices, ¿no? ¿Con corazón rudo dijiste? ¿O con no, alma ruda?
1: Soy técnico con sangre ruda.
0: Con sangre ruda. ¿Cómo es esa fusión tú? A ver, cuéntanos.
1: Pues bueno, soy técnico porque siento yo que cubro ciertas cualidades para ser técnico.
0: O sea,
1: ser guapo, tener ángel, vestir bien, oler rico. ¿Me explico?
0: Solicitado por las chicas, conquistar al público, ¿no? Sí.
1: A mi manera, pero aunque mucha gente puede decir lo contrario, pero bueno, yo hablo
0: tengo
1: por lo que...
0: Tengo lo mío, Di.
1: Yo hablo por lo que tengo, ¿no? Y de sangre ruda, porque bueno, al final de cuentas mi papá toda su carrera, o la mayor parte de su carrera fue ruda, ¿no? Entonces traemos como esa fusión de ser técnico, pero de sangre ruda.
0: Eso. Oye, artista, tú te desmayarías al saber que está ahí enfrente viéndote. Porque ves que luego de que va Bad Bunny, BTS, Natalia Jiménez, ¿a quién dirías tú que, wow, no puede ser? Que te dijeran, Blue Panther Junior, te tengo una noticia.
1: Pues si me estaba desmayando aquí en los pasillos cuando conocí a los locutores de otra estación. Pues mira, realmente, los locutores de Beat, entonces pues imagínate, ¿no?
0: Ay, sí, es cierto que te gusta la electrónica, un chorro.
1: No sabía quiénes eran, me las presentaron y yo así como que no manches, ¿en serio? Y ahí iba para atrás, pero ya Cami me rescató.
0: ¡Qué padre!
1: Le da el ranazo, ¿no?
0: Invítalos un día que te vayan a ver, invítanos a todos. Ay,
1: no, mejor le voy a decir que me inviten a la cabina.
0: que por favor te enseñen a hacer DJ.
1: Que me enseñen a hacer DJ, claro.
0: Sí.
1: Buenas propuestas.
0: Eso.
1: Y bueno, respondiendo a tu pregunta, realmente... yo soy muy celoso con mi trabajo. Uh-huh. ¿Me explico? Digo, agradezco a la gente famosa que llega a ir a mi trabajo, pero sí soy como muy celoso, muy especial de que tú estás en mi área. ¿Me explico? Tú, entonces, puedes ser el presidente de cualquier país, pero tú estás yendo a mi área.
0: A mi casa.
1: A mi mundo. Entonces, sí. Aquí la estrella soy yo. Te respeto por quién eres. Pero nada más.
0: Pero chécate nomás esta llave que voy a
1: Exactamente.
0: Hacer.
1: Entonces, realmente no, o sea, no soy muy, muy así de, está, porque sí me ha tocado ver o estar en funciones donde llegan celebridades. pero no es como que mi wow, está fulanito. No, o sea, mira, a mí con que la gente esté contenta, enfocado, feliz, que mis padres ahí estén contentos también, y yo estar arriba de un ring haciendo lo que me gusta. Eso. Con eso soy feliz.
0: Eso es todo. Ahora, hablemos de cuándo te vas a presentar, cuándo te podemos ver, qué onda. Queremos verte en el cuadrilátero Blue Panther.
1: Pues mira, de momento ahorita mañana voy a estar presente en Arena México.
0: Okay.
1: Va a ser una función de A a Z de calidad. Uh-huh. En esta ocasión me toca estar con mi hermano Dark Panther y con mi señor padre Blue Panther.
0: Wow.
1: Los rivales son rivales de calidad, así que, bueno, no te quiero presumir, pero todos sabemos que las funciones del Consejo Mundial son de calidad y esta no va a ser la excepción. Y próximamente, quizá no esté, pero de igual manera los quiero invitar al Grand Prix. Yeah. Es una fiesta de la lucha libre y va a estar algo muy padre porque es México contra el resto del mundo. Entonces, los
0: México,
1: quiero invitar.
0: México.
1: Exactamente, México. Para seguir gritando México. El 7 de agosto, para ser exactos.
0: Va. Blue Panther Junior, ¿quién gana la fiesta del fútbol? ¿Quién dirías?
1: Ya que
0: eliminaron a México, ya. Francia, España, Inglaterra.
1: Pues mira, obviamente, por ser mexicano, pues mi primer gallo era México, ¿no?
0: Sí, ya, bueno, sé, igual.
1: Desafortunadamente.
0: No se dio.
1: Mi segundo gallo era Noruega.
0: Ok, tampoco. Bueno,
1: entonces, pues ya no me quiero emocionar. Ya con quien gane, que lo disfruten y listo, ¿no?
0: Que ganen mejor.
1: Que ganen mejor, exactamente.
0: Bueno, para hoy 89.7 Blue Panther Junior, ¿dónde te seguimos?
1: En Instagram estoy como Príncipe Lagunero y en Facebook estoy como Panther Blue Vázquez.
0: Órale, pues ahí te seguimos y nos vemos próximamente en las luchas.
1: Allá los espero, saludos.
0: Arriba los técnicos.
1: Yeah.
0: Con sangre ruda. 12 del día con 46 minutos, soy Aura Ramírez para hoy 89.7.

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1: Ok, hay manifestantes, cierran la circulación en la calle Venustiano Carranza y avenida 20 de noviembre, Colonia Centro Histórico, Alcaldía Cuauhtémoc. Utiliza como alternativa Regina, Isabela Católica o el Eje Central. Tenemos 22 grados en el clima, hay un bloqueo en Doctor Rafael Lucio, desde Doctor Navarro hasta Doctor Velasco, Colonia Doctores, Alcaldía Cuauhtémoc. Alternativas, avenida Cuauhtémoc. Ahora, hay manifestantes, pero se liberó la circulación en Venustiano Carranza a la altura de Pino Suárez. Es en el centro histórico, así que, bueno, pues maneja con cuidado.
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15: Oye, son las 12 del día con 57 minutos en Hoy 89.7 por acá. Aura Ramírez, amigos. Oigan, yo me voy no sin antes leer el último mensaje que nos llegó en el WhatsApp. 55 25 38 32 29. Buenas tardes, Au. Ya que andamos en recreo, Godín, recreo autoyente, ¿me puedes poner la canción de Billie Jean de Michael Jackson, por favor? Atentamente, Emanuel. Emanuel, claro que sí, Emanuel. Escucha nomás esto. Con esto cerramos, con estilo. Eso es todo. Bien, Emanuel. Oigan, y antes de que me vaya, obviamente también les quiero compartir algo importante. Y es que tiene que ver, todo que ver con mis amigos de Walmart. Emanuel, espero que te haya hecho feliz, aunque sea ese pedacito de Billie Jean. 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Ahora sí, vámonos, giramos la ruleta, ¿ok, Itzel? Va pues, en 3, 2, 1, ahí estamos. Chécate, ¿eh? La ruleta dice esto. Quizá vivir tu mejor vida es bajar el ritmo lo suficiente para que puedas ver lo buena que es actualmente. ¿Qué? Sí, sí, así como lo escuchaste. Ahí te va, la señal que tal vez necesitabas escuchar. Tal vez vivir tu mejor vida es bajar el ritmo lo suficiente para que puedas ver lo buena que es actualmente. Actualización importante mañana, ¿qué creen? Es el aniversario de Hoy 89.7 y fuentes cercanas, fuentes fidedignas, me dicen que mañana me voy a lanzar a las calles a regalar gasolina. Gasolina para todos. Mañana nos vemos y ya te daremos la ubicación próximamente, así que pilas, escúchanos. Mañana Hoy 89.7 cumpleaños y eso nos emociona muchísimo. ¿Te quedas con Opa Kim? Opa Kim, ¿estás listo? Opa Kim, ¿está listo? ¿Está listo para acompañarles? Bueno, yo ya me voy. Ahí nos vemos. Te quiero. Bye. ¡Woo! Se logró.
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16: 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Bienvenidos a este programa. Soy Opa Kim y comenzamos este programa
17: Hoy es martes, ¿puedes creerlo? Ya falta un día para la quincena, para ese día más feliz de los primeros días de este julio. Pues bueno, yo te voy a estar acompañando hasta las 3 de la tarde y estoy muy emocionado porque mañana es el aniversario de Oye. Oye, de Oye, ¿puedes creerlo? 24 años cumple la estación y mañana tenemos... No, bueno, vamos a estar todos en la calle. Más adelante te voy a estar platicando todos los horarios para que si tú nos quieres acompañar, pues también te sumes. Y además vamos a estar regalando. Lo que yo voy a estar dando mañana me encanta porque es delicioso, pero en mi vida pensé que lo iba a hacer. Y me creyeron en mi idea, gracias al tío Oye. En fin, vamos a comenzar con música que me pone muy de buenas. Esto es de Major Lazer. Se llama Light It Up. Bienvenidos, recuerda que las formas de comunicarte están activas. Arroba Oye89.7FM en todas las redes. A mí me encuentras como arroba Opa King Pop. Y anota el número de teléfono aquí en cabina: 55 25 38 32 29. Más adelante tenemos boletos para diferentes conciertos. Por ahora, ¡comenzamos!

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1: Es la 1:04.

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1: Es la 1:07.

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Ya es la 1:13 p.m. Comenzamos el programa en hoy 89.7 FM. Soy Opa Kim. ¿Y qué creen? Hoy tenemos muchísimos regalos. Hoy es martes, también tenemos el mini especial de K-Pop. Y hay tantas cosas. Hay tanto que quiero contarte. Hay tanto que quiero saber de ti. Porque se volvió canon. Hay muchísimas cosas. Y vamos a empezar con boletos de Lucero. Así, de volada, de volada. Teléfono 55 25 38 32 29. Pon atención porque primera persona que me responda correctamente se lleva el pase doble, ¿ok? Ahí te va la pregunta. ¿Cómo se llama el reality show en el que estuvo la hija de Lucero? ¿Cómo se llama? Porque además había, era de papás. Estuvo Alexander Acha y estuvo Emmanuel. Estuvo la hija de Lucero y estuvo el papá. Y la mamá a veces también estaba en algunos. Estuvieron

Ay, sonó como... sonó como albur. Nosotros te damos el café también. Y luego, Aura va a salir a regalar gasolinas y recargas de 100 varos. Órale, uno tras otro. Me la imagino así como... Ya sabes, le voy a decir... Aura, vete así como... Con crop top, con shortcito. Opa, pero hace frío. No importa, tú vete así. Y agarra la manguera de la estación de gas y así de... Chas, too sexy for my love. Y que se le vea todo a Aura. Así, todo que ver. Y así le mojamos hasta la playera o el top. Y que se le vea, que se le vea. Hay que mostrar, la que no muestra no vende. Y luego yo voy a estar regalando, chéquense esto, pollos asados. Pollo asado, 1500 y un pollo. Suena a chiste, pero es real. Voy a estar regalando dinero en efectivo y un pollo, todos los trucos. Luego con JD nos vamos a ir a Aztlán. Más adelante voy a regalar tarjetas para que lleves a tu hijo, no sé, y se suban a todos los juegos del parque. Y después terminaremos, si todo sale bien, en la lucha libre. Mañana todos vamos a estar en la calle, vamos a tener regalos para todos, dinero, boletos de Sam Smith, vamos a regalar electrodomésticos, vamos a regalar dinero en efectivo. ¡Ay, no! Estoy que no quepo de felicidad. Mañana, 24 años, güey. Y hoy es el cumpleaños de JD, que cumple también 32. O sea, tiene más años JD que la estación, ¡qué bárbara! Pero bueno, mientras tanto, y ahorita, de hecho, Adrián San Martín está en las calles, está con nuestros amigos de Takis, regalando Takis. Coches, ¿qué más quieres? Amistad, ¿qué más quieres? Pero bueno, vamos con música. Esto es de Elena Rose con Manuel Turizo, se llama La Semana. Ya es la 1:17 en Oye.

0: 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Me da muchísimo gusto saludarlos y el día de hoy tengo algo que confesarles. 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Así que los esperamos hasta las 3 de la tarde. Yo soy Adrián San Martín. Regresamos a cabina con mi querido Opa Kim. Opa, ¿cómo estás?
1: Todo bien, padrino. Aquí, mira, haciendo corajes y todo. Pero ahí vamos, ahí vamos.
0: Es que no era penal, es otra que... vez no era penal.
1: Ay, Adrián, ay, no me estás haciendo enojar. Es más, sigue regalando Takis porque te tengo que confesar algo.
0: A ver, dímelo.
1: Yo también soy de la afición más intensa.
0: Y
1: es que este es el juego intenso. Este es el juego intenso que nadie.
0: Nadie va a parar.
1: Nadie va a parar. Pero bueno, hasta me antojaste los Takis.
0: Vente de este lado, padrino, te los guardo. ¿Cómo te gustan?
1: Ay, me gusta con cacahuate, con pepino y con jícama.
0: Bien, señor, tú ya.
1: Ah, bueno, que te valga, pues son los míos, ¿tú qué?
0: Bueno, sí, tienes razón.
1: Ah, pues perdóname, yo voy a ir y yo voy a comerme lo que yo quiera.
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1: Perfecto, pues allá, a toda la gente que nos está escuchando, vayan con el buen Adrián. Mientras tanto, vamos con música. Esto es Shakira con Burna Boy, Die Die, que por cierto, hay un viaje a Atlantic City, pero de esto se los cuento más adelante. Mientras tanto, más música, ya es 1:26 p.m.

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2: La buena noticia es Dana, y es que se va a sumar a Mentiras All Stars, ¿pueden creerlo? Además de que la obra ya por sí sola es icónica, pues bueno, esta versión de All Stars tiene a Mariana Treviño, a Belinda y ahora a Dana. En la Ciudad de México, esto será el próximo 12 de septiembre.
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Con 41 minutos estás en Hoy 89.7. 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Recuerda, kiosco Morisco en la alcaldía Cuauhtémoc de la colonia Santa María la Rivera. Estamos buscando a la afición más intensa. Así que, por mi parte, los dejo con Opa Kim. Yo soy Adrián San Martín y nos vemos en un ratito.

0: Hoy a Catsai, cuando ya es la 1:48 PM, estás en Hoy 89.7 FM y ya tenemos a la persona que se va al concierto de Lucero, próximo 24 de septiembre en el Auditorio Nacional, boletos en ticketmaster.com.mx. El programa en el que estuvo la hija de Lucero se llama Juego de Voces. Esa era la respuesta correcta. Y bueno, la ganadora eres tú, Deni, teléfono 6526. ¡Felicidades, Deni! ¡Felicidades! Oigan, más adelante voy a estar diciéndoles... Bueno, no, de una vez se los digo. Mañana el programa lo voy a estar haciendo desde el Panteón Francés. Así se llama, ¿no? En Legaria. Porque ahí hay un lugar de pollos, en la Plaza Glorieta Panteón Francés. Ahí hay un lugar de pollos y voy a estar regalando 201 pollo. Y ahí para que lo tengan en cuenta. Es en serio, vamos a celebrar 24 años. Y me dijeron, ¿tú qué quieres hacer? ¿Vamos a un barbecue coreano? ¿Vamos a pollo coreano? Y dije, no, vamos a regalar pollo asados. Es que siempre es lo más rico, lo más fácil. Así tienes hambre, un pollo asado y siempre te llena. Y además esos, yo no les voy a dar publicidad porque no me dieron nada, pero esos me gustan mucho. Es que yo soy bien rencoroso, amistades, yo soy bien rencoroso. Así que bueno, mañana para que estén. Y también, por cierto, vamos a estar regalando electrodomésticos. Dice, dame un cuarto de pescuezo. Ay, ahora te voy a dar el pescuezo. No es cierto. No, ¿cuál pescuecitos? No, vamos a dar el pollo completo, así rostizado, con su salsita. Ay, Dios santo. Es más, lo hubiéramos regalado ahorita, pero para mí. Se me antojó y tengo muchísima hambre. Y también quiero platicarles de algo. Y es que, ¿te gustaría ver a Shakira en concierto gratis en Estados Unidos? Pues, ¿qué crees? Oye, te oye, y también es uno de los regalos de aniversario. Escucha esto.
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0: Tenemos el desafío Die Die. Recuerda, si eres uno de los 8 mejores jugadores de Sports FC 2026, podrías ganarte tu boleto al concierto en Atlantic City para el concierto de Shakira. Sí, todo pagado. ¿Qué es lo que tienes que cumplir? Bueno, primero ser mayor de edad, residir en México, contar con pasaporte y visa estadounidenses vigentes y tener disponibilidad para las etapas del torneo. ¿En dónde te puedes registrar? Muy fácil, síguenos en Oye Gaming 89.7. 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Te registras y listo, es todo lo que tienes que hacer, porque solo una persona va a tener la oportunidad de irse a este concierto de Shakira en Atlantic City. Mientras tú participas, yo te dejo con música Runway 1:51.
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1: Son las 2 en punto.

0: soy Alex Warren, esto se llama Fever Dream, cuando son ya las 2 de la tarde con 9 minutos y comenzamos esta segunda hora de programa que me fascina porque ya les había adelantado que mañana, oye, cumple 24 años. 24 años, es un montón, si se me hace. O sea, yo llevo aquí noviembre, llevo como 8 meses y ya siento que duré mucho, ¿no? O sea, pero lo queremos celebrar con todos ustedes. Les adelanto que mañana vamos a tener muchísimos, pero muchísimos regalos. De nuestra parte, yo voy a estar regalando 201 pollo allá en la glorieta de Legaria. Ya mañana se enteran, o sea, yo les estoy dando nada más así como adelantitos. Y mañana también con JD nos vamos a ir al Parque Aztlán. O como dice Itzel, Aztlán. Nos vamos a ir a... Nos vamos a ir al parque porque... Tú vas a decir, ay, ¿qué tiene de padre nomás ir? No, te vamos a invitar todos los juegos, todas las atracciones corren por nuestra parte. Entonces yo tengo un acceso doble para que vayas tú con tu hijo, tu hija, tu novia, tu novio, lo que sea. Y te subas a la rueda, esta la rueda de la fortuna gigante. No manches las vistas que hay, está bastante lindo y te puedes ahorrar todo esto, amistad. Mañana a las 3:30 en el programa de JD va a pasar esto. Bueno, de 3 a 5. Yo voy a regalar un acceso doble. Ponme música de suspenso, ponme música de suspenso. Contesta esta siguiente pregunta al 55 25 38 32 29. Oigan, pero participen solo los que sí van a ir, porque si no vas a, o sea, si tú te sabes la respuesta, pero no puedes ir, ni le juegues. O sea, no, queremos gente que vaya, conocernos, pasarla chido, A ver. ¿Qué famosa, y digo famosa por hacerle el favor, pero bueno, qué famosa locutora? Es cierto. ¿Qué famosa locutora de hoy cumple años el día de hoy? ¿Quién? ¿Quién? Si tú sabes, escríbeme ya al 55 25 38 32 29 y mañana nos veríamos en el aniversario de hoy para celebrar juntos en Aztlán. Bueno, lo vamos a celebrar de muchísimas formas, con cafés, con pollos, con lucha libre, con gasolina y en este caso, con subirnos a los juegos gratis. Participa, ¿cómo se llama la locutora que hoy cumple años? En lo que tú respondes, vamos con esto.
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0: Vamos al medio tiempo en esta semifinal, Francia-España. Y amistades, ¿qué creen? Francia 0, España 1. Así como escuchaste, así. Pues bueno, ni modo. Todavía falta, todavía no se acaba. Mientras tanto, vámonos con música. Esto es de CD9, se llama Paisaje. Son ya las 2 de la tarde con 12 minutos. No te despegues, porque más adelante regreso, pues con más regalos en Oye.

9:18 y estás en Hoy 89.7. Yo soy Adrián San Martín y estamos transmitiendo en vivo y en directo desde Kiosco Morisco, aquí en la Alcaldía Cuauhtémoc. Me da muchísimo gusto el que la gente se acerque el día de hoy con la afición más intensa, por supuesto. En esta fiesta del fútbol no puede faltar la botana más intensa, que son los taquis preparados. ¿Te gustan con verdurita, con chilito, con gomitas, manguitos? La verdad es que están deliciosos. ¿Y cómo te los llevas? Muy fácil. Únicamente tienes que venir aquí al Kiosco Morisco en la Alcaldía Cuauhtémoc, ubicar la camioneta de la afición más intensa, tomarte una fotografía con la camioneta, arrobar a hoy89.7, arrobar a Takis, y también tienes que subir la canción de la afición más intensa. Así de fácil, así de sencillo, te llevas tus ricos Takis preparados. Sube la historia a Instagram, a Facebook, como tú quieras, como tú gustes, como más te alcancen los datos, y te regalamos unos Takis, por supuesto, la botana de la afición más intensa. Yo soy Adrián San Martín, continúa en Hoy 89.7.

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5: La buena noticia es para los que le van a España, porque hasta el momento, en el minuto 62, España va ganando 2-0 contra Francia. Recuerden que esto es semifinal y técnicamente, si esto acaba así, España ya estaría en la final de Copa del Mundo. Pero espérate, antes de... También otra buena noticia es que Rihanna podría estar de regreso. Así como lo escuchaste, recientemente estuvo en el concierto de Jay-Z como invitada. Cantó sus grandes éxitos, pero dicen que ahora sí podría volver este año.
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5: Oye, son ya las 2 de la tarde con 29 minutos y comenzamos el mini especial de K-Pop en Hoy 89.7 FM. Y vamos a comenzar, pero con mucho chisme, bebés. Y es que el pasado viernes, ¿tú qué hiciste? ¿Te acuerdas? Además de trabajar, graduarte, porque hubo muchos que se graduaron. En serio, hubo muchos que se graduaron que de la secundaria. No, hasta me reí de los que se graduaban del kinder. Bueno, ¿qué hiciste el viernes? Pues resulta que Drake, el cantante, el rapero canadiense, le dio follow a Jungkook de BTS. No se seguían en Instagram y Drake lo comenzó a seguir. El ARMY, pues como ya saben cómo es el ARMY, detectó luego el follow. Y a partir de aquí surgieron los chismecillos. ¿Será que vayan a colaborar juntos? No lo sé, porque Drake acaba de sacar disco nuevo. Pero, ¿será que Jungkook va a sacar nuevo disco? ¿Será que será una colaboración nada más como un sencillo? ¿O será que simplemente fue un follow como de amigos? No lo sabemos. ¿Tú qué piensas? En lo que, pues tú le das así, me escribes, dices, nada, la verdad no quiero opinar, o sí quiero opinar. Vamos con esto, es de Jungkook, se llama Standing Next to You, cuando son ya las 2 de la tarde con 30 minutos.

0: Oye, Red Velvet con Psycho, son ya las 2 de la tarde con 39 minutos y ya tenemos ganadora que mañana nos acompaña en el aniversario de hoy en Aztlán. Nos vamos a subir a todos los juegos, vamos a estar juntos en la, ¿cómo se llama? La Rueda de la Fortuna, ahí como de, no se muevan, no se muevan, porque es que sí se siente bien feo cuando te subes a la canastita y ya cuando llegas a la altura máxima y que sientes que el aire te mueve, así te balancea, dices, ¡ay Dios! ¡Ay, mis piecitos! Pero así se siente. Bueno, la ganadora eres tú, Daniela Rivera. ¡Felicidades, Daniela! Mañana te vemos a ti y a tu acompañante en el Parque Aztlán. Y mientras tanto, nosotros vamos con esto.
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0: Precaución vial, la marcha, hay manifestaciones, se desplazan sobre eje central en contrasentido a la altura de calle El Salvador. Y hay buen avance en Liverpool de Dinamarca a Florencia.
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0: Amistades, y nosotros vamos a ir con la música de uno de los grupos que siguen en México, siguen en este país, se presentaron el pasado sábado y domingo en la Arena Ciudad de México y mañana van a estar con Santos Bravos en Campo Marte, un concierto que la verdad se va a poner increíble. A ver, Santos Bravos ya estuvieron con Enhypen el sábado, pero Santos Bravos no subieron al escenario, solo estuvieron como, pues como invitados especiales, pero mañana sí van a estar los dos. Hay boletos todavía, los puedes conseguir en internet o ahí en taquillas. Está padrísimo. Recuerden, la cobertura la vamos a tener. Síganos en arroba hoy 89.7 FM. ¿Será que se vienen sorpresas? ¿Será que mañana en el día de aniversario demos algo o venderemos puro humo? No sé, mañana lo averiguan. Lo que sí es que mañana 200 y un pollo. Mientras tanto, vamos con música. Esta es de mis canciones favoritas y les digo algo, de las más coreadas. Esto se llama EXO en Hypen, en Oye.

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Oye, ha llegado el momento de decirte adiós, pero amistad, estoy como con sentimientos encontrados. Por una parte, estoy muy feliz porque mañana se celebran 24 años de esta estación. Oye, 89.7 FM cumple 24 años y lo vamos a estar celebrando con muchos premios, boletos de Sam Smith, electrodomésticos. Y yo, específicamente en mi programa, te voy a regalar 200 y un pollo. Así como el meme, porque mi programa es un meme, la verdad. La verdad. Entonces quiero regalar como varios para que mañana pongan mucha atención en dónde voy a estar. Y voy a estar pidiendo cosas, también para que no sea así como de, ah, ya llegué. No, pues no, voy a solicitar algunas cosillas para que estén atentos. Pero imagínate, así a final de quincena, 200 y un pollo. No, hombre, padrino. Comida, o sea, no, me soluciona la comida de 3 días. Y el efectivo, no, hombre, pues bendito sea. Pero bueno, mañana, y mañana desde la regadera, de hecho, vamos a tener a Carol Sevilla. Luego Aura va a salir a las calles a recargar gasolina. Pero no nada más así como de 50 pesos a una. No, no, no. Nos vamos a lo grande. Entonces mañana estén súper pendientes de toda la programación de Oye, porque en verdad los ganadores son ustedes. Es nuestra forma de agradecerles por tanto, tanto, tanto tiempo. Y bueno, eso me hace muy feliz. Pero por otro lado, estoy bien chipilón, amistades, porque he estado viendo la fiesta del fútbol y Francia va perdiendo. Había ganado todo, lo hizo increíble y esta vez me fallaron. Van perdiendo, ya el partido ya se va a acabar y no se les ve por dónde. Entonces, pues bueno, pues ya me despido así también chipilón. Pero también estoy contento porque hoy es el cumpleaños de JD. Hoy feliciten a mi niña, díganle cosas bonitas. Nada de que, es más, yo siempre me peleo con ella, pero hoy dije, ay no, pobrecita de ti. Y hasta hoy anda insoportable, insoportable. Así que trátenla bien. De mi parte, esto ha sido todo. Muchísimas gracias por haberme acompañado. Yo soy Opa Kim y como siempre, toma agüita, endereza la espalda y sobre todo ten la bondad de ser feliz. Nos escuchamos hasta el día de mañana. ¡Aneón!

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1: Amigos de Hoy 89.7, yo soy Adrián San Martín. Muchísimas gracias a todas las personas que vinieron el día de hoy, que se hicieron cita aquí en el kiosco morisco de la Alcaldía Cuauhtémoc. Muy pendientes porque el jueves igual tendremos una búsqueda de la afición más intensa justo en la Fuente de los Coyotes de la Alcaldía Coyoacán. Tenemos una cita de 11 de la mañana hasta las 2 de la tarde. Así que guarden la fecha. Recuerden que tienen que buscar la camioneta de Takis. Es súper reconocible, la van a ver a kilómetros, una camioneta morada brandeada de Takis. Encuentra el equipo de promoción de hoy y así de fácil y sencillo nosotros te vamos a premiar con unos Takis Fuego. Por supuesto, la botana de la afición más intensa. Yo soy Adrián San Martín, continúas en Hoy 89.7.
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1: ¡Ay, a poco sí! En punto en estos momentos. De este lado te acompaña JD Robles, efectivamente, con las mañanitas de fondo, porque sí, no creas, ¿eh? No creas que es mi cumpleaños. No, sí es. Hoy es mi cumpleaños. Muchísimas gracias a todos los que ya me están felicitando ahí a través de la cuenta de @hoy89.7, que también me andan dejando ahí un mensajito. Ay, qué bonitos son. Yo los TQM, o sea, sí, yo los quiero mucho. Ahí en la Real Academia de Oye de una vez, ¿verdad? Pero, ¿qué crees? Aunque sea mi cumpleaños, hay que chambear. Hay que chambear porque si no, ¿cómo pagamos el pastel? ¿Cómo hacemos la party, no? Entonces, para que te quedes conmigo hasta las 5 de la tarde aquí en Hoy 89.7 FM, porque ya sé que es mi cumple, pero yo te quiero tratar como si también fuera tu cumpleaños. Entonces, hoy te puedes llevar un acceso doble. ¿Para qué? Para que festejes conmigo mañana en Parque Aztlán, porque mañana es el cumpleaños de Hoy 89.7. ¿Qué te digo? Oye, una chiquilla también, jovenaza, cáncer. Entonces, si tú te quieres lanzar mañana a Parque Aztlán, por allá andará mi queridísimo Opa Kim, JD Robles, tu servilleta. Bueno, yo te regalo un acceso doble para que estemos festejando ambos cumpleaños, el mío y el de Oye, principalmente el de Oye, para festejar todos juntos en familia. Al igual, te tengo más accesos de Esto Sí Es Despecho, Lucero y muchas cosas más. Así que no te vayas, te quedas conmigo aquí hasta las 5 de la tarde, ya en Hoy 89.7 FM. Ya a las 3 con 2 minutos, Itzel de este lado, muchísimas gracias, te quiero mucho, Itzel, en los controles. ¡Sí! Fernanda molestando aquí en el número de WhatsApp, y Rubí de chismosa nada más. De chismosa, de series, en serio. A ver si al rato nos anda de una película o algo, ¿no? Ya, haz algo, Rubí, por favor. ¿Ah? Pero no te vayas, que te dejo con esto de Taylor Swift. Se llama Opalite. Súbele, ya a las 3 con 2.

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Ya sabes que andamos de festejo. ¿Por qué? Porque hashtag It's my birthday, o sea, es mi cumpleaños número 25. Porque alguien me puso aquí en el WhatsApp, bueno, le escribieron a Opa de que no, es que JD cumple hoy 31. Y yo de o sea, sí, jovenazos, los de 30 para arriba, ¿no? Pero no me sumen más años, espérense. Yo, de por sí, me está dando el infarto, el preinfarto de que estoy cumpliendo 25 y ya me quieren poner 31, ¿no? ¿Qué pasó ahí? Una chavita adolescente de 25 años. Oye, pero ¿tú qué vas ahí en el tráfico también? Si somos tocayos de cumpleaños, cuéntame al 55, 25, 38, 32, 29. Y ya sabes que yo aquí ando festejando. Y también mañana, 15 de julio, es el cumpleaños número 24 de Oye. Es casi mi hermana gemela, Oye. Ya sé, bravo, Itzel, bravo. Nos vamos a ir de ruta para que te quedes muy al pendiente, porque más adelante te puedo regalar accesos dobles para que te lances conmigo a Parque Aztlán. Para que andemos ahí en los juegos, vomitando a gusto. No, no es cierto. Pero ya sabes que luego uno se marea y así, ¿no? Y también, justo ya que andamos festejando, te traigo la pregunta de esta tarde para que participes y tengas más chance de llevarte accesos dobles. Allá al 55 25 38 32 29, cuéntame, por favor. ¿Cuál ha sido el mejor cumpleaños de tu vida hasta ahora? Ese cumpleaños que recuerdas como con mucho cariño, puede ser tu cumpleaños número 5, número 10, tus 15 años, tus 15 años, claro que sí. A ver, tú cuéntame ya el 55, 25, 38, 32, 29. ¿Cuál es el mejor cumpleaños que has tenido y por qué? Recuerda que si participas con la pregunta esta tarde te puedes llevar accesos dobles. Hoy traigo para aventar para arriba. Entonces participa porque te acompaño de aquí hasta las 5 de la tarde. Yo soy Jaidy Robles. Recuerda que me encuentras en redes sociales como @Heidi-Robles. Así estoy en todos lados. Ya en esos momentos, las 3 con 19 minutos, 23 grados en la temperatura. Y vamos a escuchar algo de música juntos.

0: Crazy in Love de Beyoncé y también Jay-Z sonando ya aquí a las 3:26. De este lado te acompaña JD Robles por hoy 89.7 FM. Cuéntame desde dónde me estás sintonizando ahí a través del número de WhatsApp 55 25 38 32 29. ¿Ya andas en modo vaca? O sea, ¿de vacation? ¿De vacaciones? Cuéntame ahí a través del número de WhatsApp. Al igual, dime si vas en el coche, si estás ahí, pues que si en algún cursito en la escuela, ¿por qué no? Porque se vale, ¿no? También en el negocio, en el trabajo, aún te cuento de que yo te estoy leyendo. Aparte, recuerda que tenemos pregunta esta tarde, muy ad hoc a la festividad cumpleañera, ¿verdad? De Oye y de JD Robles. Y es, cuéntame, ¿cuál ha sido tu mejor cumpleaños? Ese cumpleaños que recuerdas con mucho entusiasmo, que lo recuerdas y hasta con nostalgia de esa que te quiere hacer llorar. Ya estoy leyendo varios de sus mensajitos. Me dicen de este lado la terminación 8832. JD, mi mejor cumple sin duda alguna fue el número 13. Este cumpleaños fue cuando mis amigas de secundaria me lo celebraron en la escuela y hasta pasteles me llevaron. Me la pasé bien chicles bomba, como dirías tú. Es que sí, pasarse la chicles bomba es lo de hoy, se sabe. Ahí con todos mis amigos de la secu. Ay, no, pues qué bonito. Y también me manda ahí un mensajito felicitándome por mi cumple. Muchísimas gracias, se llama Arián. Saluditos, Arián, te quiero. Pero así tú sígueme contando cuál ha sido tu mejor cumpleaños. En lo que eso sucede, también para que más adelante te lleves accesos dobles, hay chismecito. ¿De quién? De tu patrona, Kenia Oz. Hoy aquí, en Dramas, Dramas de la Vida Real. No, pues sí hay chisme. Te digo, aquí no descansamos. Y es que ahí te va. Recordarás hace unos días que te estuve platicando que, según esto, Kenia Oz aparentemente había regresado con, pues, el pesito pluma, ¿verdad? Y aquí Fernanda en el WhatsApp no soportó. No soportó porque ella es Kenini y dice, ¿sabes qué? Mi diosa no puede ser migajera. Pues ni modo, ni modo, mi Fernanda. Todos migajean alguna vez en su vida y le tocó a Kenia Oz. Pero el punto es que no se pudo confirmar del todo. Los vieron juntos. No se sabe por qué ni para qué. El chiste es que después de que salieron esas fotografías que andaban paseando y comprando en Los Ángeles, California, bueno, que mi patrona Kenia Oz comparte ahí en su TikTok un video de que supuestamente le habían puesto los cuernos, de que le habían sido infiel. Yo ya no sé ni qué creer. Ya está igual de confuso esto que el clima de la CDMX. Ya no sé qué es verdad, qué no es verdad, pero un dramita digno ahí de redes sociales. De hecho, es tendencia muchas de estas fotografías que han estado saliendo y sobre todo las capturas de pantalla de este compartido de Kenia Oz ahí en su cuenta de TikTok. ¿Tú qué piensas? ¿Crees que Peso Pluma sí le fue infiel? ¿Crees que terminaron por vidas de artistas? Porque diría Aitana, superestrella. Es muy complicado salir con una superestrella, ¿no? Así que tú cuéntame a través del número de WhatsApp. ¿Qué opinas? ¿Qué crees que pasó? ¿Crees que van a regresar? ¿O crees que ese amor, pues, ya se murió? Y a las 3:30, no te vayas. Estás aquí en hoy 89.7 FM. Recuerda que yo soy JD Robles y te acompaño hasta las 5 de la tarde.
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2: Y a las 3:34.

Ya a las 3:44, ya volví y ando de vuelta desde la otra compañía, JD Robles, de aquí hasta las 5 de la tarde. Si o no, está bien Agustín y Iturbide el día, así como, no sé, para ya irme a descansar. No, ay, no, no es cierto, jefecito, si me estás escuchando, aquí andamos, con toda la actitud, festejando. Que por cierto, ya que estoy hablando de festejar aquí en Oye, te chismoseo que mañana es el cumpleaños de Oye 89.7 FM, así, pegadito al mío por un día, ¿no? Oye es del 15 de julio, entonces, como mañana andaremos por las calles de la CDMX festejando a nuestra hermosa y preciada estación, ahí te va lo que te puedes ganar. Mañana tendremos fiesta en grande, ¿ok? Pero si te quieres lanzar a festejar con el Opaquim, con los de Series En Serio, conocer acá a Fernanda en el WhatsApp, bueno, claro que lo puedes hacer, ¿por qué? Porque te voy a regalar en estos momentos un acceso doble para que me acompañes a Parque Aztlán. Vamos a andar ahí que transmitiendo en vivo, que subiéndonos a los juegos. Va a estar bien padre, así que yo sé que tú quieres, obviamente, esto dentro de mi horario, de 3 a 5 de la tarde. Entonces, si mañana tú andas libre por ese horario, te quieres dar una vuelta ahí por los juegos de Parque Aztlán, en estos momentos participa por tu acceso doble, ¿ok? Ahí te va la dinámica. Las tres primeras personas que me manden mensajito aquí al número de WhatsApp, que es 55 25 38 32 29, diciéndome de qué horario a qué horario te acompaño de lunes a viernes. ¡Ojo! Acabo de dar casi la respuesta. ¿Cuál es mi turno? ¿De qué horario a qué horario te acompaño de lunes a viernes? Y número 2, que me diga, que le atine, ¿cuántos años cumple Oye? También lo dije hace un ratito. Dije que podríamos ser casi que hermanas, ¿eh? Yo estoy cumpliendo hoy 25 años. Oye, uno más, uno menos. Ahí googleale. Así que las primeras tres personas que me digan ahí al 55, 25, 38, 32, 29, de a qué hora te acompaño de lunes a viernes y cuántos años está cumpliendo Oye, se van a llevar este acceso doble para lanzarse a los juegos conmigo, con el Opaquim, con el team de Oye 89.7 FM mañana a Parque Aztlán. Y eso no es todo, porque si desde la mañana andarás en las calles, ahí te va, te puedes llevar muchas sorpresas. Desde el Morning Show con la Regadera andarán regalando muchas cositas. Aura Ramírez también, Opaquín, Serge Mejía, Kinky. Neta que mañana se van muchas cositas ahí en la calle. Así que para que no digas que no te lo advertí, y a las 3:46, participa en estos momentos, que el regalo está buenísimo. No te vayas, que te dejo con más música.

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con 12 minutos. De este lado te sigue acompañando JD Robles. ¿Y qué crees? Ya tengo el nombre de las ganadoras, de los ganadores de este acceso doble para que mañana te lances con nosotros, con todo el team de Hoy 89.7 FM en su cumpleaños número 24. Efectivamente, o como me gusta decir, Efectivity Wonder. Los primeros tres mensajes que entraron aquí al número de WhatsApp con esta respuesta correcta, y también que mi turno de lunes a viernes es de 3 a 5 de la tarde, ya se llevaron su acceso doble. Ahí te van los nombres de los ganadores. El primero, Cristian Alejandro Marca Flores. ¡Felicitaciones! Segundo, Lisette Alcántara Delgado también. Y último ganador o ganadora, su nombre es Hat City Shanat. Oye, qué nombre tan de caché, ¿no? Hat City Shanat. Siento que suena como a telenovela, ¿no? Así como mexicana de Te lo dije, Francisco Antonio. ¡No te amo! ¡No me digas eso, por favor! Gaxiri Shanat. Sí lo estoy pronunciando bien. Espero haberlo pronunciado bien, pero muchísimas felicidades. ¡Ey! Mañana nos vemos para festejar en Parque Aztlán. ¿Sí se van a subir a los juegos conmigo o Nelson Mandela? Porque yo soy bien extrema. Así como me ven de 1.53 de estatura. Bueno, no me estás viendo ahorita, pero para los que ya me conocen, de 1.53 de estatura, soy bien brava. Que por cierto, sígueme en redes sociales. Si todavía no me sigues, me encuentras como arroba Heidi-Robles. Y también, para que no te achicopales y no ganaste, ¿qué crees? Te tengo más accesos dobles. ¿De qué? De esto sí es despecho. ¿Para cuándo, JD? 17 de julio, La Maraca. ¿Y qué es esto? Es básicamente para ir a llorarlo, así de que estoy despechada, tal cual como lo dice el título. ¿A quién vas a poder escuchar cantar y ver? Natalia Sosa, Miriam, a quien recordarás por este famoso reality de La Academia. También tenemos a Aranza y a mi máximo, Sheila. Sheila, qué vozarrón tiene, con esa sí ando llorando. Entonces, si tú te quieres lanzar a esto sí es despecho, mándame en estos momentos también al número de WhatsApp, que es 55 25 38 32 29, un mensajito diciéndome: JD, yo quiero ganarme un acceso doble para esto sí es despecho en La Maraca. Y también mándame una captura de pantalla de que ya nos sigues en redes sociales. ¿Cómo nos encuentras? Como arroba Hoy89.7 FM, y también como arroba Heidi-Robles. Eso es lo único que tienes que hacer para llevarte accesos dobles. Ya te lo conté, ya las 4 con 15 minutos en estos momentos. Recuerda que estoy contigo hasta las 5 de la tarde.

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1: Cuatro con 32.

8 minutos, ¿qué onda con la hora? Número uno, me la estoy pasando bien delicioso. O sea, bien tranquilo, diría Fernanda, bien chicles bomba. ¿Tú cómo vas en el tráfico de la bella CDMX? ¿Te está tocando tráfico? ¿Cómo te la estás pasando? Lo segundo, me impacta muchísimo cómo se pasa el tiempo volando aquí en Hoy 89.7. ¿No lo sientes acá como que muy ágil, muy movidito? A ver, cuéntame a través del número de WhatsApp, que es 5525383229. Y de paso, recuerda que tenemos pregunta esta tarde y es: ¿cuál ha sido tu mejor cumpleaños? Ese cumpleaños que recuerdas con muchísimo cariño, con mucho afecto. Me dicen de este lado: JD, soy Alex. Mi mejor cumpleaños fue el 17 de febrero, el mejor día de mi vida. Mi mejor cumpleaños porque aunque no era nadie ni tenía nada, estaba en el lugar correcto y con las personas indicadas. Saludos, mi JD, y Rana Verde eres tú, Rana Verde eres tú. Me está cantando ahí las mañanitas, dice felices 25. Ay, muchísimas gracias, Alex. Es que sí, ¿sabes qué? Siento que lo mejor de los cumpleaños es darse cuenta de la gente con la cual estás rodeada, ¿no? O sea, personas que te quieren, porque siempre pasa que previo a los cumpleaños como que uno se pone chipilón, como que empieza a recordar cosas, nostalgia, personas que ya no están, puede ser físicamente, o que ya no están más en nuestra vida por temillas, porque cada quien creció, porque te cambiaste de ciudad, no sé, pasa mucho, pero creo que es bien bonito cuando llega el día de tu cumpleaños y lo puedes festejar ya sea con una, dos personas, tres amigos, o sea, con quien tú quieras, pero que sepas que son personas que te quieren y te aman de verdad. Creo que eso es lo más valioso. O sea, sí, los regalos, los globos, pero que te demuestren su cariño es lo mejor. Así que tú cuéntame a través del número de WhatsApp cuál ha sido tu mejor cumpleaños, porque recuerda que te estoy leyendo. A ver, vamos a ver si por acá hay más mensajitos. Sí, me dicen: ¿qué onda, JD? Mi mejor cumpleaños fue cuando cumplí 3 años. Ah, a ver, ponme un ay, Itzel. Ándale, ahí está. Efectos especiales y toda la cosa. Me dice: mi mejor cumpleaños fue cuando cumplí 3 años. Y aunque no recuerdo muchas cosas de ese día, sí me acuerdo de que le supliqué a mi mamá que quería un vestido rosita porque me sentía como una princesa. Al final me lo consiguió y fui la niña más feliz de este mundo. También recuerdo el pastel, los globos y a toda mi familia reunida. Es un cumpleaños que siempre me ha dado mucha ternura recordar porque fue un día muy especial para mí. Saluditos. Ella es Shanis o Sanis. Espero haberlo pronunciado bien, pero va con X, así que saluditos a la terminación 9826. Pero tú sígueme contando cuál ha sido tu mejor cumpleaños. También recuerda que mañana tenemos ruta de Oye, ruta desde la mañanita hasta la noche. Te puedes llevar accesos dobles, cosas gratis. No voy a decir qué, pero en la mañana podría ser un café, no sé. ¿Quién dijo eso? Yo no sé. Pero para que estés muy al pendiente de los puntos que vamos a estar recorriendo, ya tengo ganadores para que me acompañen al Parque Aztlán a subirme a los juegos, pero más adelante con Serge Mejía, Kinky, se vienen más sorpresas. Ya a las 4:42, me quedo contigo hasta las 5 de la tarde.

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1: Por fin, hoy que tenemos día soleado, vamos a checar cómo andan las calles de la CDMX, porque te cuento que Avenida Insurgentes mantiene buen avance, avance constante, esto de Monterrey a la Glorieta de Insurgentes. Por otro lado, precaución vial, porque hay servicios de emergencia que están acudiendo ahí a Avenida 608 a la altura de Avenida 606, esto en Colonia San Juan de Aragón, tercera sección, para que tomes muchas precauciones, ¿ok? Y no digas que J.D. Robles no te lo anda contando a quien oye. Por último, Florencia tiene asentamientos al cruce con semáforos, esto de Avenida Chapultepec a Avenida Paseo de la Reforma. Así que ya lo sabes, muchos andan de vacaciones, pero aún así toma precaución.
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0: Ya volví y ando de vuelta. De este lado te estuvo acompañando JD Robles, aquí por hoy 89.7 FM. Y no sé tú, pero a mí el programa se me pasó muy rápido. Más rápido que otros días. Hoy que es martes 14 de julio, mi cumpleaños. Mañana miércoles 15 de julio, cumpleaños de arroba hoy 89.7 FM. De paso ahí te pasé el username de las redes. Un día muy feliz, hoy y mañana. La verdad es que julio, evidentemente, es de mis meses favoritos, pero me encanta que hoy esté soleado el día, que hoy sea un día que se siente con buena vibra, con buena actitud, y sobre todo me encanta que tú me estuviste acompañando en estas dos horas de programa. También te quiero dar las gracias de todo corazón, porque siempre eres muy lindo conmigo, siempre eres muy linda conmigo. Claro que estoy leyendo todos tus mensajes de felicitaciones. Muchísimas gracias a todas las personas que se tomaron el tiempo de escribirme un mensaje desde el corazón. Yo la verdad es que te quiero mucho, los quiero mucho, les mando besitos y abrazos. Espero que hoy tengan una excelente tarde de martes. También gracias a mi queridísima Itzel en los controles, a Fer aquí a través del número de WhatsApp, pero ahora sin más que decir, aquí me despido. Yo te mando besos y abrazos. Recuerda que me escuchas mañana a partir de las 3 de la tarde con esta ruta, con esta ruta especial del cumpleaños de hoy 89.7 FM, así que aquí el modo de fiesta todavía no termina. Bye bye, que estés muy bien, te quiero muchísimo. Recuerda que ya viene Serge Mejía a continuación. Adiós.
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1: Buenas tardes, ¿cómo están? Excelente martes ya en la Ciudad de México. Te acompaño hasta las 7 de la noche. No estás solo ni estás sola en el tráfico. Aquí nos hacemos compañía hasta las 7 a través de hoy 89.7 FM. Como era música, Chely está en los controles. Recuerda, medios de contacto 55-5166-3189. Notas de voz 55-25-38-32-29. Te puedes comunicar en este momento y dejarme tu nota de voz. Hoy la pregunta que te hago es estas relaciones de amor-odio que tenemos a veces con la pareja, con tu mejor amiga o con tu mejor amigo, o con tu hermano tal vez, o con tu hermana. Y es que hay cosas que de plano a veces no toleras, pero dices, bueno, ya, lo voy a dejar pasar porque la neta es que, pues mira, lo amo tanto o la amo tanto que la neta, ¿para qué estar peleando? Cosas que hace tu pareja, mejor amiga, o tu hermano, o tu hermana, o tu mejor amigo, y que de plano pues no te encantan, pero que puede más el amor que otra cosa. Relaciones de amor-odio, situaciones de amor-odio que simplemente te gustaría compartir a través del WhatsApp. Recuerda que voy a estar regalando invitaciones para distintos conciertos. Ahorita te platico para cuáles. Mientras tanto, te recuerdo TikTok Live también, 5:30 de la tarde. Ahí nos conectamos y así arrancamos con buena música. Tips para toda la banda que va manejando, también para que se les haga más leve el tráfico. Ustedes son los responsables de pedirme alguna canción que nos va a quitar el mal humor si vas en Constituyentes. Que digo, no hay tanto tráfico por ahí por la zona del circuito interior, me parece. O no sé, salvo lo que me diga la banda de aplicaciones de movilidad. Pero bueno, donde quiera que te encuentres, comenzamos con buena música y aquí nos acompañamos. Es Oye 89.7. Soy Sergio Mejía, de 5 a 7.

0: 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Será una canción a las 5 de la tarde con 11 minutos ya. Y estuvo sonando esto a través de hoy 89.7 FM. Oigan, ya llegan por acá mensajitos vía WhatsApp a la terminación 0082. Les digo que no vamos solos, no va solo en el tráfico. Mira, por aquí ya te reportan tráfico lento en circuito interior a la altura de Melchor Ocampo, dirección La Raza. Esto por un tráiler que está invadiendo carriles centrales, dice Joana. Search, ya escuchándote, muy buena tarde. Gracias por el reporte, mi querida Joana. Bueno, también te pregunto acerca de esas cosas que amorodias, por ejemplo, de tu pareja. Mira, que te diga, ya casi estoy lista, mi Search, y todavía le falta media hora. No lo tolero, no lo soporto, pero bueno, ¿qué le vamos a hacer? Estoy enamorado, dice Jaime. Manda mensaje vía WhatsApp 55 25 38 32 29. Dice Lucy, que me robe papas de mi plato diciendo, no tengo hambre, pero bien que se las come. Que me pregunte, ¿estás enojada? ¡Ay, me choca! Dice por acá Denise. Y dice, cuando solo voy manejando, dice, que deje todos los focos prendidos mi marido. Me choca, me reenoja. Cosas de amor-odio de tu pareja. Mándamelas ya al WhatsApp 55 25 38 32 29. Dice, que nunca decida dónde vamos a comer. Pero eso sí, descarte todas mis opciones. Le digo, ¿qué quieres? ¿Carne? No. ¿Pollo? No. ¿Pescado? No. Entonces, ¿qué quieres? O sea, no, no lo entiendo. Dice por acá mi querida Lucy, que ve una serie sin esperarme. Uy, eso sí, es amor-odio auténtico, mi Search. Les mando un fuerte abrazo a la gente que anda por acá. Recuerda, 5:30 de la tarde, tenemos TikTok Live también. Y que les cuento, échame unas mañanitas, Itzel, unas mañanitas, como de que no. Que tengo aquí, aún en la cabina, ya anda bien guapa y toda la cosa, ya se va a festejar, se va directamente a alguna comida, cena, con algún Jacob Elordi tal vez. ¡Ay! Dije Jacob Elordi, hasta sonrió. Mi querida, sí, JD Robles está de festejo. Y si no le has mandado Whats o no le has mandado a través de su Insta, felicitación, lo puedes hacer. Vente pa' acá, manjera, vente, estás en tu espacio. Hoy está cumpliendo 20 años, mi veinteañera. JD Robles está en la cabina, mi J.
1: No me quiero ir, mi Search.
0: Ya sé, todo el cumpleaños aquí, estás desde las 6, ¿no? Desde la regadera.
1: Ay, sí, ya me pusieron las mañanitas como 10 veces.
0: No importa, para que veas cómo se te quiere.
1: Sí, pero ¿cuántos dijiste que cumplo?
0: 20, ¿no?
1: Efectivamente.
0: 20 añitos no, okay, tiene.
1: Ojalá, bueno, fuera. Cumplo 25.
0: ¿Ya tu cuarto de siglo?
1: Sí.
0: ¿Tu cuarto de milla?
1: Pero aparte, ¿sabes qué? Me da gusto porque comparto casi cumpleaños con Oye.
0: ¿Ah, sí?
1: Cosas del destino, yo no lo sé, pero mañana también vamos a tener ahí una fiestota.
0: Ah, ¿mañana va a haber fiesta también? O sea, ya es mañana. Ándale, oye, yo me vengo enterado de todas las sorpresotas.
1: ¿Qué te digo?
0: No, así, qué así bueno. Pasa. Está muy bien. Oye, feliz cumpleaños, mi JD.
1: Gracias, mi Serge. Yo los
0: ¿saben
1: quiero
0: que
1: mucho.
0: Yo, nosotros también a ti, todo el equipo, ¿saben que cuando entró JD Robles, le dije, deberías de hacer algo, mi JD?
1: Aquí mismo, donde estamos parados en estos momentos. Bueno, tú sentado yo.
0: Donde ven ese diamante, yo vi un carbón que había que pulir y mira nada más. No, la verdad es que sí.
1: Y padrino.
0: Es que, no, siempre te lo he dicho y se lo puedo decir también a toda la gente que nos escucha, porque seguramente también tienen alguna persona que cumple años el día de hoy. No sean gandallas, márquenle, mándenle mensaje y díganle también lo mucho que los quieren, porque a mí me encanta y me llena de orgullo también y de honor compartir micrófono contigo, porque eres bien luchona, bien entregada, siempre con buena vibra, sonriente, y me la paso muy bien contigo siempre.
1: Peleonera, Di.
0: Y peleonera, también lo ves bien peleonera.
1: No, muchísimas gracias a ti, mi Search, porque justo confirmo tu historia desde el minuto uno en el que yo llegué aquí a Oye de Servicio Social. Ajá. Quiero aclarar, Search me dijo, oye, pues ármate algo, a ver si hacemos algunas cápsulas, como que me gusta tu vibe, a ver qué se arma, y mira, ahora compañeros de trabajo aquí en locución,
0: aquí
1: qué loco, ¿no?
0: Qué padre, pues me da mucho gusto siempre compartir con gente talentosa como tú.
1: Ay, gracias, mi Search. Ya te di pastel. No, no es cierto.
0: Ni me ha dado.
1: No es cierto.
0: Ni me ha dado.
1: Es más, antes de irme ahorita te lo voy a traer.
0: Que no les mienta, gente. No me ha dado pastel.
1: No, es que, oiga, iba a decir,
0: 12 de la noche, yo qué tal que le puse mi publicación para su Instagram. No me dormí. Ahí me tienen con la pestaña así, pelona. Para
1: es
0: ver
1: que se
0: las
1: equivocó, pero di que te equivocaste de día. No digas.
0: Es que yo te vi ya festejando desde el fin de semana, que le mando una historia en Instagram desde ayer y todos, ¡no! No, es su cumpleaños. Y yo, ¿qué tiene?
1: Déjela.
0: ¿Qué tiene? No importa, es su precumpleaños. Allá vendaban,
1: es que,
0: ahí amoroviando.
1: Ya no andes de barbero, mi Search. No te voy a pastel. Y precisamente me acordé que no le he traído su rebanada de pastel. Entonces no me salió el chiste como yo quería.
0: Y yo, ni pastel me ha dado. Me dejó dos globos aquí nomás de la fiesta que armó, pero nada más. Oye, feliz cumple, DJ.
1: Muchas gracias, mi Serge. Te quiero muchísimo.
0: ¿Qué canción? Ah, ya sé, ¿cuál es tu canción favorita?
1: Ay, ¿ahorita mi canción?
0: Para todos los cumpleaños, tú vas a ser la
1: portavoz. ¿Favorita o del
0: la punta de lanza para celebrar un cumpleaños del para la gente que esté festejando en este momento cumpleaños también? A ver, ¿cuál?
1: Mi favorita de toda la vida, desde que yo tengo memoria. Desde los 6 años la descubrí en la serie de Smallville. Porque soy muy fan de Superman. Ajá. Y se llama The Reason de Hoobastank.
0: De Hoobastank, Hoobastank la tenemos. Exacto. Por ahí. Muy buena canción.
1: Esa
0: para acompañarte.
1: Esa es mi rola favorita en el mundo mundial. Cuando la escuchen, por favor, acuérdense de mí. No se acuerden de ningún cucaracho, ninguna cucaracha. Básicamente dice, la razón de toda mi existencia eres tú, pero tómensela como propia. O sea, que ustedes sepan que ustedes son la razón.
0: Mira, por acá, Joana mandó su foto del tráfico. Joana, tú tranquila, no te me desesperes tú. Mira, disfruta esta canción que acaba de elegir J.D. Robles en su cumpleaños, porque para todos los cumpleañeros, esto suena... Aquí y ahora con Sergio Mejía. Feliz cumple, mi Jay.
1: Gracias, mi Serge.
0: 517. 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Ah, qué buena canción, ¿eh?

26 minutos ya, es hoy 89.7 FM, cosas de amor-odio de tu pareja, dice por acá Joana. Amor-odio que me presione cuando vamos al trabajo, no lo tolero. 527, oye, 89.7.

0: Just the Way You Are se llama esta canción de Milky en hoy 89.7 FM. Cosas que amor odias de tu pareja. Dice por acá: hola, mi Search, ¿cómo andas? Te voy sintonizando. Mira, qué bien que lo dices, porque siempre es una pelea interminable. Que deje los vasos por toda la casa mi novio. Estamos en unión libre, compartimos departamento, y la verdad es que siempre deja regados vasos por toda la casa. Encuentro vasos por donde sea. Te mando un fuerte abrazo. Gran canción de Reason de Hoobastank. A mí también me encanta. Y mi cumple también es en este mes de julio, así que celebramos también con JD. Perfecto. Mi querida Vicky, te mando un beso grande. Dice por acá: hola, Serge, ¿cómo andas? Que diga a mi pareja: haz lo que quieras. Cuando claramente no debo hacer lo que quiera, ¿no? Es como una cosa de: haces algo que me moleste y ya verás. Híjole, esa sí es clásica también, ¿verdad? Cosas de amor odio. 5:31 PM ya. Oigan, estamos de festejo el día de mañana. También tenemos aniversario de Oye 89.7. Durante todo el día tendremos ruta por toda la Ciudad de México con distintas actividades. Desde la regadera, con Aura, con Opa, con JD. Y mi querido Kinky y yo nos vamos. El Santo, el Cavernario, Blue Demon, Santo llamando a Blue Demon, Kinky y tu servidor, ¿eh? Nos vamos a la arena a ver la lucha libre con uno de ustedes. Es más, no con uno, con banda que sintoniza hoy 89.7. Mándame WhatsApp 5525383229. Si quieres lanzarte el día de mañana a la función de lucha libre en la Arena México con Kinky, con tu servilleta, márcame o mándame mensaje 55-25-38-32-29. A ver, más despacito, ahí te va el WhatsApp, ahí te va.
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0: Para que vean acá en slow motion, para que no me digan: no, que muy rápido, mis, ahí está bien. Hasta pausita les dimos para que tomen su pluma, para que anoten, ¿no? Para que me manden nota de voz. Ok, 5:32 PM, recuerda, estamos de festejo. Soy Sergio Mejía, te acompaño en este camino. No estás solo, no estás sola. Hay buena música, hay boletos, hay aniversario mañana. Por supuesto, de hoy 89.7.
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5: 5 de la tarde con 37 minutos. Regreso con invitaciones para las luchas el día de mañana en la Arena México a celebrar con nosotros el aniversario de Oye 89.7. ¿Quién se apunta? Mándame nota de voz vía WhatsApp.

0: minutos, respirando en el tráfico de la Ciudad de México. 5:47 p.m. ya. Gran canción de Rema y Selena Gómez. Calm Down se llama esta canción. Bueno, sigo por acá recibiendo tus mensajes vía WhatsApp 5525383229. Recuerda bien que te invitamos a la función de la Arena México el día de mañana. Estamos celebrando nuestro aniversario en hoy 89.7 y lo hacemos contigo vía WhatsApp. Nos llegan por aquí algunos mensajes. Primero, antes de irnos con llamada telefónica, ¿quién anda por acá vía WhatsApp? Hola.
1: Hola, Sers. Mi nombre es Aileen del Valle Valdivieso Perales. Quiero ir a las luchas contigo.
0: Ok, me comunico contigo en breve. ¿Quién más anda por acá? Hola.
2: Buenas tardes, mi Sergio. Quisiera acompañarte a las luchas el día de mañana. Muchas gracias.
0: Hay buena banda, que se quiere lanzar mañana con nosotros, con Kinky, con tu servilleta. Santo y Blue Demon, ahí andaremos a todo lo que da. Y Jazz anda por aquí en la línea telefónica. Hola, Jazz, ¿cómo estás?
3: Hola, mucho gusto.
0: El gusto es mío, mi amor. ¿Cómo estás? ¿Todo bien?
3: Muy bien, muy nerviosa.
0: No te preocupes. Oye, cuéntame, a ver, cosas de amor-odio que hace tu pareja.
3: Odio que duerme mucho, pero amo que tiene un corazón muy, muy sensible y que tengamos una muy buena comunicación.
0: ¡Ay, que duerme mucho! Voy a traducir un poco porque se medio se cortaba tu llamada. Ok, que duerme mucho, pero que tiene un gran corazón. ¿Cómo se llama tu galán?
3: Diego.
0: Diego. Oye, me dijo un pajarito que mañana es su cumpleaños. ¿Sí? Ay, creo que no me escuchó, ¿ah? ¿Eh? A ver, me dijo un pajarillo que creo que mañana es cumpleaños de Diego.
3: Así es.
0: ¡Ándele! Muy bien. Oye, ¿dónde andas, mi amor? ¿Quedas muy misteriosa? ¿Abajo del escritorio o qué?
3: No, en el trabajo.
0: Ah, con razón, te da pena. Y no sé que el jefe llegue. Bueno, oye, ¿quieres ir a las luchas con nosotros mañana?
3: Sí.
0: Ya estás, mi amor. No se diga más. ¿Qué canción se te antoja para tu galán?
3: No sé, lo dejo a decisión de ustedes.
0: Mira, puede ser una muy buena. ¿Te gusta el electropop de Belanova?
3: Sí.
0: Órale. ¿Baila tu corazón cada que Diego se acerca a ti?
3: Sí, mucho.
0: Ay, pues esto va para ti y para él, mi amor. Te mando un beso grande. No me cuelgues, aguántame en la línea telefónica. 5:50. Baila mi corazón, suena con Belanova. Soy Sergio Mejía. Esto es Oye 89.7 FM.

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23: Ya a las 6 de la tarde en punto. Aquí está Taylor Swift.